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408 nos puede llamar únicamente para llamadas de teléfono, ¿no? Para llamadas solamente

0: que surgiste.
1: Hola, hola. ¿Sí? Estamos con el micro apagado, me dicen, ¿no? Ay, carambas. ¿Qué tal, amigos? Bueno, un saludito entonces para toda la gente que está conectada. Estamos por acá con el micro apagado, me parece, ¿no? ¿Sí? Ya, correcto. Buenas noches, bienvenidos. 105.1 Onda Radial de Huracán, bienvenidos. Buenas noches, ¿cómo han estado, mi gente linda? Estamos para presentarte el sentimiento de la noche. Queremos agradecer a nuestro público que está a esta hora en la sintonía del programa. A toda la gente linda de Olmos. Estamos en la onda 105.1 FM Estéreo.
2: 7 y 10.
1: Los primeros saludos para la gente de la ciudad de Chiclayo. Rubén, saludos. Botica y Salud, también un gran saludo. 7 con 10, vamos con la música a esta hora. Somos Radio Huracán. Bienvenido, bienvenido, bienvenidos. Buenas noches. Este es el boleto.
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1: Somos Radio Huracán, amigo. Buenas noches.

Buenas noches. Olvo, buenas noches. Buenas noches, Motupe. Hola, la gente de Salas. Chochope, muy buenas noches, Chochope. Ayanca, Pacora, mi tierra.

Saludito para Santos Eclén. Hola Santos Eclén, gracias por seguirnos. Somos Radio Huracán. Buenas noches, Lino Sánchez en Comercial Linares. Lo máximo, ¿eh? Hay unas bonitas bicicletas que he visto ahí en Comercial Linares. Le voy a pedir a Lino el dato, ¿eh? De la bicicleta, la verdad que son muy bonitas esas bicicletas y se puede notar, ¿no? Que están aptas para hacer el deporte correspondiente. Saludos para la gente de Comercial Linares en Olmos. Saludos para la gente también de la calle Atahualpa. Mañana hay feria en Olmos. Feria patronal, día central de la Santísima Cruz de Chalpón, Olmos. Ayer es una fiesta muy bonita, concurre mucha gente. Los caseríos vienen a la ciudad de Olmos, a la tierra de limón, a alegrarse, a escuchar la Santa Misa, a compartir los momentos históricos, culturales, religiosos, alegres de un pueblo. 7:14 de la noche. Santos, saludo, dice para Santos Eclén. Toribio Vance nos dice para la familia Vance Santa María en Chepén. Gracias a la gente de Chepén con Radio Huracán. Saludo para el Lobo. Saludos para la gente linda que también está en el Cusco. Gracias, estamos transmitiendo acá en Olmos. Olmos, Perú, Olmos, Lambayeque, para todo el Perú, allá para nuestros hermanos del Cusco. Un abrazo, ¿eh? 910-804-408 es el número abierto para que las llamadas entren al aire, ¿eh? 910-804-408. Vamos a ver si recibimos un par de llamaditas en el transcurso del programa. 910-804-408.

chao, mi gente, muy buenas noches. A la familia Barreto en Arenillas.

0: Vamos, la gente de Lambayeque, la gente de Mochubí, Morrope, Pacoraímo, la gente de Cusco.
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0: 17.
1: Ya lo sabes, el 910-804-408. Llama, llama, llama. 910-804-408. Ahí en pantalla el color rojito, ¿ah? ¿Eh? A ver, 910-804-408.
0: 7 y 17.
1: Hola, José Tantaleán.
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1: A la gente de Bagua.
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1: Bagua capital, distrito de La Peca.
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0: 7 y 17.
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0: 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Y 18
1: desde Olmo para todo el Perú, América y el mundo. Radio Huracán 105.1, señal en onda radial. Un saludo para José Tantaleán ahí en Bagua capital, distrito de La Peca. También para Ronald Riojas, la gente linda de Trancasasape Morrope. Hola, Coqui, nos dice por acá un abrazo, Lucho Nieto. Gracias, mi estimado, por tu comunicación. Juan José Azabache nos dice saludos cordiales para la gente de Lima. Edgar Santisteban, saludos, dice, para la gente de Trancasasape, escuchando la radio Huracán 105.1, onda radial, ¿ah? ¿Eh? 105.1 FM Estéreo. Vamos con una de Segundo Rosero, ¿le parece? Repito el número, ¿eh? El 910, vaya a querer llamarnos un oyente. El 910-804-408. Repito, 910-804-408. Para llamadas telefónicas, comunicación al aire.
0: 7 y 19.
1: Vamos, la gente linda de Trancasasape Morrope. Y la gente maravillosa de Olmos. Mañana, su feria central. La Cruz de Chalpón. Arriba, Olmos. Vamos.

0: 7 y 21.
1: ¡Qué bonito tema! ¡Te escribo con tinta negra! ¡Hola, Pinochito en Ica! ¡Saludos para Santiago Alvarado Ñeco en Vega del Padre! ¡Olmos! ¡Full Radio Huracán 105.1!

Ah, muy bien, me acaba de mandar un mensaje mi gran amigo José Valderrama. Josecito Valderrama, ¿cómo está, mi estimado? José Valderrama. En Pacora. El Colorado Valderrama. Él es motupano, pero radica en Pacora. Un saludo para su querida esposa. Sus hijos. Las ricas frutas. ¿Ah? Sabrosas ahí en Pacora. Lambayeque.

0: 17 y 23. 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
0: 7 y 23.
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2: Hola, Antonio.
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2: La gente de Imo, Culpón. Alto. A Culpón bajo, ¿ah?
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2: La gente de Imo, Culpón bajo, familia. Yo, Torriojas.
0: 7 y 23.

0: siguiente y 24.
1: Un saludo para la maestra Jenny Marcela Cristóbal.
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1: en el caserío Tierra Rajada
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1: Saludo para ti, Marcela.
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1: para todos tus lugar estudiantes y padres de familia.
0: 7 y 25.
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0: 7 y 25. 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
1: Un saludo para los chicos de la promoción de la institución Miguel Grau Seminario, institución educativa, la promoción Dixen, ¿ah? Dixen, así es. Saludo grato, chicos, ¿ah? De igual forma, un saludo para la institución educativa 10.929, Leoncio Prado Gutiérrez, en el caserío Tierra Rajada de Olmos. Un saludo para todo el personal que labora ahí. También para los estudiantes, los maestros y maestras. Me complazco en saludar a la maestra, a la profesora Jenny Marcela. Saludo para ti, Jenny, para todos tus estudiantes, para todos tus padres y familia ahí en Tierra Rajada.

0: Vamos con la cartelera. Bonito San Juanito a esta hora, ¿eh? Para toda la gente campesina. Para los amigos que van viajando ahí en las unidades móviles. Rumbo a Olmos, a Motupe. Mañana en la feria en Olmos.
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2: 7 y 26.

0: Esta canción para Jenny Marcela en el caserío Tierra Rajada de Olmos.
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0: hola Sonia Marines.
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0: saludos en Camaná.

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1: Saludos para Jesús, Jesús de San Roque, hermano de pura cepa. José Tantaleán, gracias, mi hermano. La familia Seclén Torres en Bagua Capital, gracias. Somos Huracán.

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1: A ver, amigo, repito el número. Quiero una llamada, una llamadita al aire, a ver, por favor, al 910-804-408. 910-804-408. He recibido también un mensaje de el amigo José Valderrama. Me dice que todavía está vendiendo las ricas frutas ahí, en el mercado de abastos de Pacora. Saludo para Pepe Valderrama. 910-804-408. A ver, una comunicación de Olmos. Mañana es su feria patronal, ¿no? Hoy en la víspera celebran la Santísima Cruz de Chalpón, Olmos. Correcto, vamos con música entonces, ¿ah? 910-804-408. Saludo desde Olmo, dice. La capital del limón, nos dice Alfredo Aguirre. Gracias, Alfredo Aguirre, ¿ah? Saludando desde Olmo, dice. La capital del limón. Ahí está en pantalla. Está en pantallita. El moradito, así es, el moradito y hay un rojito, ¿no? El color rojito para llamadas. ¿Listo? 910-804-408.

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1: ¿Aló?
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2: ¿Aló?
1: Sí, me escucha, buenas noches. Sí, estamos en el aire, amigo, te escucho.
2: Aló, mire, yo puedo hacer un reclamo a través de su programa.
1: Sí, correcto.
2: Mire, yo quiero hacer un reclamo con la municipalidad de Olmos. Han estado vendiendo sitios o espacios para la feria para vender a 18 soles el metro. Y todo ha sido una estafa porque los sitios demasiado caros y la feria un desastre. La gente no vende nada, mucha gente entusiasmada en vender y la feria un desastre, no hay ventas. Todo ha sido un fracaso. Y la gente que le han vendido sitios, todo el mundo se siente estafado. Yo inclusive...
1: Estimado, usted es comerciante, me imagino, ¿no?
2: Yo soy comerciante.
1: Claro.
2: Pero no deben... ellos no deben de vender tan caro. La gente viene de tan lejos a vender, entusiasmados, con la esperanza de vender. Y la feria es un desastre, la gente no compra nada. Parece un día cualquiera y nos sentimos estafados.
1: Ya, estimado, entonces tu reclamo es referente a que no se ha ordenado bien los espacios para la venta.
2: No, mi reclamo es que cómo van a vender a 18 soles el metro sin saber si la gente va a recuperar su dinero. Por ejemplo, yo me estoy yendo ya ahorita a Chiclayo decepcionado de haber pagado tanto por un espacio que ni vale la pena. Aparte de eso, a la gente le han vendido, han tenido sus preferencias. A la gente que no sabe, le han vendido sitios por donde la gente ni transita. Por ejemplo, a mí me han vendido un sitio donde la gente ni transita. ¿Qué voy a vender ahí?
1: Entendemos tu reclamo, estimado. Se entiende tu reclamo.
2: Se han aprovechado. He pagado 208 soles por un sitio que la gente ni transita.
1: Muy bien, estimado.
2: Así no debe ser.
1: Te ha escuchado la población de Olmos. Entonces, gracias por comunicarte. Hemos escuchado tu reclamo. Gracias.
2: Muy bien, gracias.
1: Ahí estaba un oyente dando una queja, ¿no? Pues, por cierto, le hemos aperturado el teléfono también para que pueda participar, ¿no? Y hay que tener también las autoridades un poco de conciencia también, ¿no? A veces se hace mal reparto, de repente una mala ubicación, ¿no? Y por cierto, los comerciantes también pues sienten esta necesidad, ¿no? De ser bien atendidos.
3: 7:40.
1: César Augusto, saludos, dice, para la Academia Marinera Fiesta Norteña en Ferreñafe. La gente de Puente Machuca, restaurante de sabor y sazón El Chañango, con Radio Huracán. John, saludo para tu viejito Antonio Maco en Arequipa, de parte de John.
3: 7:40.
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1: Saludos en Tierra Rajada
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1: para la simpática Jenny Marcela.

7:41, el 910 804 408. Que suene nomás, ¿ah? ¿Eh?

0: Vamos, mi gente linda de Motupe. Arriba Motupe. Tiene dos finalistas en la Copa Perú, etapa departamental. Histórico para el fútbol lambayecano.
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0: Saludos para la familia Sánchez Coronado en Cerro Escute.

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0: 910 804 408.

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0: Escucha qué rica música, ¿verdad? 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
0: Un saludo para la señora Francisca Coronado Sandoval en Olmos, Negocios Mi Cautivo. Señora Francisca Coronado Sandoval en Olmos, Negocios Mi Cautivo. ¿Quién no conoce a la señora Francisca Coronado, ¿eh? Ahí en Olmos. Negocios Mi Cautivo. Vicente Acosta, saludos, dice, para la gente de Lima, fiel oyente de Radio Huracán. Claro, también con, de la mano con San Pablo, ¿no? San Pablo TV, un abrazo, ¿eh? Gracias, Vicente Acosta. Para la señorita Estefanía y Clarita, gracias. Isabel Castillo, ¿cómo estás? Buenas noches, ¿qué tal?
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0: Gracias, Isabel Castillo. 7:46. Otra llamadita, a ver al aire. 910-804-408. Aprovechen para saludar a su familia, ¿no? De repente pedirnos un temita. 910-804-408. 910-804-408.
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0: 7:47. 7:47.
1: Listo, vamos con música. Vamos con música, amigos. Vamos con música, señoras y señores, a través de Radio Huracán. Hola, Yami, ¿cómo estás? Muy buenas noches.

Olmos. Te saludo en tu feria patronal, Santísima Cruz de Chalpón, Olmos.

0: 49.
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0: Lloran los olmanos con esta canción.

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1: Bueno, un saludo para la gente de Olmos. Repito, el día de mañana 25, día central de la festividad religiosa en homenaje a la Cruz de Chalpón de Olmos. Un grato saludo para todos nuestros amigos olmanos que radican acá en Olmos y por supuesto también en gran parte del Perú, ¿no? Expandidos también por el extranjero. Un grato saludo. Saludo para la familia Odar Sánchez. Gracias por estar en la sintonía del programa. A la familia Odar Sánchez. Para don Salvador Castillo. Saludo desde Argentina. Enrique Villegas dice, lo mejor de los chiroques, Olmos, ¿no? Está de fiesta, dice, nuestra santísima Cruz de Chalpón, Olmos. Un orgullo para los olmanos. Para la familia Palacios Cerquén de Piura, un grato saludo. Gracias, mi estimado, ¿eh? Gracias, Enrique Villegas, dice, ahora radicando en Lima, ¿no? Y escuchando Radio Huracán.

0: Aló. Aló. Aló.
1: Un ratito, por favor, ¿eh? Un ratito. Sí, tenemos una comunicación. Aló, buenas noches.
2: Estamos hablando de acá de Tumbe, la familia Barreto.
1: A ver, una comunicación con la familia Barreto de Tumbe, ¿no? Uy, se cortó la llamada. A ver, se cortó la llamadita de Tumbes, lo que estaba llamando el señor Barreto. Bueno, un grato saludo para el señor Barreto desde Tumbes con su llamada. Ojalá nos pueda llamar de nuevo, a ver si puede entrar la llamada. Saludos para la familia Ferroñán Pinzón desde Batangrande, escuchando Radio Huracán. Para...
3: Guayaquil.
1: Ah, ya, correcto.
3: Guayaquil de
1: saludos para la señora María Monja y para Ismael y Rosita, gracias. Para la familia Coronado, murió en Pacora.
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1: Hola, dígame, estimado.
2: También quisiera mandar saludos para San Jacinto, que esta semana es la fiesta de San Jacinto.
1: ¿En dónde queda? ¿San Jacinto en dónde?
2: Sí, es la fiesta de San Jacinto, en Tumbes.
1: Ah, ya, muy bien, entonces en Tumbes, fiesta de San Jacinto, ¿no?
2: Sí, claro, es un pueblo. Sí.
1: Ah, correcto. Gracias, mi estimado familia Barreto, ¿verdad?
2: Sí, por supuesto.
1: Muchas gracias, gracias. Muy bien, hemos comunicado ahí con un oyente que quería salir al aire. Bueno, la disculpa del caso porque no logramos entablar bien la señal, ¿no? De todas maneras.
3: 7:56.
1: En San Juan del Urigancho, saludos para don Enrique Sotero Pizcoya. Para los amigos que van a celebrar la festividad religiosa de San Jacinto en Tumbes.
3: 7:57.

0: la linda gente de Motupe. La familia ahora Torres Mario, Torres en Los Cocos y familia Asensio Monja en Motupe.
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0: Hola, Renzo Javier Palacios, escuchando Radio Huracán. Saludos para la familia Cerquén, Cerrato y Ñaupe. A todo volumen, ¿ah?
2: Soy un triste 7 y 50.

0: Pucha, que Lino Sánchez me va a jalar las orejas, ¿ah? Son 7:59. Ay, ay, ay, me pasé, ¿ah? Se nos acabó el programa, amigos. Nos vamos, pero muy contento de haber estado en este primer programa de la semana con cada uno de ustedes. Un servidor, su amigo Armando Nieto, le dice buenas noches. Gracias, Radio Huracán 105.1. Desearle que pasen una bonita feria patronal acá en Olmos, la Feria de la Santísima Cruz de Chalpón. Fíjense que me voy llorando, ¿ah? Por ti llorando, con Roberto Zumba.
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0: Gracias, Radio Huracán. Gracias, Olmos. Dolor. Gracias a todo el Perú.

0: Lino Sánchez, un abrazo. Gracias a nuestro gerente de Radio Huracán 105.1.
1: 8 y 2.
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0: 8:17.
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2: 8 y 26 minutos.
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4: Y tres
2: como
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1: 9 y 7 minutos.
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1: Nueve y siete minutos.

0: 9:21.
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0: 9:39.
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0: 10:02.
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1: 10 y 7 minutos.

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1: 10 y 11 minutos.

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1: 10 y 15 minutos.

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1: 10 y 22 minutos.
2: Brian Arámbulo, esta canción. Adelante, señor director.

0: mucha sorpresa. Brian, hagámoslo.
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4: 10 y 27 minutos.

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2: 10 y 32 minutos.

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2: 10 y 43 minutos.

0: Son las 12 de la noche y 40 minutos.
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2: Son las 12 de la noche y 43 minutos.

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1: Son las 12 de la noche y 47 minutos.

Son las 12 de la noche y 51 minutos.

0: Qué linda canción, qué lindo éxito.
1: Bueno, para
0: saludar de una manera muy especial.
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0: 1:04. 1:04.
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0: 1:04.

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1: Una y nueve minutos. Una y nueve minutos.
2: Momentos precisos para recordar estos tremendos clásicos.

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1: Una y 14 minutos. Una y 14 minutos.

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1: Una y 18 minutos. Una y 18 minutos.
2: Tiene para gozar contigo esta canción.

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3: 1:25. 1:25.
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3: 1:26. 1:26.

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2: 1:33 minutos. 1:33 minutos.

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1: Una y 36 minutos.

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1: Una y 42 minutos. Una y 42 minutos.
2: Y ahora es el momento para presentar esta canción, mi gente.

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1: 1:46 minutos. 1:47 minutos.

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2: Una y 51 minutos. Una y 51 minutos.
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0: Isla Cosa celebra la comparsa de Sony Pepper del gran Lino Sánchez Fumucha.
1: Perdón, mi linda gente de
2: Walmart.
1: Saludos, Pedro. Saludos,

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2: 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Vamos a gozar, escúchalo.

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2: 3 y 50 minutos. 3 y 50 minutos.

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1: 4:03. 4:03.

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2: 4 y 7 minutos. 4 y 7 minutos.

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1: 4 y 19 minutos. 4 y 19 minutos.

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1: 4:30 minutos. 4:30 minutos.

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1: 4:34 minutos. 4:34 minutos.

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2: 4:45. 4:45.
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1: 4 y 50 minutos. 4 y 51 minutos.

4 y 54 minutos. 4 y 54 minutos.

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1: 5 y 7 minutos. 5 y 7 minutos.

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1: 5 y 16 minutos. 5 y 16 minutos.
2: Seguimos gozando.

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2: 5 y 22 minutos. 5 y 22 minutos.
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1: 5:31 minutos. 5:31 minutos.

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1: 5:35. 5:35.
2: Ahora, maestro. Marcando Julinho.

0: Saludo para acá, dice, saludo para... Para... Vladimir. Saludo para Vladimir.
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2: 5 y 46 minutos. 5 y 46 minutos.

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1: 5:50. 5:50.
2: No sabía, muchachos.

0: bueno, que la pasen bien todos ustedes, caballeros y damitas. Nuevamente.
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1: 6:32.
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1: 6:52 minutos.

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2: 7:02.

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2: 7 y 6 minutos.

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2: 7:10.

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1: Siete y 21 minutos.

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2: 7:31 minutos.

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3: 7:35 minutos.

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1: 7 y 39 minutos.

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1: 7:49.

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1: 7:53.

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1: 8:06.

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0: 8:11.
1: Para fuertes aplausos para Cristo nuestro Salvador. Gloria al Señor. Amén. Gloria a Dios. Ahora sí, busque la enfermedad por allí. El que se sanó quiere dar su testimonio. Pase acá adelante. Pase. Busque la enfermedad. El que no podía caminar, camina. A ver, ese hombre que vino con bastón, a ver, háganlo caminar. Si ya no le duele, camina en el nombre de Jesús. Y si le falta un poquito, hagan una oración para que se sane. Algunos no se sanan porque no oran, no hablan con Dios. ¿Entiende? Gloria al Señor, no entiende. Pero ayúdelo, el colaborador ahí. Esa mujer no camina, ahora está caminando, ¿no? A ver, caminando, camina más. Dios le bendiga. Aplauso para Cristo. Aleluya. Mira esa mujer, esa ancianita. Ha venido con un andador y ahora está sin andador caminando. Gloria a Jesús. Aleluya. Oyente, es tremendo. Una anciana de unos 80 años ha venido con un andador. Ese andador, gloria al Señor, de aluminio, donde ella caminaba, sin ese andador no podía caminar. Y ahora está caminando sana y curada. A ver, por favor, un ratito. Ahorita vamos a conversar con usted. Un permiso, permisito para acá. Por ya vamos a conversar. Pero vamos a hablar con esta mujer, que es algo emocionante, oyentes, con el andador. A ver, páseme el andador por aquí. Gloria al Señor, pasa. Haga ahí, levántelo para que lo vean ahí en la cámara. Gloria al Señor, para los que nos están viendo por la página web. Gloria al Señor, en la página web de la iglesia. Esta señora ha tenido ese andador que lo están viendo ahí.
2: Vamos a conversar. 30 años. ¿Ah? 30 años con el dolor de los oídos. 30 años.
1: ¿Con ese andador?
2: Con ese andador.
1: ¿No podía caminar sin ese andador?
2: Solo con el andador.
1: ¿Y ahorita?
2: Ahorita ya estoy caminando.
1: ¿Quién le hizo caminar?
2: Diosito.
1: Aplauso para Cristo Jesús. Aleluya. Ahí está el andador. 30 años esta mujer con este andador que están viendo acá. 30 años. Hoy día miércoles llegó a la iglesia frente a votar a cosecha aquí en calle Juan Fanny, 457, Chiclayo, Lambayeque, Perú, y está sana y curada, caminando después de 30 años. Ese andador está llorando como un niño. ¿Por qué llora?
2: Tantos años que estoy sufriendo.
1: ¿Llora de alegría?
2: Sí, de alegría.
1: Ya no nos necesita.
2: Ya no, yo escucho todos los días acá en mi radio.
1: Le faltaba que no, venga para orar por
2: que
1: usted.
2: No hay quien me traiga para acá.
1: Y ya le trajo.
2: Sí, hoy me trajo.
1: Y ahora pues camino sin andador.
2: Con su enfermo también mal.
1: Ahora
2: está mal de la cabeza.
1: Se va a ir caminando sin andador usted.
2: Ya, gracias. Gracias a Dios.
1: 30 años caminando con ese andador.
2: 30 años.
1: ¿Y qué pasaba? ¿Le dolía sus pies?
2: Las rodillas, las dos.
1: La rodilla.
2: Las dos, sí, las dos.
1: Y ahorita ya no duele.
2: Me duele, sí.
1: A ver, camina un poquito más. Gloria, Señor. Aplauso para Cristo, nuestro Salvador. Camina, camina, levanta tus manos. A ver, camina para allá camina. Aleluya. Camina, camina para allá. Da gloria a Dios. Da gloria a Dios. Glorifica, glorifica a Dios. Aleluya. Mira, mira. Después de 30 años, esta mujer aquí en la iglesia Pentecostal de la Cosecha camina sin andador. Gloria a Jesús. Bendito sea el Señor, regresa, regresa, aleluya. Emocionante oyente la radio, lo que Dios hace. Gloria a Jesús. Dios le bendiga. Retorne allá, ya el andador, guárdenlo por otro lugar, nunca más con ese andador. Amén. Ya sanó. Ya sanó.
3: Yo vengo a dar mi testimonio de mi hijo.
1: ¿Cuál es su nombre?
3: María Vances. Mi hijo el día viernes llegó a las 7 de la noche, trabaja manejando moto. Y llegó y merendó y después de un ratito me dice, mamá, me duele la cabeza, me duele la barriga, la cabeza, la barriga, lo mató. Y de un ratito, como 2 minutos, se me quedó muerto.
1: ¿Así se quedó?
3: Se quedó y yo lloraba, orando a Dios, orando. Yo le pedí a Dios, yo te doy un voto de 20 soles, tú me devuelves mi hijo, y ya no reaccionaba, ni abría nada, ni la boca. Mi hijita le digo, alcanza la morada, que echarle como sea, y que echarle un poquito para que pueda pasar. Y cuando medio pasó un poquito, cuando reaccionó, mi hijito
1: le dijo, su hijo.
3: Sí, a los 2 minutos, que yo oraba, Dios, yo lloraba. Tú, mi Señor, me devuelves mi hijo de donde esté. Yo daré mi voto de 20 nuevos soles, con la aventurada que yo le di. Volvió mi hijito y le di a mi hijo, ¿qué has tenido? ¿Qué has venido de noche? Dice, no mamá, yo viniendo por el camino se me ha cruzado un animal. Y me ha venido siguiendo. Ahí le dolía la cabeza y la barriga y en 2 minutos se quedó tirado.
1: Se quedó como muerto.
3: Nada, le accionaba, lo sentaba.
1: Usted tenía agua orada que había traído a la iglesia en vez de la cosecha para orar. Y con esa agua que le echó, reaccionó.
3: Reaccionó.
1: Y orando por el programa La Voz de Salvación.
3: No, yo solita oraba ni la radio se habrá malogrado en ese momento. Yo oraba, oraba y hasta que volvió, mijito, que medio poquito de agua pasó.
1: Y está sano.
3: Está sano, me dice mamá.
1: Un aplauso para Cristo nuestro Salvador. Gloria al Señor. Aleluya. Emocionante, oyentes, esta mujer, su hijo. Llegando a su casa se le cruzó por el camino una cosa media rara y de allí quedó a comenzar enfermo y cuando llegó a la casa se desmayó y como que se murió. Ella dice, se murió mi hijo, y ella oraba, Señor, no permites que mi hijo pues se muera. Y dice que tenía agua que había traído a la iglesia para orarla y le echó el agua y a los 2 minutos su hijo reaccionó y quedó sano y curado. Cuando ella le pregunta, ¿qué te ha pasado, hijo? Por el camino se me cruzó algo y de allí quedé enfermo. ¿Qué cosa le dolía?
3: La cabeza y la barriga le dolía.
1: ¿Vio un bulto por ahí?
3: Sí, un animal como un perro grandísimo.
1: Ya, es una brujería que el diablo ha hecho. Alguien le hizo brujería y con eso lo iba a matar. Pero como usted conoce a Dios, confió en Dios y le pidió y
3: no
1: Dios lo sanó.
3: No me ayudaba su papá, para nada no me ayudaba. Más bien se puso a discutir, yo no le hacía caso. Yo como sea, lo senté, mi hijito, como sea, lo sentaba para orarlo.
1: ¿Está contenta que Dios le sanó a su hijo?
3: Sí, me quedé con mi corazón, de mi dolor, de mi corazón, pero ahorita ya me pasó. Sí.
1: Dios le bendiga. Damos gracias por su testimonio para la gloria y la honra de Dios Jesús. Tremendo milagro, oyentes, que recibe el hijo de esta mujer a través de las oraciones. El diablo quería matarlo, pero Cristo lo sanó. Vamos a conversar con otra persona. ¿Su nombre?
0: Dora Rosa Sánchez.
1: Cuente el milagro que acaba de subir aquí en la iglesia, pende otra cosecha, hoy día miércoles, ¿de qué sanó?
0: Sané de mis canillas, que me dolía bastante, me ardía ardencia y dolor bastante, que ya no se lo podía soportar. Y ahora vine a la iglesia, estoy ya sana.
1: ¿Ya no duelen sus canillas?
0: No, ni las canillas, ni mi arde.
1: ¿Cuánto tiempo enfermo?
0: He estado dos semanas recién.
1: Mucho dolor.
0: Porque yo siempre vengo acá a la iglesia.
1: Y ahora está sana y curada.
0: Sí, sana y
1: curada. Aplauso para Cristo nuestro Salvador. Gloria al Señor. Esta mujer con dolor de las canillas y también con picazones, Cristo le sanó a través de las oraciones en la iglesia Pentecostal La Cosecha. Hoy día miércoles en la campaña Guerra contra las Brujerías. ¿Su nombre?
4: Carla Patricia Quiroz Serrano.
1: Cuente el milagro que acaba de recibir aquí en la iglesia Pentecostal La Cosecha. Hoy día miércoles, ¿de qué sanó?
4: Dolor de los huesos.
1: Vino con dolor de sus huesos. ¿Y ahorita?
4: Ya no siento nada.
1: Ya no duele nada. Aplauso para Cristo nuestro Salvador. Esta mujer, madre de familia, vino con dolor en sus huesos y ahorita, después de las oraciones en la iglesia, pende de otra cosecha, queda sana y curada. Gloria al Señor. ¿Cuánto tiempo enferma?
4: Siempre sufrió dolor de huesos.
1: Siempre ha sufrido dolor de huesos. Y ahorita ya no hay nada.
4: No, no hay nada.
1: Milagro de Dios.
4: Sí.
1: Milagro de Dios. Aplauso para el Señor Jesús. Otra persona. Gloria al Señor. ¿Su nombre?
5: La madre es Marlene.
1: Cuente el milagro que acaba de subir aquí en la iglesia, pende de botar la cosecha y a miércoles de qué sanó.
5: Tenía dolor ardido hace 2 días que no podía comer, pero ahorita ya me pasó.
1: ¿Dolor a dónde?
5: Dolor antes
1: en el estómago.
5: Sí.
1: 2 días y no podía ni comer.
5: No podía.
1: Y ahorita ya le pasó.
5: Ahorita ya me
1: ya
5: pasó.
1: Está sana.
5: Sana, sí.
1: ¿Quién le sanó?
5: Dios.
1: Dios le ha sanado en la iglesia, pende de botar la cosecha. Damos gracias por su testimonio para la gloria. La honra del Señor Jesús, otra persona, su nombre. Cuente el milagro que acaba de recibir aquí en la iglesia, pende otra cosecha, día miércoles, ¿de qué se sanó?
5: Dolor de cabeza, cuando venía y me dolía la cabeza.
1: ¿Y ahorita?
5: Ya no me duele.
1: ¿Ya no duele su cabeza?
5: No,
1: ¿mucho dolor de cabeza?
5: Sí, tiempo tenía con dolor de cabeza.
1: ¿Tiempo?
5: Sí.
1: Mucho tiempo y entre la rabia que presentes con dolor de cabeza y ahora está sana y curada. Aplausos para el Señor Jesús. Alábale, alábale, aleluya. La gloria postrera de esta casa será mayor que la primera, dice la palabra de Dios. Bendito sea el Señor. Otra persona, ¿su nombre?
6: Julia.
1: Cuenta el milagro que acaba de recibir aquí en la iglesia, pende otra cosecha, hoy día, miércoles, ¿de qué sanó?
6: Para amanecer hoy día, pastor, amanecí soñando con culebras que caminaban por un camino ancho, un callejón, una moto, y veía las culebras y las culebras caían por mi brazo. Para amanecer hoy día miércoles.
1: Pero no ha venido con ninguna dolencia.
6: Sí, con dolor en mi pierna, en mi cabeza, con mi brazo.
1: ¿Y ahorita?
6: Ahorita ya no tengo nada.
1: ¿Ya está sana?
6: Sí.
1: Aplausos para el Señor Jesús. ¡Aleluya! Alabado sea el Señor. Nuestro Dios es nuestro pronto auxilio. Esta mujer ha tenido sueño con culebras. Caminaba en un camino ancho y había culebras. Hay que tener cuidado. Ese camino ancho lleva a la condenación. ¿Usted es miembro de la iglesia?
6: Sí.
1: Ya, analice bien sus caminos, porque si ha soñado con camino ancho y culebras, no es buen sueño. Claro, soñó las culebras y amanece enferma, pero llegó a la iglesia apenas botó la cosecha. Cristo ya le perdonó y ya le sanó. Amén. Pero sigue usted, como se llama, confiando en Dios y arreglando su vida. Amén. Para ir a la vida eterna no hay que caminar en camino ancho, sino en el camino angosto. Jesús es el camino angosto. Esa mujer no camina, ahora está caminando, ¿no? A ver, caminando, camina más. Dios le bendiga. Aplausos para Cristo. Aleluya. Mira esa mujer, esa ancianita. Ha venido con un andador y ahora está sin andador caminando. ¡Gloria a Jesús! ¡Aleluya! Oye, esto es tremendo. Una anciana de unos 80 años ha venido con un andador. Ese andador, gloria al Señor, de aluminio, donde ella caminaba. Sin ese andador no podía caminar. Y ahora está caminando sana y curada. A ver, por favor, un ratito. Ahorita vamos a conversar con usted. Un permiso, permisito para acá. Por favor. Ya vamos a conversar. Pero vamos a hablar con esta mujer, que es algo emocionante, oyentes. Con el andador, a ver, páseme el andador por aquí. Gloria al Señor, pasa. Haga ahí, levántelo para que lo vean ahí en la cámara. Gloria al Señor, para los que nos están viendo por la página web. Gloria al Señor, en la página web de la iglesia. Esta señora ha tenido ese andador que lo están viendo ahí.
2: Vamos a comer. 30 años.
1: ¿Ah?
2: 30 años con el dolor de los oídos. 30 años.
1: ¿Con ese andador?
2: Con ese andador.
1: No podía caminar sin ese andador.
2: Solo con el andador.
1: ¿Y ahorita?
2: Ahorita ya estoy caminando.
1: ¿Quién le hizo caminar?
2: Diosito.
1: Aplauso para Cristo Jesús. Aleluya. Ahí está el andador. 30 años esta mujer con este andador que están viendo acá. 30 años. Hoy día miércoles llegó a la iglesia Pente Botara Cosecha, aquí en calle Juan Fanny, 457, Chiclayo, Lambayeque, Perú, y está sana y curada. Caminando después de 30 años sin ese andador. Está llorando como un niño. ¿Por qué llora?
2: Tantos años que estoy sufriendo.
1: Llora de alegría.
2: Sí, de alegría.
1: Ya no nos va a necesitar andador.
2: Ya no. Yo escucho todos los días acá en mi radio.
1: Le faltaba que no, venga para orar por
2: que
1: usted.
2: No hay quien me traiga para acá.
1: Y ya le trajo.
2: Sí, hoy me trajo.
1: Y ahora camina sin andador.
2: Con su enfermo también mal.
1: Ahora
2: está mal de la cabeza.
1: Se va a ir caminando sin andador usted.
2: Ya, gracias. Gracias a Dios.
1: 30 años caminando con ese andador.
2: 30 años.
1: ¿Y qué pasaba? ¿Le dolía sus pies?
2: Las rodillas, las dos.
1: Las rodillas.
2: Las dos, sí, las dos.
1: Y ahorita ya no duele.
2: Me duele, sí.
1: A ver, camina un poquito más. Gloria, Señor. Aplauso para Cristo, nuestro Salvador. Camina, camina, levanta tus manos. A ver, camina para allá camina. Aleluya. Camina, camina para allá. Da gloria a Dios. Da gloria a Dios. Glorifica, glorifica a Dios. Aleluya. Mira, mira. Después de 30 años, esta mujer aquí en la iglesia Pentecostal La Cosecha camina sin andador. Gloria a Jesús. Bendito sea el Señor, regresa, regresa, aleluya, emocionante.

0: De los riñones, mi mía, con un fuerte dolor de riñones y después de la oración no me duele nada.
1: Ya no duelen los riñones. Aplausos para el Señor Jesús. Esta mujer llegó con dolor de los riñones. Después de la oración aquí en la iglesia, Pentecostal para cosecha, ya no hay dolor de riñones. El Señor Jesús dice, sobre los enfermos pondrán sus manos y sanarán. San Marcos, Evangelio San Marcos, capítulo 16, versículo 18. Y eso se está cumpliendo aquí en la iglesia, Pentecostal la cosecha, para que usted oyente que nos escucha, crea que verdaderamente Dios es veraz y que la Santa Biblia es la palabra de Dios, que hay que confiar en ella y meditarla, y un día estaremos con la vida eterna, porque Dios, que es el que sana, también da vida eterna después de la muerte. Ya su nombre, Dios le bendiga. Otra persona, su nombre. Cuente el milagro que recibió aquí en la iglesia pende de otra cosecha el día miércoles. ¿De qué sanó?
2: De esto, que me dolía bastante, y de mi brazo, para que tenía piojos, todo.
1: ¿Dolía su cerebro y su brazo?
2: Sí, parece que tuviera yo piojos aquí, pero no tengo nada, como piojos.
1: ¿Parece que tuviera qué?
2: Como piojos.
1: No, ¿como piojos en su cuerpo?
2: Sí.
1: No, ¿y ahorita?
2: No tengo nada, ahorita no tengo nada. Solamente.
1: ¿Ya no tiene nada?
2: No.
1: Ya no tiene nada, porque el Señor Jesús llevó sus enfermedades a la cruz del Calvario. ¡Gloria a Jesús! Damos gracias por su testimonio para la gloria y la honra del Señor Jesús. No conversamos más porque la hora se nos vaya. Hay muchísima gente que quiere dar testimonio oyente de la radio. Muchísimas personas sanadas a través de las oraciones en la iglesia Pentecostal la cosecha. Oyentes, tenemos cultos todos los días en el horario de 8 de la mañana y 1 de la tarde. El día jueves, que es mañana, a las 8 de la mañana y la tarde, traiga a todos los enfermos. Viernes, campaña en ayuno, 8 de la mañana y la tarde. Sábado, culto por la mañana de oraciones, sanidades y liberaciones. Y a la 1 de la tarde, el culto de jóvenes y para niños. Este domingo, campaña a partir de las 7 de la mañana. Seguimos conversando. ¿Su nombre?
3: Julio Guamán.
1: Cuente el milagro que acaba de recibir aquí en la iglesia Pentecostal la cosecha hoy día miércoles. ¿De qué sanó?
3: Tenía un dolor de las vistas. Me apañaba bastante.
1: ¿Y ahorita?
3: También estoy viendo un poquito más claro. ¿Eh?
1: ¿Y ya no duele?
3: Ya no me duele. Me dolía y me lagrimeaba bastante.
1: ¿Y no podía ver claro?
3: No podía ver claro.
1: Y ahorita se están aclarando
3: más,
1: sus
3: más
1: ojos.
3: Claro, sí.
1: Milagro de Dios.
3: Milagro de Dios.
1: Milagro de Dios. Aleluya. Milagro de Dios para este hombre que venía mal de sus vistas. Ahora está sano y curado para la gloria de Dios. Su nombre. Fuerte el milagro que acaba de subir aquí en la iglesia, pende usted la cosecha el día miércoles. ¿De qué sanó?
4: Me dolía la barriga, la artritis.
1: Vino con artritis, dolor en su barriga, y ahorita, después de las oraciones en la iglesia, pende usted la cosecha, ¿cómo está?
4: Ya está sano, no duele nada.
1: Ya está sano. ¿Quién le sanó?
4: Cristo Jesús.
1: El Señor Jesucristo. Damos gracias por su testimonio para la gloria y la honra del Señor Jesús. Milagro, sanidad, liberaciones a través de las oraciones en la iglesia, pende usted la cosecha. Dice el apóstol Pablo, no me avergüenzo del Evangelio porque es poder de Dios. La Biblia dice que Dios hacía milagros extraordinarios por las manos de Pablo. Este Dios que hacía milagros extraordinarios por las manos de Pablo es el Dios que tenemos aquí en la iglesia Pentecostal la cosecha, que hace milagros a través de las oraciones por todos los hermanos, colaboradores, colaboradoras, miembros, miembros y aún con visitantes que vienen de corazón sincero a buscar a Dios. Gloria al Señor. Tremendos milagros. Seguimos conversando. ¿Su nombre?
5: Felipe Guerra.
1: Cuenta el milagro que acaba de recibir aquí en la iglesia Pentecostal la cosecha. ¿De qué sanó?
5: Tenía antes de las oraciones, tenía hincada por el cuerpo y no podía tocar palmas. Ahora puedo tocar palmas.
1: Le dolía tanto su cuerpo que para dar palmas, a cantar las alabanzas, le dolía.
5: Me dolía las manos para tocar palmas.
1: ¿Y ahorita?
5: Ahora puedo tocar normal.
1: ¿Y ya no duele?
5: No me duele. No.
1: ¿Quién le sanó?
5: Jesucristo.
1: El Señor Jesucristo. Damos gracias por su testimonio para la gloria y la honra del Señor Jesús. Venid a mí todos los que estáis trabajados y cargados, que yo los haré descansar, dice el Señor Jesús. Amén. Otra persona, ¿su nombre?
6: María Carrizón.
1: Cuenta el milagro que acaba de recibir aquí en la iglesia Pende de otra cosecha el día miércoles. ¿De qué sanó?
6: He sanado el dolor de corazón. Dos semanas que me dolía bastante, no me puedo dormir, me dolía la cabeza, me dolía así, pero ya ahorita estoy tranquila, estoy bien.
1: Dos semanas que dolía su corazón, mucho dolor.
6: Mucho dolor.
1: ¿Y ahora está sana?
6: Sana.
1: Aplausos para el Señor Jesucristo, esta mujer. Dos semanas con dolor en su corazón, llegó a la iglesia Pentecostal la cosecha hoy día miércoles a la campaña Guerra contra las Brujerías. Ella está sana y curada para la gloria de Dios. Dios le bendiga. Otra persona, ¿su nombre?
7: Felicita. Buenas.
1: Cuenta el milagro que acaba de recibir aquí en la iglesia Pentecostal la cosecha. ¿Qué testimonio tiene?
7: Buenas, dos testimonios de mis dos.

0: hijos que son gemelos, fueron a trabajar a Lima y de ella vino uno bien fuerte con una fiebre que quemaba bastante, ardencia el estómago, dolor a la columna, dolor a la garganta, todo le dolía todo su cuerpo, su cabeza, y le pasé agua, lo bañé con toda agua morada y le oré y se sanó y curado. Pero el otro gemelo también es con la misma enfermedad, tuvo cortas plantas, sangre, fiebre, dolor de pierna, y le hice 3 viernes de ayuno y ahora está sano y curado.
1: Milagro de Dios. Aplausos para el Señor Jesucristo.
2: 8:30.

0: exacta.
1: La hora exacta son las 9, 8 de la mañana con 31 minutos. 8 de la mañana con 31 minutos. 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

0: 8 de la mañana con 31 minutos, 8 de la mañana con 31 minutos a través del programa La Voz de Salvación de la Iglesia Pentecostal La Cosecha, un programa de la Iglesia Pentecostal La Cosecha profetizada en Isaías 17:11, el día que las plantas las harás crecer y harás que su simiente brote de mañana, pero la cosecha será arrebatada en el día de la angustia y el dolor desesperado. La Iglesia Pentecostal La Cosecha con su sede nacional, Chosica, el norte de la Victoria, a la altura del Paradero Morante, donde tenemos cultos todos los días, 8 de la mañana y 1 de la tarde. Estamos también en Chiclayo, en Juan Fanny, con la Iglesia Pentecostal La Cosecha, cultos todos los días en tres horarios, 8 de la mañana, 11 de la mañana y 2 de la tarde. Aquí en Olmos estamos con la Iglesia Pentecostal La Cosecha, aquí en Olmos, en el sector La Huaca, carretera que viene de Olmos hacia el Imperial, pasando el vivero, el Imperial. Hay letrero a la mano izquierda que dice: bienvenidos a la Iglesia Pentecostal La Cosecha. Campaña los días miércoles, viernes y domingo en dos horarios, 8 de la mañana y 1 de la tarde. Los días lunes el culto de doctrina, 8 de la mañana y a partir de la 1 de la tarde, culto de predicación de la palabra de Dios y oraciones por todos los enfermos. El presidente y fundador de la Iglesia Pentecostal La Cosecha, el siervo de Dios, Pastor Francisco Córdoba Rodríguez, habla para cada uno de vosotros, hermano y amigo en Cristo Jesús, segundo More Puse, quien saluda a todos los oyentes del programa La Voz de Salvación, con la paz de nuestro Señor y Salvador Jesucristo. Damos gracias primeramente a Dios, oyente de la radio, por permitirnos entrar a sus hogares con el programa La Voz de Salvación a través de Radio Huracán 105.1 en la frecuencia modulada. Un programa de amor, fe y esperanza de la Iglesia Pentecostal La Cosecha, es el programa La Voz de Salvación. La hora exacta son las 8 de la mañana con 34 minutos, 8 de la mañana con 34 minutos, oyente de la radio, usted que nos está escuchando, católico, libre pensador, creyente de otra dominación, usted que nos está escuchando a través de el programa La Voz de Salvación, le vamos invitando para el día de mañana, oyente, mañana que estamos miércoles, fecha 26 de agosto, le invitamos a la campaña, oyente. Mañana la campaña Guerra contra las Brujerías, Hechicería, Macumbería y Enfermedades Incurables a partir de las 8 de la mañana aquí en la Iglesia Pentecostal La Cosecha, aquí en esta ciudad de Olmos, Perú. La campaña se lleva por nombre Guerra contra las Brujerías, Hechicería, Macumbería y Enfermedades Incurables, es en ayuno y oración. Oyente católico, libre pensador, usted que nos va a visitar por primera vez, usted no puede ayunar. No se preocupe, lo invitamos para que usted nos visite a la casa de Dios. Venga, si no puede ayunar, venga, que hay un pueblo de Dios ayunando a su favor. Venga, oyente, no se quede en casa, no se quede, está enfermo, ha gastado mucho dinero, ha gastado su dinero en la ciencia médica, en los brujos, y no encuentra sanidad. De repente usted tiene tumor, tiene cáncer, está paralítico, está cojo, está ciego, está sordo. Lo invitamos, oyente, sufre la epilepsia, véngase a la Iglesia Pentecostal La Cosecha, Dios le va a sanar. Venga creyendo, oyente, digo una palabra de fe, me voy a la Iglesia Pentecostal La Cosecha, ahí me voy a sanar y Dios le va a sanar. La entrada es libre para todos, oyentes, no se le cobra la entrada, no se le cobra por la oración. Estamos ubicados en el sector La Huaca, oyente, escuche bien, anote la dirección, sector La Huaca, carretera que viene de Olmos hacia el Imperial, pasando el vivero, el Imperial, a la mano izquierda, hay un letrero que dice: bienvenidos a la Iglesia Pentecostal La Cosecha, y junto a ese letrero hay un callejón, oyente, dentro de ese callejón, camina aproximadamente unos 200 metros y va a encontrar el local de la Iglesia Pentecostal La Cosecha. Todos son bienvenidos, la entrada es libre para todos. 8 de la mañana se inician las oraciones, 7 de la mañana ya están abiertas las puertas, oyente, para que usted haga su ingreso gratuitamente aquí en la Iglesia Pentecostal La Cosecha. Venid a mí todos los que estáis trabajados y cargados, que yo os haré descansar, dice la palabra de nuestro Señor y Salvador Jesucristo. Venga, oyente, usted está cansado, trabajado de muchas enfermedades, venga, que Dios le hará descansar todas sus enfermedades, oyente. Venga, Dios está glorificándose grandemente en la Iglesia Pentecostal La Cosecha. Ahora exacta son las 8 de la mañana, 8 de la mañana con 36 minutos, 8 de la mañana con 36 minutos. Ahora vamos a escuchar milagros, oyente con fecha, milagros que acontecieron el día domingo 23 de agosto de este año 2026. Escuche, escuche, oyente, para que su fe le aumente y usted también pueda venir aquí a la iglesia pentecostal La Cosecha.
1: ¿Cuál es su nombre y usted?
2: Mercedes Cruz Cresanto.
1: Cuéntenos qué milagro acaba de recibir hoy día, el domingo 23 de agosto de este año 2026, aquí en la iglesia pentecostal La Cosecha, aquí en Olmos, hoy día domingo. ¿De qué te sanaste?
2: Yo estoy recibiendo un milagro de Dios, estoy ayunando para sanarme de un dolor de mis canillas y que me quemaba todo el cuerpo.
1: ¿Le dolían sus pies?
2: Sí, mis pies ya no soportaba parado.
1: ¿Y tenía estaba una quemazón?
2: Una quemazón todito para
1: abajo. ¿Le dolía su cuerpo?
2: No puedo posicionarme.
1: ¿Ya no tiene?
2: Ya no.
1: ¿Ya no le duelen sus pies?
2: Sí, me entregó con tu...
1: ¿Para caminar le impedía?
2: Sí, me duele.
1: Ahora camina para allá, corre. Corre, corre, corre. Camina, camina. Aplauso contento para Cristo. Aleluya. Regresa, regresa. Venga para acá. Ahora ya puede caminar.
2: No, ya no me duele nada. Ya,
1: ya no le duele.
2: No.
1: Ya puede caminar.
2: Gracias a Dios.
1: ¿Quién le sanó?
2: Sí, Cristo Jesús.
1: ¿Qué iglesia?
2: Bendecostal La Cosecha.
1: ¿Contenta, alegre?
2: Contento estoy.
1: ¿Y cuánto tiempo con esa enfermedad?
2: Ya llevo 3 meses así, mi pastor. Ya.
1: ¿3 meses?
2: Sí, con dolor insoportable. Poniéndome ampollas, nada.
1: ¿Se ponía ampollas y nada?
2: Sí, no.
1: ¿Y ahora ya está sana?
2: No, ya no me duele, nada.
1: Ya está sana. Contenta, alegre. ¿Confirma tu nombre?
2: Mercedes Cruz Cresanto.
1: Damos gracias por su testimonio. Toma tu asiento. Aplauso contento para Cristo Jesús. ¡Aleluya! Así es, oyente de la radio, como los enfermos se sanan para la gloria del Señor Jesucristo. Oyente de la radio, no se quédate solamente escuchando, sino venga también para que usted tenga un encuentro con el Señor Jesucristo aquí en la iglesia Pentecostal La Cosecha, aquí en Olmos. Seguimos conversando. ¿Cuál es su nombre y usted?
3: Lucy.
1: ¿Ah?
3: Lucy Coveño.
1: Cuéntenos qué milagro que va a recibir hoy día, domingo 23 de agosto de este año 2026, aquí en la iglesia Pentecostal La Cosecha, aquí en Olmos. ¿De qué te sanaste?
3: Venía con dolor de cabeza y ahorita con las oraciones que nos han hecho los diáconos me ha descansado el dolor de cabeza.
1: Ya no... ¿Le dolía su cabeza?
3: Sí, ya he tenido ya.
1: ¿Y ahora?
3: Y ahorita ya no tengo el dolor de cabeza.
1: ¿Ya no tienes dolor de cabeza?
3: No, ya me...
1: ¿Quién te sanó?
3: Cristo Jesús.
1: ¿En qué iglesia?
3: En la iglesia Pentecostal La Cosecha.
1: ¿Contenta, alegre?
3: Sí, contenta.
1: El Señor Jesucristo no solamente quiere sanarte, sino también quiere salvarte, ¿eh? Sigue confiando en Dios. Confía tu nombre.
3: Lucy Coveñas.
1: Dame gracias por su testimonio. Toma tu asiento. Aplauso contento para Cristo Jesús. Milagros, sanidades, liberaciones en la iglesia Pentecostal La Cosecha, aquí en Olmos. La campaña día domingo, impáctelo para Dios en ayuda y oración. Oyente de la radio, estamos ubicados aquí con la iglesia en el sector La Huaca, carretera que viene de Olmos hacia el Imperial. Pasando el vivero, el Imperial, hay un letrero que dice bienvenidos a la iglesia Pentecostal La Cosecha, donde todos son bienvenidos, la entrada libre para todos. Seguimos conversando. ¿Cuál es su nombre y usted?
4: Yo, Elicia. He venido de pierna.
1: ¿Cuál es su nombre?
4: Elicia.
1: Cuéntenos qué milagro que va a recibir hoy día, domingo, que estamos 23 de agosto de este año 2026. ¿Qué te sanó?
4: Me sanado de mi pierna que me dolía, andaba casi con dolor de pierna, me hormigaba mi espalda, pero ya estoy tranquila ya.
1: ¿Le dolía su pierna?
4: Sí.
1: ¿Y ahora?
4: Ya estoy tranquila ya.
1: ¿Qué pierna le dolía?
4: La izquierda.
1: ¿Y ahora?
4: Ya estoy tranquila, ya no me duele.
1: ¿Ya no le duele?
4: Ya no.
1: ¿Le dolía para caminar?
4: Sí.
1: ¿Y ahora camina por allá? A ver, corre si es posible. A ver, corre, corre, haga palma para Cristo. ¡Aplauso para Cristo Jesús! ¡Aleluya! Acerque para acá. ¿No podía caminar así? ¿Le impedía?
4: Sí. Pero
1: ¿le impedía?
4: No me duele ya.
1: ¿Y ahora ya no le duele?
4: Ya no.
1: ¿Contenta, alegre?
4: Sí, estoy contenta y alegre.
1: Contenta y alegre. ¿Confirma tu nombre?
4: Elicia.
1: Damos gracias por su testimonio. Estamos haciendo aplauso contento para Cristo Jesús. Milagros, sanidades, liberaciones en la iglesia Pentecostal La Cosecha, aquí en Olmos. Oyente de la radio, le invitamos. Aquí tenemos campaña los días miércoles, viernes y domingo, en dos horarios, 8 de la mañana y 1 de la tarde. Los días lunes, culto de doctrina a partir de las 8 de la mañana, y a partir de la 1 de la tarde, culto de predicación de la palabra de Dios, oraciones también por los enfermos. Vengo, oyente, estamos ubicados en el sector La Huaca, carretera que viene de Olmos hacia el Imperial, pasando el vivero, el imperial a la mano izquierda, el letrero que dice bienvenidos a la iglesia Pentecostal La Cosecha. Junto es el letrero del callejón, dentro de ese callejón oyente la radio, camina aproximadamente unos 200 metros y va a encontrar el amplio local de la iglesia Pentecostal La Cosecha. Todos son bienvenidos, la entrada libre para todos. Seguimos conversando. ¿Cuál es su nombre y usted?
5: Casilda.
1: Cuéntenos qué milagro que ha recibido hoy día domingo aquí en la iglesia Pentecostal La Cosecha, aquí en Olmos. ¿De qué te sanaste?
5: Tenía picazones vaginales y me hincaba por aquí todito mis piernas.
1: ¿Tenía una picazón?
5: Sí.
1: ¿Y ahora?
5: Ya no tengo.
1: ¿Usted después de las oraciones de los hombres de Dios ya no tiene esa picazón?
5: No.
1: ¿Quién cree que le sanó?
5: Picazón, ardencia.
1: ¿Ah?
5: Tenía picazón y ardencia.
1: Tenía picazón y ardencia. ¿Y ahora?
5: Ya no tengo.
1: ¿Ya no tiene? ¿Y cuánto tiempo con esa enfermedad?
5: Un mes.
1: ¿Un mes? Le tenía una picazón y una ardencia. ¿Y eran fuertes esas?
5: Sí, eran fuertes.
1: ¿Y ahora?
5: Ya me sané.
1: ¿Ya no tiene?
5: No.
1: ¿Y quién crees que te sanó?
5: Señor Jesucristo.
1: ¿En qué iglesia?
5: Iglesia Pentecostal La Cosecha.
1: ¿Confiero tu nombre?
5: Casilda Guamán.
1: Damos gracias por su testimonio. Aplauso contento para Cristo Jesús. Aleluya. Milagro, liberaciones en la iglesia Pentecostal La Cosecha aquí en Olmos. Seguimos conversando. Amén. ¿Cuál es su nombre y usted?
6: Presidente Quibanca.
1: Cuéntenos qué milagro que ha recibido hoy día, domingo, que estamos 23 de agosto de este año 2026. ¿De qué te sanaste?
6: Yo tengo un dolor de cabeza, me duele todo mi cuerpo. No, toda semana no estaba comiendo, así comía poquito nomás. De lunes he caído, no podía comer, no desayunaba, no almorzaba, no hacía nada. Comí solo dos cucharaditas y me llenaba todo con mi estómago.
1: Y ahora, después de las oraciones de los hombres de Dios, ¿cómo te sientes?
6: Gracias a Dios, ahorita no me duele nada, ni mi barriga, ni mi cabeza, todo mi cuerpo, estoy todo sano.
1: ¿Sana?
6: Sana, gracias a Dios.
1: ¿Dolía todo su cuerpo?
6: Sí.
1: Y ahora, después de las oraciones de los hombres de Dios, ¿está sana?
6: Estoy sana, curada, gracias.
1: ¿Quién le sanó?
6: Cristo Jesús.
1: ¿En qué iglesia?
6: En Pentecostal La Cosecha.
1: ¿Contenta, alegre?
6: Contenta, alegre.
1: ¿Confira tu nombre?
6: Presbina Tiquibanca.
1: Damos gracias por su testimonio. Aplauso, contento, alegre para Cristo Jesús. Aleluya. Milagros, sanidades, liberaciones aquí en la iglesia Pentecostal La Cosecha. Oyente la radio, no se queda solamente escuchando los milagros, sino que también le invitamos para que usted venga y pueda recibir un milagro también de parte de nuestro Señor y Salvador Jesucristo aquí en la iglesia Pentecostal La Cosecha. Oyente, aquí tenemos campaña los días miércoles, viernes y domingo en dos horarios, 8 de la mañana y 1 de la tarde. Los días lunes, culto de doctrina, 8 de la mañana, y a partir de la 1 de la tarde, culto de predicación, la palabra de Dios y oraciones por los enfermos. Estamos ubicados aquí, oyente, con la iglesia aquí en Olmos, sector La Huaca, carretera que viene de Olmos hacia el Imperial, pasando el vivero, el Imperial a la mano izquierda. Hay un letrero que dice, bienvenidos a la iglesia Pentecostal La Cosecha, donde todos son bienvenidos a la entrada libre para todos. Sigan escuchando el programa La Voz de Salvación. ¡Aplauso contento para Cristo Jesús! ¡Aplausos!

La hora exacta son las 8 de la mañana, 8 de la mañana, 45 minutos, 8 de la mañana, 45 minutos, a través del programa La Voz de Salvación. Así soy de la radio y nos venimos escuchando los milagros que acontecieron el día domingo en la campaña Impacto al Poder de Dios en ayuno y oración. Hoy entra la radio no solamente los domingos, sino también los miércoles, viernes, lunes acontecen los milagros. Oyente, aquí en la iglesia pentecostal La Cosecha, aquí en Olmos, oyente, véngase, no se quede tan solamente escuchando los milagros. Invitamos para mañana, oyente, mañana en dos horarios de la campaña, 8 de la mañana y 1 de la tarde. Vengo, oyente, con toda la familia, prepárese, oyente, prepárese. Venga y tenga un encuentro con el Señor Jesucristo aquí en la iglesia pentecostal La Cosecha. A los católicos, los libres pensadores, creyentes de otras dominaciones, cualquiera sea su creencia, su religión, oyente, véngase, es bueno que usted venga a escuchar la palabra de Dios. Dice la palabra de Dios: busca a Jehová mientras pueda ser hallado, llamarle tanto que él está cercano. Venga, oyente. Venga, le invitamos, la entrada es libre para todos. No se le cobra la entrada, no se le cobra la oración, oyente. Véngase, prepárese para que se venga mañana a partir a las 8 de la mañana. 7 de la mañana ya están abiertas las puertas, oyente, del programa La Voz de Salvación. Mañana, miércoles, estará un hombre de Dios ahí predicando la palabra de Dios y orando también por todos los enfermos. Exacta, 8 de la mañana, 8 de la mañana, 47 minutos, 8 de la mañana, 47 minutos. Así es, oyente, el programa La Voz de Salvación, lo invitamos, la entrada es libre para todos. Véngase, oyente, católico, libre pensador, la palabra de Dios dice, hacía milagros Dios extraordinario por las manos de Pablo. Venga, oyente, y Dios está haciendo grandes milagros, grandes prodigios en la iglesia pentecostal La Cosecha, con los hombres de Dios que oran por los enfermos y los enfermos se sanan para la gloria del Señor Jesucristo. Venga, oyente, no se quede en casa. Está padeciendo de muchas enfermedades, de muchas dolencias. Invitamos, oyente, que venga y tenga un encuentro usted con el Señor Jesucristo.

0: oyente de la radio, para que esto no quede solamente en palabras, lo invitamos, oyente, a escuchar los milagros que acontecen los días miércoles, oyente, la campaña Guerra contra las Brujerías, Hechicería, Macumbería y Enfermedades Incurables. Escuche, escuche, oyente.
1: Oyente de la radio, hemos orado por los enfermos aquí en la Iglesia Pentecostal La Cosecha, aquí en Olmos, hoy día miércoles 19 de agosto de este año 2026. Aquí la campaña Guerra contra la Brujería, Hechicería, Macumbería, Enfermedades Incurables. ¿Cuál es su nombre y usted?
2: Margarita Tiquiahuanca Peña.
1: Cuéntenos qué milagro acaba de recibir hoy día miércoles 19 de agosto de este año 2026 aquí en la Iglesia Pentecostal La Cosecha, aquí en Olmos. ¿De qué te sanaste?
2: De mis manos, que no lo podía abrazar a mi bebé.
1: ¿De sus manos?
2: Sí.
1: ¿Le dolía bastante?
2: Sí.
1: ¿No podía abrazar ni su bebé?
2: No.
1: ¿Y ahora?
2: Ya ahorita ya no me duelen ya.
1: ¿Ya no le duele?
2: No.
1: ¿No podía aplaudir?
2: No.
1: A ver, ahora haga palmas.
2: Sí.
1: ¿Y ahora ya está sana?
2: Sí.
1: ¡Aplauso para Cristo Jesús! ¡Aleluya! Esta mujer no podía hacer palmas, no podía abrazar a su niño. Y ahora ya está sana y curada para la gloria del Señor Jesucristo. ¡Gloria a Dios! ¡Aleluya! Señora, saque por acá. ¿Por qué llora?
2: De alegría que Dios me sanó.
1: De alegría que el Señor le sanó. ¿Y de qué lugar nos visita usted?
2: Del Cruce Nuevo, Olmos.
3: Del Cruce Nuevo.
1: Ya sigue visitando, sigue buscando a Dios, ¿ya? Acá tenemos campaña los miércoles, viernes y domingo en dos horarios, 8 de la mañana y 1 de la tarde. Los días lunes, culto de doctrina, 8 de la mañana y a partir de la 1 de la tarde, culto de predicación de la palabra de Dios. Ya sigue buscando al Señor. ¿Estás contenta?
2: Sí, contenta, alegre, que Dios me sanó.
1: Contenta, alegre, que el Señor Jesucristo le sanó. ¿Derrama lágrimas de alegría?
2: Sí, de alegría, que Dios.
1: ¿Era fuerte su dolencia?
2: Sí, no lo podía ni hacer, así mis manitos me dolían.
1: Nada, ¿y ahora?
2: Y ahora sí, normal, ya lo sabes.
1: ¿Está normal?
2: Sí.
1: ¿Quién le sanó?
2: Cristo Jesús.
1: ¿Y qué iglesia?
2: Pentecostal La Cosecha.
1: Confiero tu nombre.
2: Margarita Tiquihuanca Peña.
1: Gracias por su testimonio. Aplauso contento para Cristo Jesús. ¡Aleluya! Mi alma te alaba, Señor Jesús. Milagros, sanidades, liberaciones en la Iglesia Pentecostal La Cosecha, aquí en Olmos, hoy día miércoles 19 de agosto de este año 2026. Seguimos conversando. Acerque para acá. ¿Cuál es su nombre y usted?
4: Mi nombre es Narcisa.
1: Cuéntenos de qué se sanó hoy día, miércoles 19 de agosto de este año 2026, aquí en la Iglesia Pentecostal La Cosecha, aquí en Olmos. ¿De qué te sanaste?
4: Me sané de un tumor.
1: ¿Tenía tumor?
4: Sí.
1: A ver, acerque para acá. ¿Qué nos cuenta usted?
4: Tenía un tumor hace como 8 meses o 1 año, que no me sanaba y oraba a Dios, y cuando me quería ir a la ciencia médica, Dios ponía obstáculos, no había quien lo así quedara a mi hijo, a veces me descasecía de dinero y no me podía ir, y cada que proponía, no podía irme, hasta que un día dije, voy a esperar en Dios, hasta que un día Dios me va a sanar. Y en sus días me sentía así que me dolía, ya me quería ir a la ciencia médica y dije, voy a ayunar primero y Dios me va a sanar.
1: ¿Y ahora?
4: Y hoy día ayuné y desde que la mañana me vine no me dolía, yo ya no tengo nada, el tumor ya...
1: ¿El tumor lo tocaba usted?
4: Sí, porque justo hasta mi hermana, mi fuerza...
1: ¿Qué aporta en el tumor?
4: Ya estaba grande, parece que se iba creciendo porque yo lo probaba y corría para allá, corría para acá y me
1: desesperaba.
4: No tengo nada y tampoco no.
1: Tiene aplauso para Cristo Jesús. Contento los aplausos para Cristo Jesús. Mi alma te alaba, Señor Jesús. Aleluya. Amén. ¿Se da cuenta o no? Esta mujer dice que tenía un tumor hace como cerca de 1 año, ¿ya? Las quería ir a la ciencia médica. Cada que quería ir a la ciencia médica no podía ir. ¿Por qué? Porque Dios ya le tenía un propósito que le iba a sanar. Ahora se ha venido acá, dice que el tumor lo tocaba, estaba como un limón.
4: Sí, y cuando yo lo ponía, justo le decía a mi hermana, toca, me duele, ya me tocaba así, para allá, para acá, para allá, para acá, pero...
1: ¿Más o menos como un limón era?
4: Y... no mucho, pero yo le tocaba ya así, y cuando...
1: Y después, ahora, después de las oraciones, ¿lo buscas?
4: Y ahorita no tengo nada y tampoco ya no me duele, no tengo nada.
1: ¿Me dolía?
4: Sí, me dolía. Cuando me dolía me preocupaba, me ponía los folletos que llevaba, pero no me sentía bien porque a veces no contaba con dinero de suficiente, y más mi niño que tengo que no hay con quién dejarlo, y no me sentía bien, pero gracias a Dios... Ahorita, bueno, me sané, no tengo nada.
1: ¿Ya no tienes tumor?
4: No tengo nada.
1: ¿Contenta, alegre?
4: Gracias a Dios, sí, contenta.
1: Tenta alegre. Así su oyente de la radio, escuche. No se queda solamente escuchando, oyente del programa La Voz de Salvación, a esta mujer sanada de un tumor. ¿Estás contenta?
4: Gracias a Dios, estoy contenta.
1: ¿Contenta, alegre?
4: Sí, gracias a Dios, porque sin gastar ni un sol me sané.
1: Sin gastar ni un sol, el Señor le sanó.
4: Así es.
1: Sin operarle nada.
4: No, porque...
1: Sin hacerle corte.
4: No, porque mi bebé no hay quien lo cuida y no quería tampoco. Yo le oraba a Dios, pero a veces no somos perfectos, pero yo le pedí a Dios que no tengo quien lo cuida a mi hijo.
1: Y ahora ya está sana.
4: Sí, estoy sana, no tengo nada, no tengo nada.
1: Nada, confirma tu nombre.
4: Narcisa.
1: Gracias por su testimonio, toma tu asiento, aplauso, contento, alegre para Cristo Jesús. ¿Se da cuenta o no? Sana esa mujer del tumor. Contenta, alegre, mire. Es el poder de Dios, ¿sí o no? Oyente, la radio no se queda solamente escuchando, sino véngase también usted para que reciba también un milagro de paz de nuestro Señor y Salvador Jesucristo. Venga, aquí estamos ubicados en el sector La Huaca, carretera que viene de Olmos hacia el Imperial, pasando el Ibero, el Imperial. Hay un letrero que dice, bienvenidos a la iglesia Pentecostal La Cosecha, donde todos son bienvenidos. Campaña los días miércoles, viernes y domingo, en dos horarios, 8 de la mañana y 1 de la tarde. Los días lunes, culto de doctrina, 8 de la mañana, y a partir de la 1 de la tarde, culto de predicación de la palabra de Dios. Venga, oyente, que le trae libre para todos. Acerque para acá, seguimos conversando. Acerque para acá. Acerque para acá. Acerque para acá. ¿Cuál es su nombre y usted?
3: Yo me llamo Alejandro Parra.
1: Cuéntenos, ¿qué milagro acaba de recibir hoy día, miércoles 19 de agosto de este año 2026? ¿De qué te sanaste?
3: Yo tenía un dolor de barriga y un dolor de estómago que me dolía acá y que más o menos me han tenido que operar. Pero ya me estoy combatiendo ya. Ya estoy un poquito más mejor.
1: ¿Está un poquito más mejor? ¿No estás bien sano?
3: Ahorita me he trazado un poquito porque yo vivo solito. Tengo mi crillita que estoy viéndola y estoy solito. Por eso me estoy trazando mucho. No es como primero que llevo entre los dos años.
1: Escúcheme. ¿Qué le dolía?
3: A mí me duele el estómago y la barriga.
1: ¿Y ahora?
3: Pero ya ahorita ya me encuentro bien.
1: ¿Ya no lo tiene?
3: Ya no me duele, me he calmado.
1: ¿Ya está sano?
3: Ya estoy un poquito sano.
1: ¿Ya está sano? ¿Y quién le sanó?
3: Cristo Jesús.
1: El Señor Jesucristo. ¿Qué más le dolía? ¿Qué más le dolía?
3: Me dolía acá la quemazón de la operación. ¿Cómo se llama?
1: ¿Le dolía para caminar?
3: A la próstata que me hizo operar. Me quedó.
1: ¿Le dolía para caminar?
3: Sí, pero ahorita ya me encuentro.
1: A ver, anda, corre por ahí, a ver. Corre. Mira. Se va corriendo. ¡Aleluya! Regresa. Ya está sano para la gloria del Señor Jesucristo. ¿Ya no le duele?
3: Ya no me duele ya. Estoy bien cansado ya.
1: ¿Quién le sanó?
3: Cristo Jesús.
1: ¿Y qué iglesia?
3: En frente de Costa de la Cosecha.
1: Confirma tu nombre.
3: Yo me llamo Alejandro Parra Cueva.
1: Damos gracias por su testimonio. Toma tu asiento. Aplauso contento para Cristo Jesús. Toma tu asiento. Dígame.
3: Vivo en la capilla central.
1: Ya. Toma tu asiento. Contento los aplausos para Cristo Jesús. ¡Aleluya! ¡Qué maravilla! ¿Se da cuenta el poder de Dios o no? El poder de Dios en la iglesia Pentecostal La Cosecha. Oyente de la radio, aquí estamos una vez más. Le reitero la invitación, oyente. Estamos aquí en el sector La Huaca, carretera La Imperial, pasando el vivero La Imperial. Hay un letrero que dice, bienvenidos a la iglesia Pentecostal La Cosecha, donde todos son bienvenidos. Campaña los días miércoles, viernes y domingo, en dos horarios, 8 de la mañana y 1 de la tarde. Los días lunes, culto de doctrina, 8 de la mañana, y a partir de la 1 de la tarde, culto de predicación de la palabra de Dios. Venga, la entrada es libre para todos. Venga, los oyentes del programa La Voz de Salvación. Dios le bendiga a todos los oyentes. Aplauso contento para Cristo Jesús.

0: Ahora exacto, son las 8 de la mañana, 8 de la mañana con 57 minutos, 8 de la mañana con 57 minutos a través del programa La Voz de Salvación. Así es, oyente de la radio, y nos unimos escuchando los testimonios, los milagros que acontecen en las campañas los días miércoles. Ahí vino escuchando oyente de la radio, y escuchando de una mujer que tenía un tumor y la ciencia médica le quería operar, pero ella no quiso hacerse operar por la ciencia médica, sino que confió en Dios y Dios le sanó de ese tumor. Oyente de la radio, usted tiene tumor, así como esa mujer que cuenta ahí su milagro, su testimonio, lo que ha hecho Dios. Lo invitamos, oyente, véngase, no se quede solamente escuchando los milagros, sino que también lo invitamos para que usted venga y tenga un encuentro con el Señor Jesucristo aquí en la iglesia Pentecostal La Cosecha, en esta ciudad de Olmos, Perú. Venga, oyente, le invitamos, oyente, y como lo vuelvo a reiterar, ahí venimos escuchando, oyente, ese testimonio de esa mujer que tenía un tumor y Dios le sanó para la gloria del Señor Jesucristo. No se quede, oyente, no se quede tan solamente escuchando los milagros, sino que también lo invitamos. Anote la dirección, estamos ubicados en el sector La Huaca, carretera que viene de Olmos hacia el Imperial, pasando el vivero El Imperial. Hay un letrero que dice: bienvenidos a la iglesia Pentecostal La Cosecha. Todos son bienvenidos, oyente, la entrada es libre para todos. Venga, no se quede en casa, oyente, véngase, está enfermo, cualquiera sea su enfermedad. De repente le han hablado mal de la iglesia, que aquí la iglesia Pentecostal La Cosecha pedimos plata, le cobramos para la oración. No, oyente, no es así. De gracia recibiste, da pues de gracia, dice la palabra del Señor y Salvador Jesucristo. Prepárese, oyente, prepárese para mañana. Mañana la campaña a partir de las 8 de la mañana, 7 de la mañana, ya están abiertas las puertas para que usted haga su ingreso gratuitamente aquí en la iglesia Pentecostal La Cosecha. Venga, oyente, no se quede por nada en casa. La palabra de Dios dice en Hechos de los Apóstoles 19:11, ahí nos dice la palabra de Dios: Y hacía Dios milagros extraordinarios por la mano de Pablo. Si es oyente, eso está aconteciendo en la iglesia Pentecostal La Cosecha. Véngase, oyente, usted, véngase para que Dios le sane aquí en la iglesia Pentecostal La Cosecha, cualquiera sea su enfermedad. San Mateo capítulo 4 versículo 23 también nos dice la palabra de Dios: y recorrió Jesús toda Galilea, enseñando en la sinagoga de ellos y predicando el evangelio del reino y sanando toda enfermedad y toda dolencia en el pueblo. Así es, oyente, el programa La Voz de Salvación. El Señor Jesucristo sana a los enfermos, cualquiera sea su enfermedad. Y se difundió su fama por toda Siria, que le trajeron todos los que tenían dolencias, los afligidos por diversas enfermedades y tormentos, los endemoniados, lunáticos y paralíticos, y los sanó. Así es, oyente, el programa La Voz de Salvación. Dios está glorificando grandemente en la iglesia Pentecostal La Cosecha. Venga, oyente, venga, no se quede por nada en casa. Dios le va a sanar gratuitamente. La Biblia también nos dice en San Mateo capítulo 15 versículo 29: pasaba Jesús de ahí, vino junto al mar de Galilea y subiendo al monte se sentó ahí. Y luego dice la Biblia también: y se le acercó mucha gente que traía consigo a cojos, ciegos, mudos, mancos y otros muchos enfermos, y los pusieron a los pies de Jesús y lo sanó. Así es, oyente, Jesús está sanando en la iglesia Pentecostal La Cosecha. Venga, oyente, y también la Biblia dice: de manera que la multitud se maravillaba viendo a los mudos hablar, a los mancos sanados, a los cojos andar y a los ciegos ver, y glorificaban al Dios de Israel. Venga, oyente, para que usted glorifique a Dios, glorifique al Señor Jesucristo. A Dios se le da la gloria, para Dios son los aplausos, para Dios se glorifica, no se glorifica al hombre, oyente. Venga, si usted, católico, libre pensador, que está escuchando aquí en este pueblo de Olmos, le invitamos, oyente, no se deje engañar, no se deje engañar por los falsos profetas, no se deje engañar por los brujos, oyente, no se deje engañar que en los ídolos que ahí está Dios, no, oyente, véngase y escuche la palabra de Dios aquí en la iglesia Pentecostal La Cosecha. Véngase, lo invitamos para mañana miércoles a la campaña guerra contra la brujería, hechicería, macumbería y enfermedades incurables. 8 de la mañana, a partir de las 1 de la tarde, a partir de las 7 de la mañana, ya están abiertas las puertas. Y esta campaña también va a ser en dos horarios, 8 de la mañana y 1 de la tarde. Lo invitamos, oyente, para que usted nos visite a la Casa de Dios, Iglesia Pentecostal La Cosecha. Una vez más le doy la dirección: sector La Huaca, carretera que viene de Olmos hacia el Imperial, pasando el vivero, el Imperial, hay un letrero a la mano izquierda que dice: bienvenidos a la Iglesia Pentecostal La Cosecha, donde todos son bienvenidos, a la entrada libre para todos. Seguimos con el programa La Voz de Salvación.
1: Pero los que fueron esparcidos iban por todas partes anunciando el Evangelio. Entonces Felipe, descendiendo a la ciudad de Samaria, les predicaba a Cristo. La gente, unánime, escuchaba atentamente las cosas que decía Felipe, oyendo y viendo las señales que hacía. Porque de muchos que tenían espíritus impuros, salían estos lanzando gritos, y muchos paralíticos y cojos eran sanados. Así que había gran gozo en aquella ciudad.
0: Gloria a Dios, gloria a Dios. Aleluya, aleluya, aleluya, aleluya, aleluya. Libera, libera, libera, libera, Señor. Libera, para, libera, Señor. Gloria a Dios, gloria a Dios, gloria a Dios. Salga ahora. Sal, cae por tierra. Arroja la brujería. Bota para afuera. Arroja esa brujería fuera. Bota para afuera. Quémalo, Señor Jesús. Quémalo, le hablo. Sale, demonio. Arroja para afuera. Bota para afuera. Quema, Jesús. Quema, Jesús. Quema, Jesús. Arroja para afuera. Bota para afuera. Quema, Jesús. Quema, Jesús. Manda más fuego, Señor. Mándale más fuego al diablo. Quémalo, Señor Jesús. Quémalo, Señor Jesús. Quema, Jesús. Arroja para afuera. No salga.
2: Ay, ay, ay.
0: Ay, ay, ay, dice el diablo, oyente la radio. Quema, Jesús. Quema, Jesús. Quema, Jesús.
2: ¿Quién
0: te está quemando, Satanás?
2: Ay, el diablo.
0: ¡Quema, Jesús! ¡Quema, Señor Jesús! ¡Quema, Jesús! ¡Arroja para afuera! ¡Quema, Señor Jesús! Oyente de la radio, no se asuste. Son liberaciones que están aconteciendo hoy día, miércoles. La campaña, guerra contra la brujería, hechicería, macumbería, enfermedades incurables. ¡Quema, Jesús! Hoy día, miércoles 12 de agosto de este año 2026, en la campaña con unción de aceite. ¡Quema, Jesús! ¡Quémalo, diablo! ¡Sol, demonio! ¡Sol! Quémalo, Señor Jesús. Quémalo por tierra. Sol, demonio. Libera, libera, libera, libera, Señor. Libera, para, libera, Señor. Va saliendo, va saliendo, va saliendo, va saliendo. Gritando, salga. Salga, demonio, gritando. Quémalo, Señor Jesús. Quémalo, diablo. Gritando, salga. Sal, demonio. Sal, esta mujer. Sal, toda enfermedad. Sal, toda leche en el nombre, Señor Jesús. Liberta, liberta, padre, liberta, Señor. Liberta, padre, liberta, Señor. Gloria a Dios, gloria a Dios, gloria a Dios. Va saliendo, va saliendo, va saliendo, va saliendo. ¡Quema, Jesús! ¡Quema, Señor Jesús, gritando! ¡Sal, demonio! ¡Sal, esta mujer! ¡Salga ahora! ¡Hay poder en tu sangre! ¡Hay poder en tu nombre, Dios mío! ¡Liberta, Padre, liberta, Señor! ¡Liberta, Padre, liberta, Señor! ¡Quémalo, el diablo! ¡Sal, demonio! ¡Salga ahora! ¡Sal! ¡Sal, cae por tierra! ¡Vas por tierra, diablo! ¡Sal, demonio! ¡Sal, esta mujer! ¡Caigas por tierra! ¡Sal! ¡En el nombre de Dios! ¡Sal! ¡Gloria, gloria, gloria, gloria, gloria a Dios! ¡Va saliendo, va saliendo, va saliendo! ¡Quema, Jesús! Sal gritando, diablo. Sal gritando. Gritando, salga. Dando voces, salga. Envía más fuego, Señor. Envíale más fuego al diablo. Consúmelo, Señor. Consúmelo al diablo. Consume, Señor Jesús. Consume, Señor Jesús. Mándale más fuego. Gritando, salga. Salga gritando, Satanás. Oye, Satanás, sordo y mudo, salga. Es una orden. En el nombre del Señor Jesús. Sal gritando. Dando voces. Dando voces, salga, diablo, no te escondas. Dando voces. Desespérate ahora. Desespérate, Satanás. Quema, Jesús, quema, Jesús. Mándale más fuego, Señor. Mándale más fuego, Señor Jesús. Mándale fuego al diablo. Quema, Jesús. En el nombre de Dios. Sal demonio. Cae por tierra. Caigas por tierra, Satanás. No te resistas, demonio. Estás vencido. Estás descubierto. Oye, Satanás, salga. Salga, Satanás.
3: estar gritando. Dando voces. ¿Qué te ha gritado? ¡Cae por tierra! ¡Cae por tierra!
4: Te vas por tierra, Satanás. Quémalo, Señor Jesús. Quémalo al diablo. Salga ahora. Estás vencido, demonio. No tienes parte ni suerte. ¡Salga! Oye, Satanás. Pierde fuerzas. En el nombre de Cristo Jesús. Te vas por tierra. Te vas por tierra, Satanás. Quémalo al diablo. ¡Sal, demonio! ¡Sal! ¡Sal, Dios! ¡Cae por tierra! ¡Cae por tierra! Espíritu del diablo. ¡Sí! ¡Cae por tierra! En el nombre de Cristo Jesús. Va saliendo, va saliendo, va saliendo, va saliendo. Quémalo, Señor Jesús. Quémalo, diablo. ¡Sí! ¡Diablo! ¡Sí, demonio! ¡Sí! En el nombre, Señor Jesús. Gloria, gloria, gloria, gloria, gloria a Dios.
0: Hoy entre el programa La Voz de Salvación, hemos orado por los enfermos aquí en la iglesia Pentecostal La Cosecha. Aquí en Olmos, hoy día, miércoles 12 de agosto de este año 2026. Vamos a conversar con esta mujer. Acerque por acá. ¿Cuál es su nombre y usted?
5: María.
0: Cuéntenos qué milagro acaba de recibir hoy día, miércoles 12 de agosto de este año 2026, aquí en la iglesia Pentecostal La Cosecha, aquí en Olmo. ¿De qué te sanaste?
5: Diácono, yo estaba mal ayer con náusea, también mal del estómago, y ya pues, no tenía nada ganas de hacer, y me puse a orar. Y yo dije, mañana me voy a la iglesia Pentecostal La Cosecha con tu ayuda, mi Dios, y ya voy a ser sanada y curada.
0: ¿Y ahora?
5: Y ahorita que me han orado los hombres de Dios, ya no me duele el estómago, pues me dolía el estómago, tenía esas ganas de vomitar, y ya ahorita ya no tengo nada ya.
0: ¿Qué le dolía?
5: El estómago, y estaba con náusea ayer todo el día.
0: Estaba con dolor de estómago, náusea, ayer.
5: Ayer estaba con náusea.
0: ¿Y así he venido acá con ese dolor de estómago?
5: Sí.
0: Y después de las oraciones de los hombres de Dios, ¿cómo te sientes?
5: Ya ahorita ya no me duele el estómago porque me ardía el estómago.
0: ¿Ya estás sana?
5: Ya estoy sana y curada.
0: ¿Quién le sanó?
5: El Señor Jesucristo.
0: ¿En qué iglesia?
5: Pentecostal La Cosecha.
0: ¿Contenta, alegre?
5: Contenta, alegre, porque ya mi Dios ya me sanó porque estaba mal ayer.
0: ¿Ha estado mal?
5: Sí, mal. Un día cuando estaba hasta con el estómago mal también, ha estado mal.
0: Posiblemente fue el dengue.
5: Sí, pero es que dijo mi mamá, porque yo le conté a mi mamá, de repente es el dengue, ella me dijo que tomara pastillas, pero no tomé.
0: ¿No tomó medicina?
5: No, nada, solamente.
0: Se vino para acá hoy día y ahora ya estoy sana.
5: Yo ahorita ya estoy sanada y curada.
0: Sanada y curada. ¡Aplauso para Cristo Jesús! ¡Aleluya! ¿Se da cuenta o no? Esta hermana dice que ha estado mal ayer, totalmente mal. Ya no tenía opción de nada, ni de levantarse de su cama.
5: Nada, me dolía todo el cuerpo, los brazos.
0: Le dolía todo su cuerpo, no tenía opción de levantarse de su cama, nada. Le dijo su mamá, ándate a la medicina. Ella no obedeció. Dijo, no voy a tomar medicina. Hoy día se venía a la iglesia Pentecostal La Cosecha, la campaña, y ahora ya está sana.
5: Ya estoy sanada y curada ya.
0: Sana y curada, posiblemente sigo el dengue.
5: Sí, de repente, porque me dolía como si hubiese cargado peso, me dolía.
0: Es el dengue, pues en la ciencia médica dice el dengue, ¿ya? Pero el dengue en la iglesia Pentecostal La Cosecha es sanado para la gloria del Señor Jesucristo. ¿Ahora ya está sana?
5: Ya no me da el estómago, ya no me da el cuerpo, nada, porque me venía...
0: ¿No tenía opción de caminar?
5: No.
0: Ahora corre, si es posible, para allá, a ver. ¡Mira! ¡Aplauso contento para Cristo Jesús! ¿Se da cuenta o no? Acerque para acá. Ayer y hoy día que has amanecido, ¿no podías correr así?
5: No, me dolían las piernas. Conmigo hasta los brazos me dolían. Como.
0: ¿Y ahora?
5: Ahorita ya no me...
0: ¿Ya corrí? ¿Ya no te duele nada?
5: Ya no, nada.
0: ¿Se da cuenta el poder de Dios o no?
5: Sí, yo tengo bastantes milagros acá.
0: ¿Qué le dirías a los oyentes del programa La Voz de Salvación?
5: Que se arrepientan, que vengan acá. Yo les hablo así a las personas que me buscan acá, que vengan a la iglesia Pentecostal La Cosecha, porque acá hay sanidad y milagros, les digo.
0: Confiero tu nombre.
5: María.
0: Damos gracias por su testimonio. Aplauso contento para Cristo Jesús. Milagros, sanidades, liberaciones en la iglesia Pentecostal La Cosecha. Aquí en Olmos, hoy día, miércoles 12 de agosto de este año 2026. En la campaña Guerra contra la Brujería, Hechicería, Macumbería y Enfermedades Incurables. Oyente de la radio, no se quede solamente escuchando los milagros, sino que también lo invitamos para que usted venga y escuche o que vea los milagros que acontece aquí en la iglesia Pentecostal La Cosecha. Vengo oyente del programa La Voz de Salvación. Estamos ubicados en el sector La Huaca, carretera que viene de Olmos hacia el Imperial,
4: pasando el vivero, el imperial, hay un letrero que dice: bienvenidos a la iglesia Pentecostal La Cosecha. Vengo oyente, campaña los días miércoles, viernes y domingo en dos horarios, 8 de la mañana y 1 de la tarde. Los días lunes, culto de doctrina, 8 de la mañana, y a partir de la 1 de la tarde, culto de predicación de la palabra de Dios y oraciones por todos los enfermos. Vengo oyente del programa La Voz de Salvación. Aplauso contento para Cristo Jesús.

0: Ahora exactas son las 9 de la mañana, las 9 de la mañana con 13 minutos, de la mañana con 13 minutos, en el programa La Voz de Salvación de la Iglesia Pentecostal La Cosecha. Si soy oyente, ayer vi escuchando los milagros, no se quede oyente escuchando los milagros, sino que también lo invitamos, oyente, para que usted venga y tenga un encuentro con el Señor Jesucristo. Oyente, la radio, esta campaña el día de mañana también está realizando la Iglesia Pentecostal La Cosecha en El Milagro en Olmos. Atención, usted que nos está escuchando por El Milagro en Olmos. La Iglesia Pentecostal La Cosecha realiza campaña mañana miércoles a partir de las 8 de la mañana y 1 de la tarde. La Iglesia en El Milagro se encuentra a un costado del hogar del hermano Antonio Siesquén Aldana. Lo invitamos, oyente, para que usted nos visite, usted que nos está escuchando por El Milagro en Olmos. La Iglesia Pentecostal La Cosecha en Ancón el Cautivo realiza campaña mañana miércoles a partir de las 9 de la mañana. La dirección de la iglesia en Ancón el Cautivo es a un costado del hogar de la familia Mayanga Purisaca. Lo invitamos, oyente, usted que nos está escuchando por Ancón el Cautivo. La Iglesia Pentecostal La Cosecha en Pasaje Norte realiza campaña mañana miércoles en dos horarios, 8 de la mañana. Oh, perdón, oyente, la Iglesia Pentecostal La Cosecha en Pasaje Norte realiza campaña mañana miércoles en dos horarios, 9 de la mañana y 2 de la tarde. Le invitamos, oyente, usted que nos está escuchando por Pasaje Norte en Olmos. La dirección es un costado del hogar de la familia Monja Coveñas. La Iglesia Pentecostal La Cosecha en El Tambor en Olmos realiza campaña mañana miércoles a partir de las 10 de la mañana. La dirección en El Tambor, cerca del hogar de la familia Monja Sánchez. La Iglesia Pentecostal La Cosecha en Cholo Pengolmo realiza campaña mañana miércoles a partir de las 12 del mediodía. Atención, Cholope, la iglesia está ubicada a un costado del hogar de la familia Monja. Lo invitamos, oyente, usted que nos está escuchando por Cholope en Olmos. La Iglesia Pentecostal La Cosecha en Calera Señor los Milagros, mañana miércoles de campaña a partir de las 12 del mediodía. Sé que lo está escuchando por Calera Señor los Milagros, la dirección de la iglesia, frente al hogar del hermano Eulogio Pupuche Cerrato. La Iglesia Pentecostal La Cosecha en Pasaje Sur realiza campaña mañana miércoles a partir de la 1 de la tarde. La dirección de la iglesia, cerca del hogar de la familia Nunura Benítez. Invitamos oyentes, lo invitamos a buscar a Dios en la Iglesia Pentecostal La Cosecha. Invitamos oyentes para que usted nos visite a la Iglesia Pentecostal La Cosecha, donde los enfermos sí se sanan para la gloria del Señor Jesucristo. La Iglesia Pentecostal La Cosecha en el centro poblado de la Estancia Chica realiza campaña mañana miércoles a partir de la 1 de la tarde. La dirección de la iglesia, un costado del hogar del hermano Osvaldo Aldana. La Iglesia Pentecostal La Cosecha en Cerro de Falle, en Olmo, realiza campaña mañana miércoles a partir de las 2 de la tarde. La dirección es sector Cerro de Falle abajo. Ahí se encuentra la Iglesia Pentecostal La Cosecha en Cerro de Falle. La Iglesia Pentecostal La Cosecha en Senquel, en Olmo, realiza campaña mañana miércoles a partir de las 4 de la tarde. La dirección de la iglesia en Senquel es un costado del hogar del hermano Hugo Sánchez Soplopuco. Lo invitamos, oyente, usted que nos está escuchando por estos lugares que hemos mencionado, lo invitamos a buscar a Dios. Lleve los enfermos que Dios le estará sanando gratuitamente. También la iglesia Pentecostal La Cosecha realiza campaña mañana miércoles en Tongorrape. Atención, usted que nos está escuchando por Tongorrape. La Iglesia Pentecostal La Cosecha en Tongorrape realiza campaña mañana miércoles a partir de las 8 de la mañana y 1 de la tarde. La iglesia en Tongorrape se encuentra en plena Panamericana Norte, en el sector Santa Rosa, en plena Panamericana Norte. Ahí está la Iglesia Pentecostal La Cosecha en Tongorrape. La hora exacta son las 9 de la mañana, 9 de la mañana con 17 minutos. Atención, la Iglesia Pentecostal La Cosecha realiza culto familiar hoy día martes En Hualtacal, Santa Rosa, en el hogar de la familia Maco Pupuche, a partir de las 4 de la tarde. Le invitamos, oyente, usted que nos está escuchando por el caserío Hualtacal, Santa Rosa. Hoy día la iglesia Pentecostal La Cosecha realiza culto familiar en el hogar de la familia Maco Pupuche. Le invitamos, oyente, usted que nos está escuchando a través del programa La Voz de Salvación. Lleve los enfermos, oyente, lleve los enfermos. Ahí estará un hombre de Dios predicando la palabra de Dios y orando también por todos los enfermos. Lleve los enfermos, cualquiera sea su enfermedad, Dios estará sanando, glorificándose grandemente. Hoy día a partir de las 4 de la tarde en el hogar de la familia Maco Pupuche, la iglesia Pentecostal La Cosecha realiza culto familiar. Son las 9 de la mañana con 18 minutos, 9 de la mañana con 18 minutos en el programa La Voz de Salvación. Así es, oyente, lo invitamos para que usted nos visite en la Casa de Dios, Iglesia Pentecostal La Cosecha. Una vez más, oyente, lo invitamos para mañana miércoles a partir de las 8 de la mañana, la campaña Guerra contra las Brujerías, Hechicería, Macumbería y Enfermedades Incurables en ayuno y oración. Oyente de la radio, usted no puede venir en ayuno, no se preocupe que hay un pueblo de Dios ayunando a su favor. Venga, oyente, trae a los enfermos, oyente, traiga a los enfermos, oyente, usted que nos está escuchando el programa La Voz de Salvación a través de Radio Huracán. Aquí en Olmos, oyente, estamos ubicados en el sector La Huaca, carretera que viene de Olmos hacia el Imperial, pasando el vivero, el Imperial, a la mano izquierda, hay un letrero que dice: bienvenidos a la iglesia Pentecostal La Cosecha. Vengo, oyente, la entrada es libre. Vengo, oyente, ya no gaste más su dinero en los brujos, en la ciencia médica, porque usted de repente ha gastado mucho dinero y no encuentra su sanidad. Venga, que en la iglesia Pentecostal La Cosecha Dios le va a sanar gratuitamente. Vengo, oyente, no se quede en casa, que Dios le promete sanarle, oyente. Digo una palabra de fe, me voy a la iglesia Pentecostal La Cosecha y Dios me va a sanar y Dios se va a glorificar grandemente, sanando, libertando, oyente, la radio. Católico, libre pensador, cualquiera sea su religión, lo invitamos, oyente, venga a la iglesia Pentecostal La Cosecha. Hora exacta son las
1: 9:20.
0: Así es, oyente, son las 9 de la mañana con 20 minutos, 9 de la mañana con 20 minutos a través del programa La Voz de Salvación de la Iglesia Pentecostal La Cosecha. Oyente, la radio, no se quede tan solamente escuchando los milagros, sino que le invitamos, oyente, véngase a la Iglesia Pentecostal La Cosecha. Ahora, oyente, son las 9 de la mañana con 20 minutos, 9 de la mañana con 20 minutos. Ahora llega el momento de escuchar la palabra de Dios predicada en la voz del siervo de Dios, Pastor Francisco Córdoba Rodríguez. Primeramente, oyente, va a escuchar un himno y luego escucha el mensaje de la palabra del Señor y Salvador Jesucristo.

0: 9:24.
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2: Vamos a la palabra de Dios. Espera un minuto, todavía está bajando la. Abran sus Biblias en Isaías, capítulo 17, versículo 7. Gloria al Señor, para que usted y todos los oyentes que nos escuchan conozcan quién es.

0: ¿A qué engaña? A la humanidad, a los que no leen la Biblia. Él ya los tiene engañados, ¿quién vive? Y los tiene ciegos, porque no sabe que a dónde van a ir. Gloria al Señor. ¿Ya encontraron la cita bíblica?
1: Aleluya.
0: Y de paso va buscando por ahí en, ¿cómo se llama? Deuteronomio, donde dice, maldito el que se hiciere imagen. Para que lo ponga, pues ya lo voy a anunciar ya. Lo tienen preparado. Aleluya. ¿Quién vive? ¿Ya encontraron la Biblia? El que tiene Biblia, abra su Biblia. El que no tiene, escuche con mucha atención y procure comprarse una Biblia. Usted es católico, siga siendo católico, pero lea la Biblia y haga lo que la Biblia dice. Yo también soy católico. Yo no tengo nada contra los católicos. Y yo soy católico también. Católica significa universal. Aleluya, ¿quién vive? Jesús no ha dejado católico, pero el Evangelio es universal. Jesús ha dejado el Evangelio. Lea la Biblia y haga lo que la Biblia dice. Entonces usted se va a salvar. Usted no lee la Biblia, ¿cómo se va a salvar? Si no la lee. No sabe lo que Dios dice. Hay mujeres que andan con pantalón porque no sabe que la Biblia dice que no uses a prenda de vestir, porque si no te vas a la condenación. El hombre no debe vestirse con mujer porque la Biblia dice que no debe vestirse con condenación, con vestido de mujer, porque si no también te vas a la condenación. La mujer no vestirá ropa de hombre, ni el hombre vestirá la ropa de la mujer. Y la gente, las mujeres andan con pantalón porque están ciegos, ¿ve? Y no saben dónde está yendo. Así es así. ¿Y quién los tiene engañados? El diablo. Aleluya, ¿quién vive? Vamos a leer en el nombre del Padre, del Espíritu Santo, la palabra de Dios dice así, Isaías 17, versículo 7. En aquel día mirará el hombre a su Hacedor, y sus ojos contemplarán al Señor de Israel. ¿Quién es el Señor de Israel? Jehová, Dios de los ejércitos, el Creador del universo, el único Dios verdadero. ¿Quién vive? Seguimos en el 8. Y no mirará a los altares que hicieron sus manos, ni mirará a los que hicieron sus dedos, ni a los símbolos de acera, ni a las imágenes del sol. En aquel día sus ciudades fortificadas serán como los frutos que quedan en los renuevos, en las ramas, los cuales fueron dejados a causa de los hijos de Israel. Habrá desolación. Hasta ahí nomás, vamos a orar. Pon su mano para Dios. Comienza así, gloria, gloria, gloria a Dios. Gloria a Dios, gloria a Dios, gloria a Dios. Aleluya, aleluya, aleluya. Gracias, Padre, gracias, Señor, al Espíritu Santo. Bendice a todos, Señor. Háblanos, Señor, a tu palabra, Señor. Háganos entender y comprender, mi Dios, en el nombre de Jesús. Gloria a Dios, gloria a Dios, gloria a Dios. Aleluya, aleluya, aleluya. Abre nuestro entendimiento, Señor. Salva nuestras almas, Señor. Ten misericordia. Arrebata la cosecha, Señor. Aleluya, aleluya, aleluya. Gloria a Dios, gloria a Dios, gloria a Dios, gloria a Dios. Y reprendo demonios, reprendo espíritu. Sal demonio, sal demonio, salga. En el nombre de Jesús. Amén y amén. Tomen asiento. ¿Por qué echamos fuera demonios? Porque el Señor Jesucristo dice que esas son las señales del Evangelio. En mi nombre echarán fuera demonios, pondrán las manos sobre los enfermos y sanarán. Gloria al Señor. Aleluya. Locos no somos, fanáticos tampoco. Echamos fuera demonios porque Cristo dice que en su nombre echarán fuera demonios. El que no lee la Biblia no sabe dónde están los demonios. El que lee la Biblia sabe que el demonio es un espíritu y está en todo lugar. ¿Qué me ven? Dios también es Espíritu Santo y está en todo lugar. El que lee la Biblia sabe eso. El que no lee la Biblia anda ciego. ¿Quién vive? Aquí dice la palabra de Dios, donde hemos leído Isaías 17, 7. En aquel día mirará el hombre a su Hacedor. ¿Cuándo va a ser? El día del fin. El día del arrebatamiento. Jesús va a venir a arrebatar su iglesia. Gloria sea. Aquí está exhortándole a Israel. Israel, cuando

estos cosas que le exhortaba, ellos casi no la leían. No la leían. Pues no les gustaba. Leían lo que les gustaba. Usted lea toda la Biblia, le guste o no le guste, y analícese cómo está usted y sálvese. Que miren. El nacimiento de Jesús también habla en la Biblia. Pero como también les estaba exhortando, tampoco no lo leían. Por eso cuando vino Jesús, no lo conocieron. Que me ven. No lo conocieron. ¿Por qué? Porque no creían lo que estaba escrito en el Antiguo Testamento. Aleluya. Que me ven. Y aparte de eso, lo acusaban al Señor Jesucristo de ser un pecador. Y los pecadores eran ellos. ¿Quién vive? Por eso que Cristo le dice, hipócrita, le dice. Es la hipocresía. ¿Quién vive? En aquel día mirará el hombre a su hacedor. Conozca usted quién es su hacedor. ¿Y qué dice para que usted viva eternamente con su hacedor? ¿Cuántos queremos vivir con el hacedor? Levanta la mano. Él nos invita a vivir eternamente con él. Y por eso es que ha enviado a un Salvador que se llama Jesucristo a sembrar la palabra de Dios en cada corazón para que se salve. ¿Quién vive? Jesucristo es el Salvador, el mediador entre Dios y los hombres. Dios nos tiene condenados por el pecado de Adán y Eva. Romanos 5:12 dice, así como el pecado entró en el mundo por un hombre y por el pecado la muerte, así la muerte pasó a todos los hombres, por cuantos todos pecaron. Si alguien dice yo no he pecado, es un mentiroso. La Biblia dice que todos los hombres hemos pecado. El único que no pecó se llama Jesucristo. Gloria al Señor, el Hijo de Dios. Y no nació en pecado. Cada hombre y cada mujer nacido de hombre y de mujer, aleluya, nace en pecado. ¿Cuál pecado? El pecado que cometió Adán y Eva, lo heredamos. Y como Adán y Eva murió por el pecado, nosotros también heredamos la muerte por el pecado de Adán y Eva. Pues que morimos. Dios nos ha hecho para que muramos, pero morimos por el pecado. Y morimos en la carne. ¿Quién vive? Y si no aceptamos al Señor Jesucristo que ha venido para darnos vida, morimos también en el alma. Y ahí te perdiste al infierno. ¿Quién vive? Jesús no vino a salvar la carne, por si acaso. Jesús vino a salvar el alma. A la carne, si está enfermo, los días que está en la tierra, que son 70 años que vive el hombre en la tierra, o un poquito más, y se enferma, Dios lo sana. Pero de todas maneras, si no viene Jesucristo, se va a morir. ¿Quién vive? ¿Vamos a morir o no vamos a morir? Vamos a morir, pues. Porque así está establecido. Para el hombre que muera una vez después de la muerte, ¿qué cosa? El juicio. Después de la muerte, el juicio. Si aceptó al Señor Jesucristo cuando lo predicaron un nombre de Dios, si aceptó al Señor Jesucristo, confesó que Jesús es el Señor, aleluya, y cree que Dios lo ha levantado de los muertos, será salvo, dice la Biblia. Hay que confesar eso para poder ser salvo. Y eso está en la Biblia. Gloria al Señor que vive. Eso te lo enseña Dios en su palabra. Que vive. Aquí dice, en aquel día mirará el hombre a su hacedor y en sus ojos contemplará al Santo de Israel. Ya, eso va a ser el día que ya estemos arriba. Ahí lo vamos a conocer, lo vamos a ver cara a cara al Señor. Aleluya, ¿quién vive? Lo vamos a ver cara a cara. Ahorita no lo vemos. Aleluya. Pastor, pues yo tengo un Cristo en mi casa. ¿Cuál Cristo es? Es pecado, es un ídolo. Y por causa de esos ídolos es que la tierra sufre problemas. La ira de Dios se descarga. Miren lo que está pasando. Eso que está pasando se está cumpliendo en Mateo 24. Temblores en todo lugar. Y eso es lo que hay. No solamente temblores. Acá en el Perú no se sabe qué va a pasar. No se sabe. En Chile, usted saca la cuenta. Primeramente, sequías, incendios, lluvias torrenciales. Aleluya. Calor en otro lugar. Y todas esas cosas están matando gente.
Pero nadie sabe que es el fin del mundo, que me ven, porque no leen la Biblia. Aleluya, que me ven. No leen la Biblia, no están en la luz de Dios, que me ven. Ha habido terremotos, antes habían terremotos, pero lejos, lejos. De repente al año, al medio año aparecía un terremoto. Ahora no. Primero apareció el terremoto en Venezuela, que Dios mandó a hombres a que hablen, que se arrepienta, porque Dios va a mandar un juicio donde los cerros van a caer, los edificios van a caer. No creyeron y ya les cayó. ¿Y para qué hace eso, Señor? Para los que quedan vivos, para que se arrepientan y se salven si quieren. Aleluya. ¿Pero acaso se arrepiente? No se arrepiente. Aleluya. Después otro terremoto, igual de 7 grados, por El Salvador, algo así. Un país centroamericano, igualito. Eso hace un mes recién. Ahora, en Colombia, ¿escuchado de Colombia, no? Se han caído edificios. Un terremoto que los colombianos dicen no lo ha habido nunca. Ha durado, según dicen, algunos 4 minutos. Y ha temblado y ha temblado y ha temblado. La gente corría y los edificios caían. Algunos los alcanzaba, gritaba la gente. Y mucha gente se ha quedado sepultada en medio de las casas de los edificios. Que miren, están sacándolos. Ayer he visto por internet que están como están escarbando, porque la gente está que grita dentro de los escombros. Y no los pueden sacar así rápido, porque no pueden cavar, porque el edificio está encima del otro. Y si llegan a cavar algo, ese edificio puede venir y los que están cavando también pueden morir. En otras palabras, se encuentran entre el spa y la pared. Y la gente está dentro que grita. Gloria a Dios, que me ven. Hay muchísimos que están sepultados. Y eso también Dios lo advirtió a través de un siervo de Dios. Que así como Venezuela le iba a pasar a Colombia. Y que aceiten al Señor Jesucristo para que se salven. Gloria a Dios, que me ven. Y que dejen la idolatría. Dios le dice que por causa de la idolatría es ese terremoto va a venir. ¿Y en el Perú qué le espera? ¿Hay idolatría en el Perú? Claro que hay idolatría, pues. ¿Y quién mete la idolatría? La ramera, la bestia, el falso profeta. ¿Quién me ve? Por ahí acusan a un presidente que ha dicho que, ¿cómo se llama? Que el maligno está en Roma. Y no ha dicho mal, porque de Roma sale la mentira. Man. Aleluya, que me ven, porque la gente se confía en los hombres. Man. Aleluya, Dios quiera, porque está pronosticado que va a venir al Perú. Yo no me opongo que venga, porque yo no soy Dios, el que se puede oponer es Dios. Aleluya, que me ven. Ya. Entonces, este presidente de un país sudamericano ha dicho que en Roma está el maligno. Y no ha dicho mal. Porque de Roma sale la mentira. En la época del Señor Jesucristo, Roma estaba reinando en Israel. Los romanos. Aleluya, ¿quién vive? Y Dios no ha mandado a romanos para que reinen. Dios ha mandado a Abraham, a Isaías, a Jacob. Y tiene su nación donde reina el Señor, que es Jerusalén. Y ahí estaba el maligno. Gloria a Dios, que me ven. Que tenía esclavizado al pueblo de Dios, al pueblo de Israel. Gloria al Señor. Y un presidente ha dicho que en Roma está el maligno. Y los colombianos, no sé de quién serán, le echan la culpa a este presidente, que por decir eso es que ha mandado el castigo a Dios. Ciegos, no leen la Biblia.
El castigo viene por la idolatría que practica esa nación y no solamente esa nación. Hay varias naciones que practican la idolatría. Y la idolatría te trae maldición. A ver, abra, ponga la pizarra en Deuteronomio 27:15. Abra su Biblia allí y enseña a otros que se aparten de la idolatría. Dios habló por un hombre de Dios que Colombia, igualito que le sucedió a Venezuela, le iba a suceder. Antes que suceda, por si acaso. No creyeron a lo que viven, se burlaron, porque la gente se burla de Dios. También Noé se burlaban. Este viejo que dice que va a venir un diluvio, ¿de dónde Dios va a sacar tanta agua? Así decían. Es que no conocen a Dios, son ciegos, que me ven. Para Dios todo es posible, para Dios no hay nada imposible, y Él aborrece el pecado. ¿Ya? Y el hombre, como le gusta, por no tener fe en Dios, por no leer la Biblia, se hacen ídolos. Y mira lo que dice el ídolo. Mira lo que dice Dios de los ídolos. Maldito el hombre que hiciere escultura o imagen de fundición. Abominación es a Jehová, obra de mano artífice, y la pusiere en oculto. Y todo el pueblo responderá y dirá amén. Ahora sí, que me dejen. Usted también diga amén, Señor Jesús. Y cree esa palabra. Maldito el que se hiciera imagen, escultura. Y de Roma vienen las enseñanzas de las imágenes, pues, y por esa causa el mundo está como está. Por esa causa que va a venir el fin. Primero va a arrebatar su iglesia los que se arrepintieron, creyeron en su palabra. Aceptaron al Señor Jesucristo, eso va a venir ya. Es lo que está aquí escrito. En el versículo 17 dice, donde hemos leído, aleluya. Dice en el versículo 11 de capítulo 17 Isaías, el día que las plantes las harás crecer y harás que su simiente brote mañana, pero la cosecha será arrebatada en el día de la angustia y el dolor desesperado. ¿Qué nos está diciendo? Va a haber una cosecha. ¿Qué vas a cosechar? Lo que Cristo ha sembrado hace 2000 años. El sembrador es el predicador. La semilla es la palabra de Dios. El terreno es el mundo. Y cuando uno cosecha, ¿para qué cosecha? Cuando uno siembra, ¿para qué siembra? Para cosecharlo. Jesús va a venir a cosechar lo que Él dejó sembrado y lo que manda sembrar. Aleluya. Y dice que la cosecha será arrebatada ¿en qué tiempo? En el día de la angustia. ¿Hay angustia o no hay angustia? La gente está preocupada. ¿Qué va a pasar en el Perú si hay un terremoto? Y los terremotos están habiendo seguidito ahora. ¿Por qué? Porque es como una mujer de parto que está por dar a luz. Le viene un dolor primero un poquito lejos. Después le viene un dolor más cerca, después le viene un dolor más cerca, hasta que da a luz. Y es lo que dice la Biblia. Gloria al Señor, con mujer de parto. Dolores con mujer de parto. Que hay un terremoto que muera gente, es dolor para la humanidad, para los deudos que vive. Y para el que se muere también, porque el que se muere, se murió. Colombia ha habido muchos muertos y otros lo están tratando de rescatar, están tratando de entrar hacia adentro donde están atrapados, pero no pueden porque encima hay otro edificio que está así acostado de donde están ellos cavando. Y si siguen cavando, el edificio va a venir y lo va a aplastar. Increíble, que miren. Y da tristeza. La gente corría. Y los edificios se movían y se derrumbaban, hasta árboles se derrumbaban. Y yo vi que con la gente que salía, vi, un hombre se quedó atrapado porque le cayó una cornisa y lo de los pies hacia abajo lo enterró. Y movía su cuerpo para querer salir. ¿Cómo va a salir si le ha caído un tremendo bloque del edificio? ¿Quién vive? Ahí puede salir.
No sé si lo llegaron a sacar, pero ¿qué le van a sacar en ese momento? En ese momento la gente quería escapar para salvarse. Y justo al hombre le cae una especie de ¿cómo se llama? De cemento. Y no le cae cualquier cemento. El hombre se quedó ahí atrapado, a lo que me ve. Y se movía su cuerpo y después, como el video lo pasan, ya no se ve más qué pasó. Pero estaba desesperado porque le cayó de la cintura para abajo, le cayó un bloque del edificio y no podía pararse. Y se movía de la cintura así como jalándose. Yo no sé qué habrá pasado de pie. Que me ven. Es algo terrible. Aleluya, que me ven. Y Dios está permitiendo eso por causa del pecado y advirtiendo que el fin del mundo está cerca. Va a venir a castigar el mundo. Estos son principios de dolores. Después ya no va a haber principios de dolores. Aleluya, que me ven. Vamos a leer en San Mateo capítulo 24. Aquí Cristo nos habla sobre el fin. Dice en el versículo 7 adelante. Del versículo 7 ante los discípulos le preguntan que cuándo será el fin. Está preguntando a los discípulos el fin, porque ellos sabían que iba a haber un fin, porque ellos creían en Jesucristo y Jesucristo les hablaba del fin del mundo. ¿Quién vive? Entonces los discípulos le preguntan sobre el fin y le dicen que va a haber pues ciertas cosas cuando ellos están todavía, por eso todavía no es el fin. Aleluya, que vive. Ya. Pero luego en el versículo 7, allí sí habla para estos tiempos. Escuche. Dice la palabra de Dios, aleluya, en el versículo 7 delante. Porque se levantarán nación contra nación. ¿Hay nación contra nación o no? Hay guerra, pues. Antes también ha habido guerra, pero no era el fin. Las guerras están desde antes, desde la época de Saúl. Desde ese tiempo serán las guerras. ¿Qué me ven? Aleluya. Ya. Pero acá está hablando porque se levantará nación contra nación. Aleluya. ¿Qué me ven? Antes la guerra era los que no creían en Dios y los creyentes en Dios, el pueblo de Dios. Y el pueblo de Dios siempre guerreaba y salía victorioso. Ahí estaba Saúl cuando estaba bien con Dios, hacía guerra y conquistaba naciones. Y entró en pecado. Una vez que entró en pecado, Saúl, todo lo arrinconaban. Y él tenía miedo. ¿Quién vive? Porque ya en pecado ya no está Dios. Y si no está Dios, ya el diablo te pone temor. ¿Quién vive? Y después viene David. David estaba con Dios y estaba siempre en victoria, en victoria. Usted también hágale la guerra al diablo y al pecado, pero en el nombre del Señor Jesucristo. El apóstol Pablo dice, todo lo puedo en Cristo que me fortalece. Ahora ya no hay guerra entre el pueblo de Dios y los que no son pueblo de Dios, no. Ahora hay guerra, por ejemplo, Rusia con Ucrania. Y la maldad está multiplicada. ¿Qué pasa en esa guerra? Ya tiene más de 4 años en guerra. Aleluya. Y ninguno se da por vencido. ¿Y qué es lo que están haciendo? Del Perú están llevando, cuide sus hijos, ¿eh? A sus hijos, aconséjelos que no caigan en el engaño. Han llevado cerca de no sé cuántos hay, pero hay miles de personas que los han llevado con el engaño de darles trabajo. Con el engaño de darles trabajo y con un sueldo bien alto. Y muchos se han ido por eso. Y acá hay personas que están haciendo eso, conquistándolas para mandarlas ya sea a Rusia o a Ucrania. A los dos lugares. Los dos lugares están buscando gente, no solamente del Perú, sino para seguir con la guerra. ¿Y sabe qué cosas hacen? Lo llevan con el cuento de que van a ser cocineros o que van a tener otro trabajo
Y una vez que lo llegan allá, le piden sus documentos y con esos documentos van y lo aseguran, porque hay un seguro para eso también, y ya. Y lo meten a la guerra, al fuego, que ni siquiera sabe manejar armas. Hay uno o dos que se han escapado y acá en el Perú lo están persiguiendo para matarlo. A lo que miren, porque es una mafia, ¿no? ¿Ya? Es una mafia. ¿Ya? ¿Y qué pasa con ese que muere? Como ya lo han inscrito, lo han asegurado, los de allí mismo, de ese país, van y cobran el seguro. Mire qué terrible. Entonces los llevan y procuran que no regresen vivos. ¿Para qué? Para el seguro, pues. Y los que los llevan ni saben para qué los llevan. Cuando ya están allá, le dan su arma y a guerrear. Y han matado como a 11. Según las estadísticas es 11 y recién se han dado cuenta. Pero hay cientos de personas que están en eso porque los han llevado con engaños. A los que viven. Les han ofrecido trabajo tanto el país de Rusia como tanto en Ucrania. No solamente uno de los países, no, igualito. Los dos países funcionan igual. Y los dos países los aseguran eso. Y una vez que lo maten en la guerra, cobran el seguro para ellos. No vaya a querer que cobran para los familiares, no, cobran para ellos. O sea que es un negocio, ¿qué me ven? Mire qué maldad. Y pero ahí está la guerra, pa. Aleluya, ¿quién bebe? 4 años y medio. Usted pregunta si 4 años y medio, ni jefe va a contar. No, es que están haciendo eso que le estoy contando. Y no sabían. No solamente van del Perú, van de la India, van de diferentes países. Lo hacen. Y los escriben, les piden su documento y le dan su arma. Y no puede escapar. Porque lo mandan a la guerra. Uno ha escapado, ha llegado al Perú y ha contado todo. ¿Quién vive? ¿Qué es eso? La maldad está multiplicada. Oye, ya no hay en quién gobierne. Tiempo de angustia. Las noticias, siempre salen en la noticia que fulano de tal desapareció. Por ahí estaba en la mañana que un joven ha desaparecido. Y la familia llamándole, que ven, que hijito, que te esperamos. Puede ser que sea uno de los que se lo han llevado, pues, ¿quién vive? Porque la gente se aparece algunas veces. Gloria al Señor, piensa que se ha ido con alguien y ya no regresa. Pero lo están llevando a ese lugar, ya sea Ucrania o ya sea Rusia. ¿Quién vive? Y están haciendo prácticamente negocio. Porque lo mandan y lo aseguran y procuran que ese que está así, pues nuevo, esté en la guerra y lo van a matar. Lo van a matar. Y una vez que lo matan, le cobran el seguro. No para él, sino para ellos. ¿Quién vive? Mire qué maldad. Y eso es lo que dice aquí: nación contra nación. Rusia con Ucrania 4 años y picos. Israel también está en guerra. Y sigue en guerra. Estados Unidos está en guerra. A ver quién vive. Y así varios países. Gloria al Señor. ¿Qué es lo que se está cumpliendo acá? Esto del versículo 7 para adelante es para estos tiempos ya. Gloria al Señor. Porque se levantará nación contra nación y reino contra reino, y habrá pestes. ¿Hay pestes o no? Claro. Esa peste donde la gente la hacían andar con su pañuelo, es uno de esos. Eso nunca ha habido. Eso nunca ha habido. Ahora hay el volar, no sé qué otro. Habrá pestes y hambres. Hay naciones que no tienen nada que comer. La gente anda piel y hueso. Gloria a Dios, ¿quién vive? Hay gente que quiere comer algo. No encuentra. Ahí en Gaza, donde está la guerra, igualito. La gente ahí se muere de hambre. ¿Quién vive?
y hambres y terremotos, ahí están los terremotos, en diferentes lugares. Y esos terremotos se están acelerando. Se están acelerando. En este año 26 ha habido en Sudamérica. Y van a seguir habiendo. Ahora no se sabe a dónde va a haber. Y cada vez son más fuertes que el otro. Aleluya, ¿quién vive? En Venezuela, dos terremotos seguiditos. Y un hombre de Dios les dijo que se arrepientan de parte de Dios, que Dios va a mandar un terremoto donde la gente va a morir enterrada. No todos, pero ha muerto la cantidad de gente, está enterrada ahí. Son miles y miles de personas que están enterradas. Han sacado, creo, a 6.000 de Venezuela, pero este está enterrado. ¿A los que viven? Y por esa causa, posiblemente dentro de pronto venga una epidemia. ¿A los que viven? ¿Ya? Ahora, el anteayer, creo, sí, anteayer así fue. Colombia, a las 10 de la mañana, tremendo terremoto. Gloria al Señor, terremoto horrible. Y ha sido de 7 grados, punto 4. Y creo que, según dicen, que ha durado 4 minutos. Y por eso que la gente corría y el terremoto no pasaba. Y los edificios se caían y se caían y se desboronaban y las torres se quedaban encima de una y de la otra. ¿Quién vive? Está bien feo. Aleluya. Y esa es una advertencia de Dios. Y es cumplimiento de la palabra de Dios. El que no lee la Biblia no sabe. Y le echa la culpa a un hombre que está favoreciendo a la gente. El presidente, cuando vino al Perú, creo en estos días, un presidente de Sudamérica, que sí cree en Dios, parece que lee la Biblia, y ha dicho, el maligno está en Roma. Y le acusan a este presidente que por decir eso, ha venido el juicio. Aleluya, miren. Si por decir eso le viene el juicio, no le viene el juicio a un país ni a unas personas inocentes, le viene el juicio al que habló. Si habló mal, a él le hubiera venido el juicio. Bueno, tenemos la muestra de Hugo Chávez, habló mal de Israel, que dicen, maldito el que te maldice y bendito el que te bendice. Hugo Chávez, por motivo de política y por ignorante y por ciego, por no leer la Biblia, maldijo al pueblo de Israel con todas mis vísceras. Al siguiente día, cáncer. ¿A dónde? En las vísceras. No le cayó el juicio a todo Venezuela. En esa época no le cayó. Le cayó a él porque él habló, pues. Y cada tiempo se iba a Cuba a que le corten 10 centímetros. Le siguen cortando hasta que se quedó sin vísceras. Y después se vino al Perú, donde está ese ídolo que ¿cómo se llama? Que celebra en Ayabaca, un falso Cristo, y se arrimó a ese falso Cristo diciendo, Cristo, perdóname. Y si ese es un ídolo, ¿qué te va a perdonar? Estás pecando peor, estás arrimándote a un ídolo, ignorante, ciego, y se murió. ¿Y a dónde creen que está ese? En el infierno quemándose. ¿Quién vive? Los idólatras tendrán su parte en el lago que arde con fuego. ¿Y para qué sirve? ¿Quién le enseña la idolatría? El hombre, pues. El hombre. ¿Y de dónde sale la idolatría? De Roma. ¿Quién vive? De Roma. De Roma llegaba a España y de España la han traído la idolatría acá al Perú. ¿A lo que viven? De España viene, pero primero sale de Roma, pues. ¿A dónde que viven? De Roma a España. Y de España va a venir la idolatría al Perú. ¿Quién viven? Antes los incas no sabían de eso nada. Nada. Gloria al Señor, ¿quién viven? Y al ídolo, ¿qué le dicen? Santo. ¿Y el ídolo no es santo? Pues el ídolo es pecado. ¿Quién te engaña? El hombre.
Por eso la Biblia dice en, a ver, pon Jeremías 17:5. Ponga ahí para que la gente entienda y haga lo que la Biblia dice. No te confíes en el hombre. Todo hombre es mentiroso. Aleluya. Lee la Biblia y confía en Dios. Si un hombre te habla de Dios conforme a la Biblia, a ese créele. Pero si no te habla conforme a la Biblia, ¿por qué le vas a creer? Gloria al Señor. Por eso que el mundo está así perdido, pues, porque está engañado por los hombres. Aleluya. Así ha dicho Jehová, maldito el varón que confía en el hombre. El hombre es el que te engaña con los ídolos. El hombre es el que el diablo ha utilizado para decirte que el ídolo es un santo. El ídolo no es santo, el ídolo es pecado. Dios dice en diferentes partes de la Biblia, no te harás imagen de lo que está en el cielo, ni en la tierra, ni debajo de la tierra, porque Dios, yo soy Dios fuerte y celoso. ¿Quién vive? Versículo 7. Bendito el varón que confía en Jehová y cuya confianza es Jehová. Le recomiendo, oyente, y aquí todos presentes, poner la confianza en Jehová, solamente en Jehová. Usted puede cometer un error, le dice, Señor, he pecado, he hecho lo mal ante tus ojos, perdóname, y Él es fiel para perdonarte. Pero no esconda su pecado, pues, porque Dios te ve, pues. Nosotros no lo vemos, pero Él sí nos ve, pues. ¿Quién ve? Aleluya. Porque Dios es Espíritu Santo. A ver, San Juan, capítulo 4, versículo 23 y 24. Sepa quién es Dios. ¿Y cómo sabemos? A través de la Biblia, pues. Aleluya. ¿Acaso de Roma te enseña que Dios es Espíritu Santo? No te enseña eso. Te enseñan que el ídolo es intercesor con Dios. ¿De qué Dios era? Pues, del diablo. ¿Quién vive? Más la hora viene y la hora es cuando los verdaderos adoradores adorarán al Padre en espíritu y en verdad. Porque también el Padre, tales adoradores, busca que le adoren. Usted comience a adorar al Padre en espíritu y en verdad, sin estar frente a un ídolo, sin estar frente a un hombre. Adórele en espíritu y en verdad. Y si algo he hecho, diga, Señor, perdóname, porque soy barro de la tierra, porque nosotros somos barro. Pues. Ese se llama humillarse. Gloria al Señor, que vive. Somos barro. Y este barro se va a ir al barro, porque del barro nos formó Dios. Aleluya, que vive. Versículo 24. Dios es espíritu. Dios es espíritu. Aprenda eso. Sáquese la venda de sus ojos. Dios no es un ídolo. Dios condena a los ídolos. Aleluya. ¿Quién vive? Dios es espíritu y los que le adoran en espíritu y en verdad es necesario que adoren. Usted dice, Señor, te adoro. Usted está adorándole en espíritu y en verdad. Y eso Dios se le escucha. Y lo tiene en cuenta Dios. Es lo que hacía David. ¿Por qué David era un hombre conforme al corazón? Porque David siempre tenía en cuenta a Dios. Él no se contaminaba con el pecado. No, nada. Los ídolos son pecado. José también, que estuvo en Egipto. El país de Egipto es idólatra. Ya los ídolos creen en Egipto. Pero José no se contaminó. No se contaminó. Y llegó a ser el segundo del rey. Dios mismo lo ensalzó porque era fiel a Dios. Y sabemos que a los que aman a Dios todas las cosas les ayudan para bien. Así estés en un lugar de pecadores, Dios, si usted es celoso de las cosas de Dios, Él te ensalza. A ver, Segunda de Crónicas 7. 14, según Crónicas, es lo que debemos de hacer nosotros siempre, es lo que hacía David también, Salomón también, a lo que vive. Según Crónicas 7:14, si se humillare mi pueblo sobre el cual mi nombre es invocado y oraren, no dice rezaren, aleluya.
De Roma viene esa palabra de rezar. Y ese es, que no sabemos ni qué significa eso. Por si acaso, orar no es rezar. Aleluya. Hay varios que a veces dicen rezar, otros dicen orar. La misma persona dice rezar. Orar sí, porque la Biblia dice que hay que orar. En la Biblia, desde Génesis hasta Apocalipsis, habla de oración. No habla en ningún momento de rezar. ¿Quién te mete esa palabra de rezar? El hombre. Rendirle culto a María, el hombre. A María no se le rinde culto. Se le rinde culto solamente a Dios. Y se adora a Dios en espíritu y en verdad. Y ahí dice, si se humillare mi pueblo sobre el cual mi nombre es invocado, y oraren y buscaren mi rostro, y se convirtieren de sus malos caminos, entonces yo oiré de los cielos y perdonaré sus pecados y sanaré su... Ya no hay temblores, ya no hay enfermedades, ya no hay escasez, miseria, ya no hay. Sanaré tu tierra. La tierra está enferma por el pecado. Aleluya. Pues está enferma, pues. Te siembra, escasamente le dan, porque está con la maldición, pues. Pero si nos humillamos a Dios, nos convertimos a Dios, nos humillamos, su tierra de repente el comienzo está medio mal, después va a comenzar. Caballos traen voto de nacimiento, pastores sembrado esto y hecho mi voto para que Dios me bendiga y Dios me ha bendecido hasta que sobreabunde. Gloria al Señor. Por allá por Jaén había hecho un hermano un voto de 5,000 soles, no sé qué cantidad de café habrá sembrado. He sembrado mi café, hice un voto de 5,000 soles para que Dios me bendiga y Dios me está bendiciendo cantidad de café. Que los vecinos me dicen, ¿a qué brujo te has ido? Ignorantes porque no leen la Biblia, pues ciegos. Creen que es un brujo el que le puede hacer eso para que tenga. No, el brujo no, el brujo te está engañando porque es instrumento del diablo y el diablo está para engañar, pues, que me vean. ¿A qué brujo te has ido? Ignorante. No es que brujo, sino que esa persona conoció el Evangelio del Señor Jesucristo en la iglesia Pentecostal la cosecha, donde Dios está bendiciendo, sanando y perdonando. Y ha hecho su voto de recibimiento y deseó si agradó ese voto. Y dijo, pastor, he cosechado abundantemente y sigo cosechando. A los que miren, te bendeciré hasta que sobre, abunde, dice el Señor. Aleluya. Y verás la diferencia entre el justo y el malo. El malo es el que no tiene en cuenta a Dios. El justo es el que tiene en cuenta a Dios y se humilla a Dios y hace algo para Dios y le pide a Dios y Dios le concede. ¿Quién vive? Te bendeciré con bendición hasta que sobre abunde. ¿Quién vive? Ahí dice, entonces dice, te bendeciré, te perdonaré, pero si se humillare mi pueblo, donde el cual mi nombre es invocado. Aquí invocamos el nombre de Dios en espíritu y en verdad, porque Dios es espíritu. Aquí no tenemos ningún ídolo, ninguna estatua. Las estatuas son pecado. Isaías 46, versículo 5. Ponlo allí. Aleluya. Oyente la radio, abra sus ojos y sálvese. Porque si usted se muere en la ignorancia de las cosas de Dios, usted se va al infierno. Porque ya está sentenciado que todos los hombres están en pecado y están condenados. Romanos 3:23, y por cuantos todos pecaron, todos están destituidos de la gloria de Dios. Mas Dios muestra su amor que siendo pecados Jesús murió por nosotros para darnos vida y vida en abundancia a todos los que creemos en Él y nos humillamos ante Dios. ¿Quién vive? ¿Quién contaba? ¿A quién me semejáis? Son las procesiones, los ídolos que cargan ídolos. Católico, abre tus ojos. Ateo también, hay muchos ateos porque se dan cuenta pues, que lo está engañando y por eso dejan de creer en Dios porque incluso reniegan contra la Biblia. Piensa que la Biblia es para engañar, ¿no? Porque es eso que te habla en la Biblia, igual que el brujo también te tiene una Biblia. Y tiene un ídolo, por si acaso.
La Biblia para los evangélicos, ah, qué bueno es este Bruges. Y el ídolo para el católico, ah, el católico también cree en Dios. Ni porque tiene Biblia, ni porque tiene ídolos es creyente en Dios, es discípulo del diablo, se disfraza como oveja para engañar. ¿Qué me ven? Ahí dice, ¿a quién me semejáis y me igualáis y me comparáis para que seamos semejantes? Sigue. Ahí habla de los ídolos. Sacan oro de la bolsa y pesan plata con balanzas. Alquilan un platero para ser un dios, dios con minúscula, por si acaso. Un dios de ello y se postran y adoran. Sigue. Se lo echan sobre los hombros. ¿Al ídolo lo cargan o no? ¿O será que la palabra de Dios miente? ¿Lo cargan al ídolo o no? ¿Se lo echan sobre los hombros o no? ¿Y quiénes hoy se lo echan en los hombros? Los gobernantes. Por eso que la Biblia habla de esta ramera que hace fornicar a los gobernantes, a los reyes, a las autoridades. Las autoridades se vuelven amadores de sí mismos. ¿Por qué? Por el engaño del hombre, para ser visto por los hombres. Piense que cargando un ídolo, ¡ay, qué piadoso es ese tal persona! ¡Qué piadoso es! Y no sabe que el diablo lo está engañando con eso. A los reyes el diablo los tiene engañados. ¿De qué vale que seas rey si te vayas al infierno? ¿Quién me ve? ¿De qué vale que seas ministro de Estado y te vayas al infierno cargando ídolos? Porque los ministros de Estado también cargan ídolos. Se lo echa sobre los hombres y se mueve para acá, para allá, y lo cargan. Y con su música, por si acaso. Se lo echa sobre los hombres, lo llevan y lo colocan en su lugar. ¿Es así o no? Lo llevan y lo colocan en un lugar. Ahí se está y no se mueve de su sitio. ¿Es así el ídolo o no? El ídolo no se mueve. Aleluya. Le gritan. Le gritan. No responde. Y tampoco responde, ni libra de la tribulación, no te libra de los terremotos, no te libra del juicio de Dios, no te libra de nada, porque es un ídolo. ¿Y quién está detrás de los ídolos? El diablo. ¿Quién vive? El diablo. El diablo es el astuto que engaña. Por eso Pablo dice en segunda de Corintios capítulo 11 versículo 3: pero me temo que como la serpiente con su astucia engañó a Eva, vuestros sentidos, la gente está engañada a sus sentidos, porque no lee la Biblia, está ciego. Y está inducido por el diablo que utiliza a los hombres. Por eso la Biblia dice, no te confíes en el hombre, por causa del hombre vas a perder tu salvación. ¿Quién bebe? Pero temo que como la serpiente es la que engañó a Eva. Pero la serpiente no es el diablo, por si acaso. Claro, por ver engañado a Eva, ya esa serpiente se convierte también en diablo. ¿Ya? Pero el diablo ha sido un ángel, ¿ya? Un ángel hermoso que Dios creó, pero pecó. Es el primer pecador. Está en Isaías capítulo 28. ¿Ya? Y este ángel hermoso pecó. El Señor no lo desechó inmediatamente. Pasó tiempos. ¿Qué tiempo habrá pasado? Hasta que se le ocurrió irse al cielo donde está el Señor en su trono y sentarse a su lado y ser igual a Dios. Y Dios manda un ejército celestial y a Miguel, que comandaba el ejército, y una guerra en el cielo. Y desde esa guerra, esta serpiente antigua que es Satanás fue arrojado a la tierra y sus demonios, y de ellos sacó el infierno que está dentro de la tierra. ¿Quién vive? Ellos están allí presos para el día del juicio. Pero me temo que como la serpiente con su astucia engañó a Eva. Ya dice la serpiente con su astucia, ya. Pero no fue la serpiente que engañó, sino el diablo metido en la serpiente.
Ahora el diablo ya no solamente utiliza a la serpiente, utiliza a los hombres, a los animales. Aleluya. En este tiempo utilizó a la serpiente porque era el animal más vivo, más inteligente que había, que Dios lo había creado. Entonces le mete el espíritu en la serpiente y la serpiente le habla a Eva. Gloria a Dios, que me ve. Y la llega a engañar con el pecado. Por eso Pablo dice, pero me temo que como la serpiente con su astucia engañó a Eva, la serpiente le engañó a Eva. Le dijo que coma, que no iba a morir. Le mintió. Aleluya, que me ve. Me temo que como la serpiente engañó a Eva, vuestros sentidos, pensamientos se han extraviado de la sincera fidelidad a Cristo. A Dios, ¿usted quiere ser salvo? Sea sincero. Si falla, dígale con sinceridad, Señor, he fallado, he hecho eso, perdóname, Señor. Y procure no fallar. La Biblia dice, el que confiesa su pecado y se aparta, recibirá misericordia de parte de Jehová. Mas el que los encubre, no prosperará. El pecado no se encubre. ¿Por qué? Porque Dios te está mirando. Y si tú te arrepientes, Dios también te mira que te arrepentiste, que te estás humillando. Si se humillare en mi pueblo, sobre el cual mi nombre es invocado, y oraren y buscaren mi rostro, y se apartaren de sus malos caminos, entonces yo perdonaré, perdonaré su pecado. Aleluya, que me vean. La Biblia dice, siete veces cae el justo y Jehová lo levanta. Lo levanta cuando reconoce su pecado y le pide perdón. ¿Quién me ve? Ya. Él dice, el que encubre su pecado no va a prosperar. En Proverbios 28, 13. Ponlo ahí. Y no encubre usted su pecado. Y obedezca al pastor. David le dice, obedecer a vuestros pastores. Porque Dios ha puesto pastores para poder hablar con sus pastores su palabra. El que quiere ser salvo debe obedecer a sus pastores y sujetarse al pastor. Porque ellos son los que velan por vuestras almas como quien tiene que dar cuenta a Dios. ¿Quién vive? El pastor es el que va a dar cuenta por cada uno de los miembros que pasan cena. Por eso cuando un miembro peca, no se le permite pasar cena, queda fuera de comunión con el pastor también. Cuando entra en comunión, cuando se arrepiente y se vuelve al Señor, entonces otra vez vuelve a pasar cena, entra en comunión que vive. Y en Proverbios 28, 13 dice, el que encubre su pecado no prosperará. Mas el que los confiesa y se aparta recibirá misericordia de parte de Jehová. Mas el que los confiesa y se aparta, el que encubre no va a prosperar. A lo que me ve. Ya, pero el que los confiesa, ¿a quién los confiesa? A Dios. A Dios confiesa su pecado. Tienen malos sueños, también confiésele a Dios. Hay malos sueños, a veces quieren confesarle al pastor, está bien, pero preferiré confiésele a Dios. Gloria sea, que me ve. Si usted le confiesa a Dios, me ahorra tiempo. Ok, está bien, yo no puedo, tienen sueños, cantidad de sueños. Y acá hay pues cantidad de millones de oyentes. Y si todos esos millones van a contar a mí, cuénteselos a Dios directamente, Señor, he soñado esto y me escondo, guárdame, Señor, para que esto no me acontezca. Y a su nombre, a su nombre. Y si te dice que prediques, haz lo que predica. Por acá, hoy ya me venía de que tenía pescados y no sé qué. Ese pescado está diciendo, te voy a hacer pescador de hombres. En otras maneras, te está mandando a predicar. Ya su nombre. Cuando se oye con pescados es porque Dios quiere que predique, que sea pescador de hombres. Ya su nombre. Entonces, eso no dice la Biblia, pero eso lo podemos entender a través de la Biblia. Y así nos salvamos. En prueba tras prueba, victoria tras victoria. Pero me temo que como la serpiente con su astucia engañó a Eva. Ahora la serpiente, el diablo ya no utiliza solamente a la serpiente, utiliza al hombre.
Aleluya. Y hombres que se disfrazan como ángeles de luz. Gloria al Señor. ¿Quién vive? En 2 Corintios, capítulo 11, vamos a seguir leyendo. Ahí nos advierte el Señor que tengamos cuidado con los falsos predicadores, con los falsos cristianos. ¿Quién vive? Aleluya. 2 Corintios, capítulo 11. Gloria al nombre del Señor. Aleluya. Tenemos la Biblia que hay que leerla y meditarla. Dice la palabra de Dios en el versículo 13 adelante. Más 2 Corintios 11, 13 adelante. Porque estos son falsos apóstoles, obreros fraudulentos que se disfrazan como apóstoles de Cristo. Hay personas que se disfrazan como apóstoles de Cristo. ¿Y cómo va a ser usted cuando te enseñan que le rindas culto a María? Y la Biblia no te enseña eso. En la Biblia, el Señor Jesús te enseña que hay que rendirle culto solamente a Dios, no a una criatura, no a los muertos. María está muerta. Una mujer por ahí se acerca cuando Jesús estaba pasando, dice: Bienaventurados los senos que mamaste y el vientre que te trajo. Estaba hablando por su mamá de Jesús. Y Jesús, ¿qué le dijo? Está bien. No, le corrigió. Antes bienaventurados los que oyen la palabra de Dios y la guardan. Por eso hay que leer la palabra de Dios. ¿Quiere ser bienaventurado usted? Lea la palabra de Dios y guárdela. Porque ahí se va a salvar usted, pues. No porque el hombre te habla una cosa y tú no sabes si es cierto o no es cierto. ¿Qué bebe? Por ejemplo, la palabra rezar, uno dice rezar, porque no lee la Biblia, pues en la Biblia no hay rezar. Usted lee la Biblia y hace lo que la Biblia, usted no va a decir rezar porque la Biblia no dice rezar. Pues. ¿Quién te enseña? De Roma viene esa enseñanza. Por eso es que mi ley dijo que de Roma estaba el maligno. ¿Quién vive? Mi ley es el presidente de Argentina. Ahora, como él ha dicho así, y por haber dicho así, lo acusan que por eso vino el terremoto en Colombia. El terremoto de Colombia vino por causa de la idolatría. ¿Y quién te trae la idolatría? El hombre. Dios condena ese tipo de pecado. Gloria, ¿qué me ve? Dios condena la idolatría. Y ese que te enseña la idolatría y te habla de Dios es este que está acá. ¿Qué dice? Aleluya. Porque estos son falsos apóstoles, obreros fraudulentos, que se disfrazan como apóstoles de Cristo. Y no es maravilla porque el mismo Satanás se disfraza como ángel de luz. El mismo Satanás se disfraza como ángel de luz. ¿Para qué? Para engañar. Así que no es extraño si también sus ministros se disfrazan como ministros de justicia, cuyo fin será conforme a sus obras. Ya su nombre. Para terminar, Apocalipsis 20:10. Gloria al Señor. Acá terminamos. Y conozca quién es el que engaña. Aleluya. El mes de septiembre va a ser el mes de ayuno para contra la ramera. ¿Ya? La ramera va a desaparecer en un solo día. Gloria al Señor, que vive. En un solo día va a desaparecer. Pero antes de desaparecer, va a tratar de engañar aún a los escogidos, porque dice San Mateo 24, si no acortáis los tiempos, aún los escogidos serán engañados. Ya su nombre. Ya encontraron Apocalipsis capítulo 20, versículo 10. A ver, póngalo ahí. Dice así, gloria al Señor. Y el diablo, ¿quién es el diablo? Es un espíritu, pues. Era un ángel.
Pero ahora no está, él está en prisiones oscuras, así como ángel, en prisiones oscuras. Pero los espíritus están acá en la tierra, así como Dios, ese Espíritu Santo, está en su trono de gloria, y la tierra es estrado de sus pies. Aleluya. Aquí no lo vemos, pero él está en espíritu.

Y el diablo que los engañaba fue lanzado en el lago de fuego y azufre, donde estaban la bestia y el falso profeta, y serán atormentados día y noche por los siglos de los siglos. Eso es lo que Dios quiere evitar para usted, para mí, para toda la humanidad. Dios no quiere que se vaya a ese lugar, porque Dios nos ha formado a su imagen, que beban. Él quiere que nosotros todos procedamos al arrepentimiento. El Señor Jesús dice, San Marcos 1:15, el reino de los cielos se ha acercado a vosotros, arrepentíos y creer en el Evangelio. Usted no rechaza el Evangelio, cree en el Evangelio, pero si es verdadero evangélico, no, pues un evangélico que pone su iglesia y comienza a vender comida, no, no haga eso. Pastores que permiten que sus iglesias vendan comida o coman, está yéndose al infierno. Gloria al Señor. La Biblia dice que no tienes casa donde comas o menosprecias la casa de Dios. Comer en la casa de Dios es menospreciar la casa de Dios. La casa de Dios es para oración. Mi casa será llamada casa de oración, dice el Señor. Más vosotros la vuelvo en tu cuerda de Dios. Gloria al Señor, que me vean. ¿A quién le dijo a los judíos que hacían mercadería dentro de la casa de Dios? Y agarró un látigo y los azotó. Los azotó y les volcó sus mesas. Ya su nombre. Aleluya. El hombre comete cosas pues medias raras. El diablo. ¿Y quién lo tenía engañado a Israel? El diablo. El diablo es el que engaña. El diablo que los engañaba fue lanzado al lago de fuego, que es la muerte segunda, por los siglos de los siglos. Ahí es su fin del diablo. Ahorita todavía su fin no está. Y él incluso conversa con Dios. Aleluya, que bien. Dios ya lo ha sentenciado todo, pero él conversa con Dios. Y él tiembla en la presencia de Dios. Y nosotros no temblamos nada. Porque el diablo nos tiene engañados, ¿por qué viven? Aleluya. Él tiembla la presencia de Dios, porque él sí conoce a Dios. Santiago dice, ¿tú crees que Dios es uno? Bien haces. Satanás también cree en Dios y tiembla ante su presencia. ¿Por qué? Porque el diablo lo conoce a Dios, pero Dios es fuego consumidor. Después que Jesús levanta su iglesia, la tierra se convertirá en un caos, donde los hombres se mirarán su rostro quemándose, porque Dios es fuego consumidor. Ahora no nos consume porque estamos en tiempo de gracia, pues, tiempo de perdón. Esa gracia se va a terminar. Usted quiere leer eso, lo va a leer en Isaías capítulo 13, versículo 6 adelante. Habla de lo que va a pasar en la tierra después que Jesús levanta su iglesia. Ahí las cosas van a cambiar. Y feo. Ahí sí va a ser feo. Ahí no va a ser un terremoto que se mueve y te cae encima. Ya te cae encima y ya te moriste. Ya. Ahí no. 5 meses la muerte va a huir. Y los hombres gritarán como mujer de parto mirando su rostro, rostros en llama. Sin poderse consumir. Van a querer morir. Pues la muerte huirá de ellos. ¿Por qué? Porque Dios tiene el poder de la muerte y de la vida. Él hiere y Él sana y no hay quien libre de su mano. Entonces Dios suspende la muerte. Los hombres van a querer morir, pero no van a poder morir. Esto es la Biblia. Después que se acabó la gracia, por eso la Biblia dice, busca, gloria al Señor, buscar a Dios mientras pueda ser hallado y amarle mientras tanto está acercando. Deje limpio sus caminos, el hombre inicuo sus pensamientos y vuelva hacia Dios, el cual será amplio en perdonar. Dios está perdonando, por eso estamos predicando. Pues no estamos predicando para atormentarlo, no. Para decirle que hay oportunidad para usted y para todo el mundo en Cristo Jesús, Señor nuestro. Si está enfermo, pídale al Señor, sáname y Dios lo va a sanar. ¿Tiene un familiar enfermo? También, dígale al Señor, sana mi familiar. Y yo voy a dar testimonio, digan. Quiere hacer un voto por su familia, puede hacerlo. Porque todas esas cosas Dios las ha dejado para ayudarnos, para que nuestra fe nos aumente, porque estamos mal de la fe.

0: Pues como a Dios no lo vemos, pensamos que Dios no puede hacer algunas cosas. Dios puede hacer todo, todo, todo. Aun si está muerto, te puede resucitar, quien vive. Dice el Señor Jesús, aleluya, yo soy la resurrección y la vida. El que cree en mí, aunque esté muerto, vivirá. Y el que vive y cree en mí, no morirá eternamente. Gloria al Señor, quien vive. Dios aquí en esta iglesia, no solamente aquí, ha resucitado más de 300 personas en todo el tiempo que tenemos. Claro que Jesús no nos manda a resucitar muertos, también nos manda a resucitar muertos, pero no nos dedicamos tanto a pedir que traigan muertos para resucitarlo. No, no, no, lo resucita el que Dios quiere resucitarlo. Y el que Dios quiere resucitar le pone en su corazón del familiar que le oren. Y le pone la palabra, yo sé que Dios lo va a resucitar. Y el hombre de Dios que le ora, el muerto resucita. ¿Quién vive? Hay muchas madres de familia que hay en el hospital y ya han conocido la iglesia de la cosecha. Le han dicho, tu hijo está muerto, te vamos a hacer cesárea para sacarte, tu hijo está muerto. Y la persona se pone a orar y después de orar, le hacen otra vez chequeo, ya no está muerto el niño, está vivo. ¿Por qué? Porque pidió, porque ya sabe orar, Señor, perdóname y dale vida a mi hijo. Y la persona que cree eso, Dios le da vida, pues, ¿quién vive? A su nombre, Dios le da vida. La persona deja de tener vida en la carne porque su alma sale. Y su alma, si es un niño, un bebé, pues se va con el Señor. Ya está con el Señor. Y si la persona pide, Señor, que viva mi hijo, simplemente el alma que se la llevó el Señor se la devuelve. Y el niño sigue viviendo. ¿Quién vive? Para prueba de eso, y aquí terminamos ya. ¿Cómo se llama? El niño de la viuda de Sereita, a ver, póngalo ahí. Está en, no sé qué libro está, ¿quién vive? En Reyes, creo que está. El hijo de la viuda de Sereita. Para que usted vea, pues, cómo se produce la muerte y cómo Dios puede devolverle la vida. Es lo que hace. Es lo que hace Dios. Primer Rey 17 y 17. Después de estas cosas aconteció que cayó enfermo el hijo del ama de la casa y la enfermedad fue tan grave que no quedó en él aliento. Sigue. No quedó aliento. Se murió, pues. Ya, pero ahí vamos, ahorita vamos a ver por qué se murió. Y ella dijo a Elías, ¿qué tengo yo contigo, varón de Dios? Has venido a mí para traer a memoria mis iniquidades y para hacer morir a mi hijo. La viuda le estaba echando la culpa al profeta. El profeta no tenía nada que hacer. Así como Milei le echa la culpa que por haber dicho que el maligno esté en Roma. Ah, ya por eso es que ha venido el terremoto en Colombia. No seas como el burro, como el caballo, ¿quién vive? El terremoto en Colombia ha venido por el pecado de la idolatría. Por eso ha venido. Arrepiéntase, Colombia. Seguimos. Ha venido a mí para traer a memoria mis iniquidades y para hacer morir a mi hijo. El hijo se murió. Enfermó y llegó a morirse. Sigue. Y le dijo, ¿quién le dijo? Elías, dame acá a tu hijo. Entonces él lo tomó de su regazo y lo llevó al aposento donde él estaba y lo puso sobre su cama. Ahí estaba muerto el niño. Sigue. Y clamando a Jehová dijo, Jehová Dios mío, aún a la viuda en cuya casa estoy hospedado has afligido, haciéndole morir su hijo. Está hablando con Dios. Ese es oración, pues. Usted hable con Dios, Elías hablaba con Dios, yo también hablo con Dios. Aleluya, que viven. ¿Y será que Dios escucha o no? Sigue. y se tendió sobre el niño tres veces. ¿Cuántas veces se tendió? Tres veces. Y clamó a Jehová y dijo: Jehová, Dios mío, te ruego que hagas volver el alma de este niño a él. ¿Que haga volver qué? El alma. Leyendo la Biblia usted se entera que el alma sale y la persona queda muerta. Usted puede estar sentado, si su alma salió, usted ya no se para más. Ya no se para. ¿Cuándo se va a parar? Cuando viene la resurrección. Ahí se va a parar. Pues ya no así como estamos, sino con un cuerpo similar a los ángeles. Que me vean. Le haga volver el alma, porque el alma Dios se la había llevado. Te ruego, Dios mío, te ruego que hagas volver el alma de este niño a él. ¿A quién? Al niño que estaba muerto. Sigue. Y Jehová oyó la voz de Elías, y el alma del niño volvió a él y revivió. Es lo que te estoy diciendo. La persona puede resucitar porque Dios le devuelve el alma. Sea adulto, sea niño. El niño mucho mejor, porque Elías sabía que el niño que muere, su alma se la lleva el Señor. Aleluya. Y así no se la lleva el Señor, así está el infierno. El Señor le hace volver su alma. Y esa persona puede resucitar. Que me vean. Pero procure usted que no resucite en el cementerio, porque si necesita resucitar va a ser un tormento para esa persona. Muchos han resucitado en el cementerio. Y han gritado, han pateado. No hay quien les escuche. ¿Por qué? Porque el alma volvió en ese momento. Que me vean. Aleluya. Entonces es el alma. Jesús vino a salvar el alma para que no te vayas al infierno. El alma que pecare esa morirá. Cuando mueres, que te está yendo la condenación. Gloria al Señor. El Señor Jesús dice: no temas al que te mate el alma, más el cuerpo. No temas al que te mate el cuerpo. Este cuerpo va a morir de todas maneras. Teme aquel que te puede matar el cuerpo y el alma en él. Si usted se salva su alma, se salvó también su cuerpo. Pero no así, pues, sino un cuerpo similar al Señor Jesucristo. Ella no resucitó en carne, pero sí comía. Aleluya. Pidió pan, pidió pescado a los discípulos. ¿Quién vive? ¿Tienen algo que comer? Les preguntó cuando se les presentó. Ahí ellos estaban encerrados. Jesucristo no tocaba puerta para entrar. Jesucristo entró y se presentaba ahí. Los discípulos decían: un fantasma. Yo no soy fantasma. Yo no soy fantasma. ¿Yo soy quién? El que estaba con ellos. Ya, para que sepa que no soy un fantasma, ¿tienen algo para comer? Les pidió de comer. Y un fantasma no come, porque mire. Pero Jesucristo sí comía. Y nosotros cuando vamos al cielo también vamos a comer, por si acaso. Que mire. Vamos a comer y cosas especiales. No, pues acá, pues la tierra está maldecida por el pecado de Adán y Eva. Pero arriba en el cielo van a ver las mejores cosas que Dios ha creado. Ya su nombre. Se come una naranja, no se va con una naranja con gusanos, no, ahí no hay gusanos. Ya su nombre. Una naranja con sabor a naranja. Antes las naranjas eran ricas, pero ahora ya casi ya no hay naranjas ricas. ¿Quién vive? Vamos a poner el pie. Vamos a gracias, Señor. Aleluya. Y perdónenme si hablé mucho ya. Y perdónenme si le faltó a usted también alguna que de repente quiere más. Yo podría quedar hablando aquí esta mañana, está pasado, hasta que venga Cristo. Pero usted ya tiene irse, porque tiene algo que hacer. ¿Quién vive? A su nombre. El salmista dice: mejor es un día en la casa de Jehová que mil días afuera en el mundo. Está en la Biblia. Pues hay que anhelar la casa de Dios, congregarse. Gloria sea. Vamos a agradecer a Dios. Comienza así: gloria, gloria, gloria a Dios. Gloria al Padre, gloria al Hijo, al Espíritu Santo. Gracias, Señor, te damos a esta hora. En el nombre de Jesús, derrama tu bendición, Señor, para todos. Se ha hablado tu palabra y que tu palabra no regrese vacía, Señor. Gloria a Dios, gloria a Dios, gloria a Dios. Aleluya, aleluya, aleluya. Confirma, Señor, la salvación para todos los que están aquí, los oyentes de la radio también, Señor. Salva a los oyentes de la radio también, salva esta nación del Perú, salva a toda Sudamérica, salva a todo el universo, Señor, salva a toda la tierra, Dios mío. Ten misericordia, ten piedad, oro por todos los hombres, por los que están en inminencia, para que vengan al conocimiento de la verdad y sean salvos. Gloria a Dios, gloria a Dios, gloria a Dios. Y reprendo, demonio, reprendo, espíritu mío, sal, demonio, sal, demonio, salga en el nombre de Jesús. Amén y amén. Lo digan, amén, Señor Jesús. Baje sus manos. Quiero hacer una oración de reconciliación y si alguno viene primera vez, también reconcíliese con el Señor por primera vez, nazca de nuevo. Jesús dice, hay que nacer de nuevo, ¿ya? Hay que nacer de nuevo. Cuando usted sigue viniendo, usted va a saber qué cosa es nacer de nuevo. Si acepta a Jesucristo, usted no puede dejar el pecado, con Jesucristo sí lo va a poder dejar. Porque Él te va a libertar, ¿va? Y usted está naciendo de nuevo. Aleluya, que vive. Vamos, levante su mano, los que quieran reconciliarse y aceptar a Cristo, levante tu mano, cierra tus ojos. Gloria, Señor, diga conmigo, Señor mi Dios, Dios eterno y todopoderoso, te doy gracias en esta hora. He oído tu palabra y yo creo que tu palabra es verdad. Señor Jesús, yo te confieso con mis labios que tú eres el Señor. Y creo en mi corazón que Dios Padre te ha levantado de los muertos. Señor Jesús, límpiame de mis pecados que he cometido hasta ahora. Lávame cuerpo, alma y espíritu. Y que mi nombre quede escrito en el libro de la vida. Mi vestimenta esté blanca y resplandeciente para el día de tu venida. Gracias Padre, gracias Hijo. Gracias Espíritu Santo, amén y amén. Todo y amén, Señor Jesús.
1: 10:43 minutos.

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1: Ahora exactas son las 10 de la mañana, 48 minutos, 10 de la mañana, 48 minutos, a través del programa La Voz de Salvación de la Iglesia Pentecostal La Cosecha. Si soy oyente, hay un amigo escuchando el mensaje, palabra del Señor Jesucristo, predicada en la voz del siervo de Dios, Pastor Francisco Córdoba Rodríguez. Entre la radio, usted quiere seguir escuchando más palabra de Dios, más palabra de vida eterna, lo invitamos, oyente, a buscar a Dios en la Iglesia Pentecostal La Cosecha, aquí en Olmos. En Olmos tenemos campaña mañana miércoles, oyente, para que usted siga escuchando más palabra de Dios, más palabra de vida eterna. Lo invitamos para mañana a la campaña, 8 de la mañana y 1 de la tarde. 10 de la mañana, 49 minutos, 10 de la mañana, 49 minutos, a través del programa La Voz de Salvación de la Iglesia Pentecostal La Cosecha. Soy oyente, ahora vamos a escuchar un momento las alabanzas, oyente, del programa La Voz de Salvación, como un pueblo de Dios contento, alegre, canta alabanzas a nuestro Padre Celestial.

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2: Y 50
1: para allá nos vamos
2: minutos.
1: Con la ayuda del Señor.

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2: 10 y 53 minutos.
3: 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Yo sé que estás aquí.
1: Todos cantando. Con gozo, con alegría.

0: mañana con 56 minutos, 10 de la mañana con 56 minutos, a través del programa La Voz de Salvación.
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0: Si soy oyente de la radio y no digo escuchando los milagros que con las alabanzas que canta en la iglesia pentecostal La Cosecha.

0: Jesús.
1: Oyente de la radio, usted quiere seguir cantando alabanzas, quiere cantar alabanzas, también lo invitamos, oyente, para que usted venga a la iglesia Pentecostal La Cosecha y también cante alabanzas a nuestro Padre Celestial.
2: 10:55.
1: Así soy entre la radio, 10:55, 10:55 en el programa La Voz de Salvación. Y entre la radio lo invitamos para mañana miércoles, la campaña Guerra contra la Brujería, Hechicería, Macumbería y Enfermedades Incurables en Ayuno y Oración. Lo invitamos, oyente, estamos ubicados en el sector La Huaca, carretera que viene de Olmos hacia el Imperial, pasando el vivero El Imperial. Hay letrero que dice: bienvenidos a la iglesia Pentecostal La Cosecha, donde todos son bienvenidos, la entrada libre para todos. Seguimos, oyente, con el programa La Voz de Salvación. Ahora escuchamos los milagros, las liberaciones y milagros que acontecen en la iglesia Pentecostal La Cosecha.
3: Gloria, gloria, gloria a Dios. Gloria, gloria, gloria a Dios. Libera, libera, libera, libera, Señor. Libera para liberación, quémalo, diablo, quémalo, Señor Jesús. Sale gritando, salga, salga, salga, salga, demonio, salga ahora. Libera, libera, libera, Señor, liberta para liberación. Espíritu del diablo, sal, demonio, sal. Gloria, gloria, gloria, gloria a Dios. Sal de esa mujer, demonio que está metido en esa mujer, salga ahora. Sale gritando, espíritu del diablo, de falso profeta, salga. Salga, Satanás. Confiesa tu derrota, Satanás. Estás vencido, diablo. Sale esa mujer. Salga ahora, cae por tierra. ¡Sí! Cae por tierra. Quema, Señor Jesús. Quémalo, Señor Jesús. Quémalo, el diablo. Salga ahora. Salga, Satanás. Salga. Quémalo, Señor Jesús. Quémalo, el diablo. ¡Sale, demonio! ¡Sí! Cae por tierra. En el nombre, Señor Jesús. Gloria, gloria, gloria, gloria, gloria, gloria a Dios. Gloria a Dios, gloria a Dios, gloria a Dios. Libera, libera, libera, libera, Señor. Libera, Padre, libera, Señor. Quémalo, Señor Jesús, quémalo, diablo, sal, demonio, sal de esta mujer, salga ahora, va saliendo, va saliendo, va saliendo, va saliendo, va saliendo, quema, quema, quema, quema, quema, Jesús, quémalo, Señor Jesús, quémalo, diablo, salga, demonio, cae por tierra, bendice esta niña, Padre, bendice, sal, demonio, gloria, gloria, gloria, gloria a Dios, libera, libera, libera, libera, Señor, quémalo, Señor Jesús, quémalo, diablo, quémalo, brujería, quémalo, hechicería, salga, demonio, salga ahora, cae por tierra, sal, demonio, esta mujer, cae por tierra. Coja a la niña. A ver, una colaboradora acá. Quémalo, Señor Jesús. Quémalo, diablo. Sal, demonio. Cae por tierra. Cae por tierra. En el nombre, Señor Jesús. Gloria, gloria, gloria, gloria, gloria a Dios. Gloria, gloria, gloria, gloria a Dios. Liberta, liberta, Padre, liberta, Señor. Liberta esta mujer. Liberta, Padre, liberta, Señor. Satanás que está metido en esta mujer. Salga de esta mujer. Caigas por tierra. Espíritu del diablo, falso profeta. Bota la brujería fuera. Bota por fuera. ¡Bota por fuera! Quema, quema, quema, Jesús, quema, Jesús. Quémalo, Señor Jesús. ¡Arroja por fuera! Oyente de la radio, no se asuste. Son liberaciones que están aconteciendo hoy día, miércoles 1 de abril de este año 2026. ¡Quema, Jesús!
4: ¡Ay, ay, ay!
3: ¡Ay, ay, ay! Dice el diablo, oyente. No se asuste. ¡Quema, Jesús! ¿Qué te está pasando, Jesús?
4: ¡Me quema! ¡Me quema!
3: ¿Quién te está quemando?
4: ¡Ay, diablo, me quema!
3: ¿Quién te está quemando, diablo?
4: ¡Diablo!
3: En el nombre de Cristo, arroja por fuera. ¡Bota por fuera la brujería! ¡Bota por fuera esa brujería! ¡Bota por fuera! ¡Ay, ay, ay! Dice el diablo, oyente. No se asuste, oyente. Este es cumplimiento a la palabra de Dios. Se lo puede leer en Hechos capítulo 8, versículo 4. En adelante, ahí. Ahí lo va a encontrar lo que está aconteciendo hoy día, lo que está escuchando, oyente. Arroja por fuera.
4: ¡Ay, ay, ay! ¡Ay, ay, ay! ¡Me quema!
3: En el nombre de Cristo Jesús, te echo fuera, diablo. ¡Cae por tierra! ¡Cae por tierra! ¡Caiga por tierra! ¡Quémalo, Señor Jesús! ¡Quémalo, diablo! ¡Salga, demonio! ¡Sal, cae por tierra! En el nombre del Señor Jesús, gloria a Dios, gloria a Dios, gloria a Dios. Aleluya, aleluya, aleluya, aleluya, aleluya. Gloria, gloria, gloria, gloria a Dios. Gloria a Dios, gloria a Dios, gloria a Dios. Libera, libera, libera, libera, Señor. Oyente de la radio, está aconteciendo hoy día, miércoles, en la campaña con unción de aceite, miércoles. Miércoles que estamos de fecha 1 de abril de este año 2026. aquí en la iglesia pentecostal, la cosecha aquí en Olmos. Gloria a Dios, gloria a Dios, gloria a Dios. Aleluya, aleluya, aleluya, aleluya. Quema Jesús, quema Jesús, quema Jesús. Gloria a Dios, gloria a Dios, gloria a Dios. Sal demonio gritando. Oyente de la radio, hemos orado por los enfermos aquí en la iglesia pentecostal, la cosecha aquí en Olmos. Hoy día miércoles 1 de abril de este año 2026. La campaña con unción de aceite, guerra contra la brujería, hechicería, macumbería y enfermedades incurables. ¿Cuál es su nombre y usted?
0: Jackie.
3: Cuéntenos qué milagro acaba de recibir hoy día, miércoles 1 de abril de este año 2026, aquí en la iglesia pentecostal, la cosecha, aquí en Olmos.
0: Quiero sanidad de mi seno, dijeron.
3: ¿Usted tiene una herida en el seno?
0: Sí, tiene una herida en mi seno y quiero mi sanidad de mi seno.
3: ¿Y ahora cómo se siente con esa herida? ¿Herida le duele?
0: Ya no me duele ya.
3: ¿Le dolía?
0: Sí, me dolía.
3: ¿Y cuánto tiempo?
0: Ya estaba así, pero dijeron, pero ya he venido, ya me he descansado, dijeron ya.
3: Y ahora sí has venido con dolencias y ahora ya está sana.
0: Sí, estoy sana.
3: ¿Ya no tienes?
0: No.
3: ¿Has visitado la ciencia médica?
0: Sí.
3: ¿Sí has visitado la ciencia médica?
0: Sí.
3: ¿Y no podías sanar?
0: No.
3: ¿En los brujos?
0: No.
3: Pero ciencia médica, ¿por qué no te podías sanar la ciencia médica? Porque era una brujería. ¿Y ahora ya no te duele?
0: Ya no, ya.
3: ¿Ya no te duele? ¿Estás sana?
0: Sano soy.
3: Sana y curada. ¿Quién le sanó?
0: Cristo.
3: Cristo Jesús. ¿En qué iglesia?
0: Pentecostal.
3: ¿La iglesia pentecostal, la cosecha?
0: Ya.
3: ¿Primera vez viene por acá?
0: Sí, la vengo.
3: ¿Primera vez? ¿Y de qué lugar nos visita usted?
0: De Gualtacal.
3: Gualtacal. Primera vez viene por acá. ¿Y ahora ya está sana?
0: Sí, estoy sana.
3: ¿Contenta, alegre?
0: Muy alegre.
3: Contenta y alegre. ¿Confirma tu nombre?
0: Ya.
3: Gracias por su testimonio. Toma tu asiento. ¡Aplauso para Cristo Jesús! ¡Aleluya! Milagros, sanidades, liberaciones en la iglesia pentecostal, la cosecha. Aquí en Olmos, hoy día miércoles.
2: 2 minutos.
3: Estamos de fecha.
1: La hora exacta son las 11 de la mañana. 11 de la mañana con 2 minutos. Así es, oyente. Ahí le escuchan ese milagro de esa mujer que tenía, estaba enferma de su seno y Dios le sanó aquí en la iglesia pentecostal, la cosecha. Si soy oyente, no se queda solamente escuchando los milagros, sino que también lo invitamos para que usted venga a la iglesia pentecostal, la cosecha, y tenga un encuentro con el Señor Jesucristo aquí en la iglesia pentecostal, la cosecha. Lo invitamos, oyente, prepárese para el día de mañana. Mañana que estamos de fecha 26 de agosto de este año 2026. Lo invitamos, oyente, con toda la familia, católico, libre pensador, creyente de otra denominación, cualquiera sea su religión, su creencia, lo invitamos, oyente, para que usted venga a buscar a nuestro Dios en la iglesia pentecostal, la cosecha. Cualquiera sea su enfermedad, de repente usted sospecha que su enfermedad es una brujería, lo invitamos, oyente, para mañana. Mañana a partir de las 8 de la mañana. 7 de la mañana ya están abiertas las puertas, oyente, para que usted haga su ingreso a la iglesia pentecostal, la cosecha. Lo invitamos, estamos ubicados en el sector La Huaca, carretera que viene de Olmos hacia el Imperial, pasando el vivero Imperial. A la mano izquierda hay un letrero que dice: bienvenidos a la iglesia pentecostal, la cosecha, donde todos son bienvenidos, la entrada es libre para todos. Atención, usted que nos está escuchando por Gualtacal, Santa Rosa, la iglesia pentecostal, la cosecha, realiza culto familiar el día de hoy, hoy día martes que estamos de fecha, 25 de agosto de este año 2026, a partir de las 4 de la tarde en el hogar de la familia Maco Upuche, ahí en Gualtacal, Santa Rosa. Son las 11 de la mañana con 4 minutos, 11 de la mañana con 4 minutos, así es, oyente, prepárese, usted que nos está escuchando por Gualtacal, Santa Rosa, la iglesia pentecostal, la cosecha, realiza culto familiar hoy día a partir de las 4 de la tarde en el hogar de la familia Maco Pupuche. Lo invitamos, oyente, usted que nos está escuchando a través del programa La Voz de Salvación. No se quede en casa por nada, oyente, lleve a los enfermos, que Dios estará haciendo grandes milagros en la iglesia, ahí en el culto que realiza la iglesia pentecostal, la cosecha, en Gualtacal, Santa Rosa.

Hora exacta son las 11 de la mañana con 5 minutos. 11 de la mañana con 5 minutos. Así es, oyente, el programa La Voz de Salvación. Como estamos llegando a la parte final del programa La Voz de Salvación. La Iglesia Pentecostal La Cosecha, con su sede nacional, Chosica, el Norte de la Victoria, a la altura del Paradero Morante, donde tenemos cultos todos los días, 8 de la mañana y 1 de la tarde. En Chiclayo estamos en Juan Fanny con la Iglesia Pentecostal La Cosecha, cultos todos los días en tres horarios, 8 de la mañana, 11 de la mañana y 2 de la tarde. Aquí en Olmos estamos con la Iglesia Pentecostal La Cosecha en el sector La Huaca, carretera que viene de Olmos hacia el Imperial, pasando el vivero El Imperial y el letrero que dice bienvenidos a la Iglesia Pentecostal La Cosecha. Campaña los días miércoles, viernes y domingo en dos horarios, 8 de la mañana y 1 de la tarde. Los días lunes, culto de doctrina, 8 de la mañana y a partir de la 1 de la tarde, culto de predicación de la palabra de Dios. El presidente y fundador de la Iglesia Pentecostal La Cosecha, el siervo de Dios, Pastor Francisco Córdoba Rodríguez, habló para cada uno de vosotros, hermano y amigo en Cristo Jesús. Segundo More puse aquí, me despide todos los oyentes del programa La Voz de Salvación, con la paz de nuestro Señor y Salvador Jesucristo, invitándolos a escucharnos el día de mañana a partir de las 8 de la mañana. Dios le bendiga a todos los oyentes del programa La Voz de Salvación. Aquí.

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0: 11:19.
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2: 11 y 23 minutos.
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2: 11 y 33 minutos.
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0: 11:47.
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0: 11:53.
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1: Son las 12 del mediodía y 7 minutos.
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0: Son las 12 del mediodía y 15 minutos.
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0: Son las 12 del mediodía y 18 minutos.
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2: Son las 12 del mediodía y 23 minutos.
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1: Son las 12 del mediodía y 39 minutos.
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0: Son las 12 del mediodía y 44 minutos.
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0: Son las 12 del mediodía y 49 minutos.
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0: Son las 12 del mediodía y 53 minutos.
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1: Una y cinco minutos.
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0: una y 14 minutos.
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0: 1:18.
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0: mañana y 22 minutos.
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0: 1:33.
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0: Adivines,
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1: Ok, alísteme por favor la cinta, el champán, por favor la gente bonita de aquí de La Lomilla. 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
2: 1:37.
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0: 1:42.
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0: 1:46.
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0: minutos.
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0: ¿cómo estamos? Caramba, 2 de la tarde con 11 minutos. 2 de la tarde con 11 minutos. Buenas tardes. Vamos a cantar, a bailar y a gozar. ¿Qué tal? Muy buenas tardes para todos mis amigos. ¿Ah? Buenas tardes para toda la madrecita linda, caramba, los papitos. ¿Cómo se encuentra todo el público lindo de Olmos y Caseríos? Muy buenas tardes, mis amigos de Motupe. Caramba, la gente de Jayán, Capacora, toda la región, Lambayeque, todo el Perú, ¿cómo se encuentran a esta hora de la tarde? Muy buenas tardes con todo ese público. Oye, también saludando para todos mis grandes amigos. Caramba, que también ya están escuchando la radio. Un saludo para la gente que también se encuentra en Tumbes. Caramba, la gente que también se encuentra en el pueblo de Peña Blanca. Saludos. Ya estamos en la radio. Con mucho cariño, Alex Evas, para todo ese público lindo que también ya están conectados a esta hora de la tarde, ¿eh? Bueno, también saludando, caramba, antes de empezar el programa, caramba, también queremos saludar, el Olmos está de fiesta, mis amigos, caramba, olmanos, ya lo saben que Olmos está de fiesta, caramba, celebrando los 82 aniversario de la Santísima Cruz de Chalpón, aquí en Olmos, caramba, celebramos con fe, tradición y orgullo de nuestras raíces, caramba, que viva la Santísima Cruz de Chalpón, que viva Olmos, para todos mis amigos que también ya están conectados a esta hora de la tarde, bienvenidos al programa, ¿eh? Por acá me están escribiendo, Alexima, ya estamos en la radio. Buenas tardes, King Kong, para todos mis amigos que también ya están conectados a esta hora. Bueno, saludando para todos los chicos, para Josecito Guamán, para Javier Cerrato, caramba, la gente también de La Calera, la gente que también se encuentra en El Cardo, para todos mis amigos que también están a full chamba, pero lo importante es que están en sintonía a esta hora de la tarde. Muy buenas tardes, una vez más con todo este público lindo, ¿eh? Bienvenidos al programa. Gente, ya lo saben, hay que compartir la transmisión. Yo los invito, vamos a compartir la transmisión para que el público siga creciendo, compartir un momento de alegría, un momento de diversión a esta hora de la tarde. Bueno, nos ponemos de acuerdo, bienvenidos al programa, para todo este público lindo, para toda la gente que también se encuentran en las empresas, caramba, que también están a full chamba, un saludo muy especial para todos mis amigos que también se encuentran en las empresas, que también están a full trabajo, saludando para cada uno de ustedes, ¿ya? Bueno, también buenas tardes para todos mis amigos que también se encuentran en Agro Olmos, caramba, los muchachos que también están a todo volumen, que también están escuchando la radio a esta hora de la tarde. Bueno, nos ponemos de acuerdo. Vamos a continuar, a seguir presentando los grandes éxitos a esta hora de la tarde. Lex Evas en la radio. Bienvenidos al programa, mis grandes amigos de distintos lugares. ¡Bienvenidos! ¡Buenas tardes, buenas tardes!
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0: ¿Cómo estamos? King Kong. Buenas tardes, mis amigos de Pátamo. Caramba, Olmos está de fiesta.

Cruz de Chalpón de Olmos. Bendice a toda la familia, a todos los amigos, a todo tu pueblo olmano. Buenas tardes la gente de Guaral, la gente de Lima, la gente de Puente Piedra.

gente de Puerto Maldonado. Buena, Jaycelí. Caramba, regresó su tierra querida. ¡Saludos!

aniversario. Santísima Cruz de Chalpón. Caramba, saludo para todos nuestros amigos olmanos. Olmos y caseríos anexos. Centro Poblado.

0: Buenas tardes, público lindo, para toda la gente que también ya está conectados en la radio. Caramba, conectados. Caramba, qué grandes éxitos, caramba, para la gente que también está escuchando la radio. ¡Bienvenidos al programa!
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0: Pep del Gran Lino Sánchez Pupuche. Claro, correcto, ¿eh? Muy bueno. Caramba, saludando para todo. Una vez más, gente, queremos saludar para todos nuestros hermanos, amigos, familiares, hermanos. Caramba, que también estamos celebrando su festividad de la Santísima Cruz de Chalpón de Olmos. Caramba, sus 82 aniversarios de la Santísima Cruz. Y bueno, también celebrando, bueno, con mucha fe, también con mucha tradición, orgullo para nuestras raíces. Caramba, que viva la Santísima Cruz de Chalpón de Olmos. ¡Que viva Olmos! Para todos los amigos que también ya están escuchando la radio a esta hora de la tarde.

0: Muy bien, ahora sí vamos a continuar. Claro que sí, vamos a continuar, por supuesto. Vamos, volumen, volumen, volumen, por favor. Claro que sí, ¿eh? Muy bien, 2 de la tarde con 21 minutos. Ya saben, gente, que estamos a través de Radio Huracán, los 105.1 Radio Huracán, Radio Paraíso, también en los 103.7 y también estamos enlazados con la gente de Plataforma Informativa Olmos ya a esta hora de la tarde. Bueno, vamos con los saluditos. Caramba, para toda la gente, toda la familia, los amigos que también están mandando los saludos. Bueno, saludos también para King Kong. Caramba, la gente que también se encuentra en Tumán. Hoy un saludo muy especial también para King Kong, que también están a todo volumen escuchando la radio. Muchas gracias. ¿Ah? Rompe los timbales. Muy bien. Bueno, también saludos también para toda la gente que también se encuentra en, claro que sí, en Lima. Para Jesse Almanado. Oye, también para Geiseli, caramba, y toda su familia que también están escuchando la radio. Un saludo para toda la gente que también se encuentra en Puerto Maldonado. Caramba, un terrible calor me están escribiendo por acá. Bueno, también saludos para Coqui. Bueno, para Renato. Para Daniel Peñarrieta. Caramba, la familia Peñarrieta Vite. La gente que también se encuentra en Garbanzal. Y bueno, también saludos con mucho cariño para Paula Vite. Caramba, la gente que también está pidiendo Morenita Linda. Oye, también vamos a también seleccionar Morenita Linda a esta hora de la tarde, ¿eh? La gente que también se encuentra en Agro Olmos, saludos cordiales. Javiercito Cerrato. Caramba, la familia Sánchez Pupucho en Guaral. Me están diciendo que viva Olmos, muchas gracias. Todo ese público lindo que están escuchando la radio a esta hora de la tarde. Los grandes éxitos, cuanto amigo de hoy y siempre, para todo ese público lindo que está escuchando la radio. Lex Sivas en la radio a esta hora de la tarde.
1: ¡Morenita linda!
0: ¡Vamos, vamos!

caramba, estamos celebrando esta hermosa festividad con nuestros hermanos olmanos y de todos los amigos, caramba, distintos lugares que también están aquí, caramba, siendo partícipes. ¡Saludos! ¡Saludos!

0: Ya, por supuesto. Así es toda mi linda gente, como nosotros nos divertimos, disfrutamos.
1: ¡Ay, Dios mío! Caramba, qué hermosa canción a esta hora de la tarde.
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1: Muy bien, qué bonito. Caramba, para toda la gente que también está escuchando la radio. Caramba, están conectados en la transmisión en vivo. También saludo para Santiago Benítez. Caramba, para Chanti Benítez. Los muchachos que también están a full sintonía. Caramba, me dice que viva la fiesta de mi querido Olmos, la Santísima Cruz de Chalpón. Claro que sí, mi hermano. Para todos nuestros hermanos olmanos que también están y también la gente que también se encuentran en labor de su trabajo, pero también están siendo partícipes escuchando la radio, escuchando también los grandes éxitos a esta hora de la tarde, ¿eh? Bueno, la gente sin cambio, los muchachos, sin cambio tours, para Luigi, para Malky, Miguel Alvarado, para Fernandito, Eladio Ramos, para José Oyula. Muy pronto me dice canasta para la gentita más fiel de sin cambio tours. Caramba, están ubicados en la calle Tangna.

Bueno, también un saludo muy especial también para mi abuelito Orlando Alvarado. Caramba, la gente de Olmos que también está escuchando la radio. Un saludo muy especial también para cada uno de ustedes, toda la familia que también está escuchando la radio. También para Jesse Alvarado, para Lucy, Andrea, Gloria, la gente que también se encuentra en Lima. Caramba, para toda la familia, también para Lino Alair. Caramba, para todos los muchachos que también están escuchando la radio a esta hora de la tarde. Ya lo saben, gente, ¿ah? El repertorio totalmente variado. Cumbia norteña, cumbia sanjuanera, música del recuerdo a esta hora de la tarde. Por ejemplo, también Lex Eva, por ejemplo, por acá me está diciendo para contratos, claro que sí, gente, ¿ah? ¿Eh? 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Bueno, vamos a ver.

vivos a full sintonía, la familia Carrasco Castillo, saludos. Muchas gracias. La gente fin.

0: Gracias, mis amigos de Scute, saludos. ¡Hey, hey!
1: ¡Perú, Perú, Perú! ¡Báilalo!
0: Muchas gracias, caramba, nos visitan en Tienda Alex. Gracias, amigos.

0: Virgilio Huanca, saludos.
1: ¡Báilalo!
0: La señora Mario Lazábal. Pasamos el oducto. Jehová Pupuche, saludos. La gente de la García.

La familia Wittenfeld, lo que saludo. Ana Isabel. La señora María Arroyo. Vamos, Tito Mite, caramba, Pablito. Todos mis grandes amigos, en filo, que saludos.

0: Bonito, caramba, qué grandes éxitos, caramba, para toda la gente que también está escuchando la radio. Muchas gracias, gente. Estamos de festividad, estamos celebrando, caramba, la festividad de la Santísima Cruz de Chalpón de Olmos. Un saludo muy especial para toda la familia, todos los amigos que también están siendo partícipes de esta hermosa festividad. Y bueno, en esta oportunidad, a esta hora de la tarde, estamos conduciendo este programa radial con mucho cariño, Lex Sebas, en sintonía con Radio Huracán en los 105.1, caramba, también Radio Paraíso en los 103.7, plataforma informativa Olmos Ya, con mucho cariño para todo este público que también están escuchando y bueno, viendo la transmisión a través de las redes sociales. Bueno, continuamos con la mejor música a esta hora de la tarde. Ya saben que estamos presentando, ya vienen los guaynos también, por supuesto, claro que sí, también ya vienen los guaynos a esta hora de la tarde. Para todos mis amigos también de los hermanos Mure, caramba, también me están diciendo los hermanos Mure, no se preocupen, gente, que también estamos presentando a esta hora de la tarde. Bueno, nos ponemos de acuerdo, vamos a continuar. La programación continúa, los grandes éxitos a esta hora de la tarde. Lex Sebas en la radio. ¡Ay, ay, ay! Mis amigos de Corral de Arena, la gente del Puente San Cristóbal, Playa Cascajal, saludos, Cerro de Cascajal,
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1: Para mi gran amigo Jonathan, la gente Servité Olmo,
2: Franco Valverde,
1: a full chamba los muchachos.
2: Mundo.
1: Buena, Jonathan.

bien, qué bonita música. Ya no puedo soportar esta amarga soledad, caramba. Muy bien, a ver, vamos, pausa. Estás que te adelantas, Astro de Perú. ¿Ah? Para toda la gente que también están escuchando la radio, los grandes éxitos. Saludos para todo ese público que también están en sintonía total. Por acá me están escribiendo, por favor, Marujita. Claro que sí, gente, ya viene Marujita también, caramba. A toda la gente que también está escuchando la radio, un saludo para cada uno de ustedes. Para toda la gente que también están en sintonía. ¡Vamos, la música continúa a esta hora de la tarde! ¡Ay, ay, ay! Comercial Linares a todo volumen, saludos.

0: ¡Ay, Dios mío! ¡Qué grandes éxitos a esta hora de la tarde para todo ese público que también están escuchando la radio! ¡Estamos en sintonía a esta hora de la tarde! Bueno, gente, vamos con el espacio publicitario y retornamos para continuar con la música. ¡Vamos, maestro! ¡Vamos!
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baby, qué bonita música, señor Cantinero, a esta hora de la tarde. Para todo el público que también está escuchando la radio, muchas gracias. Bueno, nos despedimos del programa. Gracias para toda la familia, caramba, para todos los amigos que también se han conectado. Saludando una vez más para todos los seguidores que también están escuchando la radio a través de las redes sociales. Caramba, a través de la página oficial de Lex Sebas. Y bueno, también saludando para toda la gente, también la familia Sánchez Popuche en Guaral, caramba, que también está escribiendo. La familia Vite Arroyo, la gente también de Filoque, la familia, toda la gente que también están escuchando la radio, muchas gracias. Ya nos despedimos del programa. Bueno, retornamos el día de mañana. Caramba, el día de mañana sí o sí. También retornamos para continuar con las transmisiones en vivo a esta hora de la tarde. Por acá me Selecciona, por favor, selecciona de la cuñadita, mice, ¿ah? Oye, esos temas son antiguos, amigo. También, caramba, son música del recuerdo. También ya estaremos seleccionando también la música que también están pidiendo a esta hora de la tarde. Bueno, continúa la transmisión y bueno, también continúa la programación que también tiene Radio Huracán, Radio Paraíso, a esta hora de la tarde. Muchas gracias, nos vamos. Muchas gracias, amigo. Vamos, vamos, vamos. Dale, maestro, dale, maestro, dale volumen, claro que sí, ¿ah?

0: 2:57.
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1: 3:02. 3:02.

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1: 3:09. 3:09.

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3: Tres y 24 minutos. Tres y 24 minutos.
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1: 3:39 3:39

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2: 3 y 50 minutos. 3 y 51 minutos.

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2: Cuatro.

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1: 4 y 4 minutos.

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1: 4:21 minutos.

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1: 4:30 minutos.

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1: 4:34 minutos.

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1: 4:37 minutos.

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1: 4:41 minutos.

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2: 4:45 minutos.

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1: 4:48 minutos.

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1: 4 y 52 minutos.

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0: 5 de la tarde más 12 minutos, 5 de la tarde más 12 minutos, hoy martes 25 de agosto. Damos gracias a nuestro Dios Todopoderoso por permitirnos estar una vez más aquí con cada uno de ustedes. Saludo a cada uno de ustedes con la gloriosa paz de nuestro Señor Jesucristo, quienes están acompañando en estas dos horas de programación, su hermana y amiga en Cristo, Lucero Ochero, donde estaremos, ¿no?, en este programa presentando los grandes milagros que acontecen en nuestra iglesia pentecostal Dios es Amor. Bien, queridos oyentes, siendo 5 de la tarde, más 13 minutos, vamos a quedar escuchando milagros, milagros que acontecen en nuestra iglesia pentecostal Dios es Amor.
2: ¡Eso!
3: Gloria a Dios, aplauso para Cristo, iglesia. Vamos a conversar aquí, aplauso para Cristo Jesús. Vamos a conversar aquí con una mujer, con lo que el Espíritu Santo me estaba revelando y la llamé y aquí vamos a conversar. Hermana, ¿su nombre?
4: Fabiola.
3: Hermana Fabiola, cuéntanos, ¿cuál era la enfermedad que usted tenía?
4: Desesperación, sentía que me moría, a veces tenía dolor en los ovarios.
3: Tenía desesperación, sentía que se moría, que le iba a llevar a la muerte y tenía un dolor en el ovario. ¿Cuánto tiempo, hermana, con la desesperación y el dolor en el ovario?
4: Aproximadamente 5 años, 6 años.
3: Aproximadamente, oyentes, de 5 años y 6 años, nos cuenta esta mujer llamada Fabiola. ¿Cuántas veces estás viniendo a la iglesia, hermana?
4: Varias veces.
3: Varias veces, todavía no es bautizada.
4: No.
3: Hermanita, ¿y qué sentiste en el momento que nosotros que estábamos haciendo la oración hoy viernes, guerra contra el mal?
4: Sentí la paz, la tranquilidad de que Dios me da que estoy sana.
3: Oh, sintió una paz, sintió tranquilidad y Dios le dijo, está sana, está sana, está sana. Y ahora, hermana, ¿cómo está?
4: Bien, gracias.
3: ¿Y el dolor en el útero no hay?
4: No.
3: ¿Quién hizo el milagro?
4: Cristo.
3: Cristo Jesús es el milagro. Hermana, una palabra de invitación para todos los oyentes. Quizás muchas personas están también así afligidos, pasando momentos de desesperación, momentos de angustia. ¿Qué palabras de ánimo, de fe le dirías a todos los oyentes?
4: Que vengan a la iglesia, Dios es amor, que acaban de encontrar paz, tranquilidad, sanidad y todo lo que se llame bienestar.
3: Aleluya. Aplauso a aquel que vive. Dios te bendiga, mi hermana Fabiola.
5: Vamos a orar por todos ahora para Dios dar esta victoria. Escucha con atención, Dios va a sanar aquí a 14 personas que están sufriendo con una enfermedad en el estómago. Estas 14 personas, unos tienen gastritis, otros tienen úlcera, otros tienen inflamación gástrica. El Señor te va a sanar. Todos digan gloria a Dios. Aquí con nosotros hay 5 hermanas. Estás mal del hígado, pero el Señor te va a sanar. ¿Dónde están estas 5 hermanas? Dios va a sanar. Señor te va a sanar. Amén. Dios hace un milagro en ti. Ven, ven aquí, ven aquí. Venga, venga. Abre el espacio para la señora aquí. Todos digan gloria a Dios. Mira, esta hermana que está aquí, el Señor va a sanar del hígado y también de un problema de retención de líquido. Acércate aquí. Dios te va a sanar. ¿Cuál es tu nombre?
6: Socorro.
5: Socorro. Dios te va a dar esta victoria, Socorro. Cierra tus ojos. Una hermana obrera aquí, agarre por favor, hermana obrera, venga. Mira, la señora Socorro ya comenzó a sentirse mal. ¿Sabes por qué? A la hora que entregué la revelación, ese demonio que está dentro comenzó a manifestarse. Levanta la mano bien alto. Vamos a orar por Socorro. Todos dando gloria, gloria a Dios. Señor, gracias te doy por revelar. Socorro será sana. En el nombre de Cristo, está libre ahora, puede levantar. Mas, hermano, obre aqui com força, por favor. Isso, com força. Ponga sua mão debaixo de seu braço, assim. Agora, levante-la. Isso, força, hermana, força. Dê a glória a Deus. Senhora, socorro. Deus te ha sanado. ¿Qué pasó que te caíste?
6: Que yo sufro con la pelea y si me desmayo.
5: ¿Te desmayas?
6: Sí, yo sí sufro esa plaga, llevo años esa plaga.
5: ¿Años con ese mal?
6: Sí, que yo convulsiono desde 3 años.
5: Desde la edad de 3 años. A partir de hoy no va a convulsionar. Señor, te ha sanado. ¿Qué sentías en tu estómago?
6: Me ardía el estómago porque me iban cortando por dentro.
5: ¿Te van a cortar por dentro? Sí. ¿Ya está marcada la operación? No, pero te dijeron. ¿Y sentías qué ahora?
6: Que para mí me ardía por dentro.
5: Que sentía como que te ardía por dentro, o sea, como que algo te operaba dentro. Sentía un calor corriendo por el cuerpo.
6: Sí.
5: Mira, es el poder de Dios. Tú ahora, ¿cómo va quitando hasta mismo? Va adelgazando. Dios está haciendo un milagro tremendo. Todos días, gloria a Dios. Porque esa lágrima socorro.
6: Oh, que Dios me cure esa plaga. Tengo años esa plaga.
5: A partir de hoy será diferente, socorro. El Señor te ha sanado.
7: Mira, yo quiero seguir orando por milagros que el Espíritu Santo me está revelando. Mira, hay una persona que le duele este lado. Mientras yo oraba por ella, el lado del brazo derecha, así, este brazo, así, te levantas, quizás puedes hasta ahí, pero más le duele. ¿Dónde esa persona? Venga, yo voy a orar ahora y el Espíritu Santo lo va a sanar. Todos problemas en el brazo, ahora el fuego desciende, el fuego se mete ahora. El fuego desciende y esta mujer queda sanada. Da el aplauso al Rey. Da el aplauso al Señor. Queda sanada. Queda liberada. Reciba. Oh, qué precioso es Dios. Algo tremendo pude ver. Mujer, ¿cómo te llamas?
8: Emilia.
7: Hermana Emilia, ¿cuánto tiempo estaba así? Más de un año. ¿Te dolía mucho? ¿Y qué sentí cuando estamos orando, hermana Emilia?
8: Un fuego en mi corazón. Todo me quemaba por acá. Esto.
7: Puede alabar a Dios. Un fuego en su corazón le quemaba. Y se metió por acá, por el brazo todo. Del aplauso al Señor. Se metió el corazón porque ella abrió su corazón. Lo creyó al Dios de los milagros. ¿Y ahora?
8: Ahora estoy... siento tranquilo.
7: Sanada. A ver, levanta tu brazo. Levanta más los dos brazos. Así ve. Mira, mira, mira. Mírame, mírame, hermanita. Hermanita, mírame, hermana. Vamos, arriba, abajo, arriba, abajo, arriba, abajo, arriba, abajo, arriba, abajo. Dale aplauso al Rey. Para Basoja. ¡Oh, gloria! ¿Quién hizo el milagro, mujer?
8: Dios.
7: Dios hizo el milagro. ¿En qué iglesia?
8: Pentecostal, Dios es amor.
7: ¿Cuánto tiempo estaba sufriendo?
8: Un año estaba así.
7: ¿Te incomodaba hacer tus labores y tus cosas, tu trabajar?
8: Para dormir también me dolía.
7: ¿Para dormir no podías? Wow, qué terrible. Mira, no podía dormir porque le dolía mucho. Y ahora vas a poder dormir como bebé. Alabado es el Cordero de Dios. Reciba, reciba, recibe en el nombre de Jesús la fuerza de Dios. Dios te bendiga, mujer. Amén.
5: Ora por este joven. ¿Cuál es tu nombre?
9: Froibel. ¿Ah? Froibel.
5: Froibel. Vamos a orar por Froibel. Sabe, hermanos, este joven nunca saldrá adelante si Cristo no lo libera. Él ya hizo de todo para mejorar su economía, para mejorar su situación emocional. Mira, y parece que todo sale mal. Pero a partir de hoy, esta maldición saldrá. Oremos por él. Un obrero aquí, por favor. Oremos por él. Levante la mano bien alta. Y también Dios le va a sanar de una enfermedad. Oremos todos dando gloria, gloria a Dios, Señor. Bendiga, Padre Santo, este joven. Oh Dios, tú conoces todo el problema que enfrenta, Señor. ¿Qué no hizo él para salir adelante? Oh Dios, pero con tu ayuda ahora, él saldrá adelante, Señor. Y toda fuerza maligna que lucha contra él está derrotada. Agárrele, agárrele. En el nombre de Cristo, salga. Salga. Salga de sus caminos, salga de su vida ahora toda maldición que batalla en su economía, en la salud, en la familia. No resista al poder de Dios. Está derrotado ahora. Echamos fuera. Agárrele, agárrele, agárrele. En nombre de Cristo, salga de él ahora. Salga de él ahora. En nombre de Cristo Jesús, echamos fuera toda dolencia de sus huesos, de la rodilla. En nombre de Cristo, sea libre. En nombre de Cristo Jesús. Amén. Diga amén. ¿Se siente bien o marea? Bien. Busca los dolores que tenías. ¿Qué te estaba doliendo?
9: La cintura.
5: La cintura. Hasta la rodilla. Hágase ahora. Hágase. No, no tenga vergüenza. Hágase, hágase. Busque ese mal de la cintura. ¿Cómo siente ahora?
9: Bien.
5: Ya no duele. Hermano, y todo lo que hacías para mejorar no mejoraba. Todo salía mal. Hermano, a partir de hoy todo saldrá bien. Dios es contigo. Aleluya, día gloria a Dios. Gloria a Dios. Señor va a ayudar. Hermana, Dios va a ayudar. Dios te vio llorando. ¿Sabe? Cuando estaba hablando ahorita, el Señor me dijo, ora por ella. Yo conozco sus lágrimas a escondidas. ¿Cuántas veces ella lloró por sus problemas a escondidas para que nadie lo vea? Pero Dios del cielo estaba viendo. Y hoy la trajo para ayudarla. Su problema se resolverá. Su enfermedad se va. Cierra tus ojos, hermano. Dios conoce. Y su palabra dice: vuestra tristeza se convertirá en gozo. Oremos por ella, todos dando gloria, gloria a Dios. Señor Dios y eterno Padre, gracias te doy por esta hermana. ¿Cuántas veces lloró por sus problemas? ¿Cuántas veces lloró, Señor, por la aflicción que atraviesa? Y tú estabas viendo, Señor, aunque lloraba a escondidas. Entra en ansiedad, en depresión. No va a resistir al poder de Dios. Agárrala, por favor. En nombre de Cristo Jesús, echamos fuera. Suéltala, suéltala, suéltala ahora. Salga de su vida. Salga de su vida ahora. Salga, demonio. Tú que estás luchando contra ella, no va a resistir al poder de Dios. Levante la mano, iglesia. Diga conmigo fuerte. Diga, Señor Jesús. Más fuerte, diga, Señor Jesús. En tu nombre echamos fuera todo mal. Salga, salga de esta vida y no vuelva nunca más. Y sea sanada y libre de todo mal en su corazón. Amén. Diga amén. ¿Se siente bien? Un poco mareada. ¿Un poco mareada? Sí. Padre, libera, Señor Dios. Libera, Padre Santo, completamente. En el nombre de Cristo. En el nombre de Cristo. En nombre de Cristo Jesús. Sea sana, libre de todo mal. Amén. Está libre, hermana. ¿Cuál es tu nombre? Katy, Señor te ha librado. A partir de hoy la vida será diferente. Los problemas que está atravesando está en la mano de Dios ahora. Él va a cambiar todo. Amén. ¿Qué te estaba doliendo?
10: La cabeza.
5: ¿Qué sentías en el corazón? Como que a veces te faltaba aire. Como un dolor aquí en el corazón, ¿sabe? Ya te estaba afectando, ya un problema en tu corazón. Ya estaba a punto de tener taquicardia, pero el Señor te ha sanado ahora. A partir de hoy nunca más, ni dolor de cabeza, ni ese mal de taquicardia. Aleluya, día gloria a Dios.
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0: vez más, allá arriba.
1: Y los va.

0: es nuestra bandera, ¿sí o no? ¿Sí o no? ¿Sí o no? Y cuando Él pasa, cuando decimos que Él es nuestro guerrero, Él envía su espíritu. Diga una vez más, los que están en el público, todos.
1: Jehová es mi guerrero.
2: 5 de la tarde más 31 minutos. 5 de la tarde más 31 minutos.
0: Acompáñenme con las palmas. Vamos, vamos.
2: Bien, queridos oyentes, ahí estuvimos escuchando impresionantes milagros que acontecen en las campañas que celebra nuestra iglesia pentecostal. Dios es amor, ¿no? Vemos cómo el poder de nuestro Dios Todopoderoso se viene manifestando en la vida de cada una de las personas. Así es, queridos oyentes, nuestro Dios Todopoderoso es un Dios de poder que viene obrando grandemente en la vida de cada una de las personas. Así es, queridos oyentes. Este día sábado 29 de agosto, a partir de las 6 de la tarde, se estará celebrando poderosa campaña Operación Rescate. Así es, queridos oyentes, usted joven, señorita, que nos está sintonizando, le hacemos la cordial invitación para este día sábado 29 a partir de las 6 de la tarde. Así es, queridos oyentes, donde habrán preciosas alabanzas por los diferentes grupos corales y también palabra de nuestro Dios Todopoderoso. Estará viniendo por primera vez el pastor Ulises Uceda. Así es, queridos oyentes, estará. Así es, queridos oyentes, estará llegando por primera vez aquí a la ciudad de Olmos el pastor Ulises. Estará predicando la palabra de nuestro Dios Todopoderoso. Usted que nos está sintonizando, venga a participar este día sábado 29 de agosto a partir de las 6 de la tarde. Siendo 5 de la tarde más 33 minutos, en esta hora vamos a seguir escuchando milagros que acontecen en nuestra iglesia pentecostal Dios es Amor.
0: ¡Vigilia de alabanza!
3: Dios, Señor Jesús, hermano, gloria a Jesús. Mira, yo quiero orar, gloria a Jesús, por una persona. Escucha aquí, por favor. Yo quiero orar por una persona, gloria a Jesús, que siente su corazón, siente como unos rincones, como unas agujas a la altura de su corazón. Una persona que, gloria a Jesús, ¿a dónde está esa persona? Siente en su corazón como que algo hinca allí en su corazón. ¿Dónde es esa persona? No es muy fuerte lo que siente, pero es como que algo hinca allí en su corazón. Y Dios quiere obrar en tu vida. Amén. Levanten la mano allí. Amén. Venga por aquí. Gloria a Jesús. Venga. Y a su nombre.

0: Gloria a Jesús. Dios me trae a revelación el pensamiento de algunas personas. Por eso es que me estoy riendo, amén. Hay una persona, gloria a Jesús, en un lado de su vientre. Es como que hubiera algo allí. Se siente un malestar en un costado de su vientre. Levanta tus manos, mi hermana, levanta tus manos. Cierra tus ojos. Gloria a Jesús, en un costado de su vientre. Siente una molestia, un dolor, un malestar. No es en todo, es en un solo lado. Gloria a Jesús. ¿Dónde está esa persona? En un solo lado. Amén. Una obrera aquí, por favor. Levanta más arriba tus manos, hermano. Ahí. Gloria a Jesús.
1: ¿Quién cree que Dios te sana? Diga gloria a Dios. Escucha con atención. Dios va a sanar aquí a dos hermanas que tú tienes quiste en tu ovario. Y a causa de ese quiste te duele tu ovario, te duele. ¿Dónde están estas dos hermanas? Está aquí. Te duele. Te duele. Es un dolor en tu vientre. Dios te va a operar aquí ahora. ¿Dónde están estas dos hermanas? No tenga vergüenza, levanta tu mano. El levantar la mano es una muestra que estás creyendo en el milagro. ¿A dónde está? Está aquí. Está aquí estas dos personas. Y tú sabes que tú eres. Acá está una, ven aquí. Encarga a tu bebé que yo voy a orar por ti. Dea gloria a Dios. Dea gloria a Dios. Venga. Venga, venga, venga. ¿Hace cuánto tiempo está con ese mal, hermano? ¿Cuánto?
2: Más de 10 años.
1: Más de 10 años. Hermana, ¿cuánto tiempo con ese mal en tu vientre?
2: Para 3 años.
1: 3 años. ¿Y fuiste al médico? ¿Qué dijo el médico?
2: Que tenía quistes.
1: ¿Igual usted fue al médico también?
2: Sí.
1: ¿Y te dijo que tiene quistes?
2: No, me dijo que tenía inflamación nomás.
1: ¿Solo inflamación? 10 años de inflamación. No, no, es un quiste que va creciendo. Pero el Señor va a sanar ahora. A partir de hoy, estas dos hermanas nunca más tendrán ese quiste. Y el día lunes, que mañana creo que atiende el médico, el día lunes puede ir a hacer una ecografía o quizás un examen más profundo y el médico dirá, no hay nada. Ni inflamación, ni quiste, nada. Diga gloria a Dios. Levante la mano, oremos por estas dos personas. Levante la mano, oremos ahora. Todos dando gloria, gloria a Dios. Fuerte, gloria, gloria a Dios. Las dos mujeres se desmayan. ¿Por qué? Porque detrás de su enfermedad hay demonios que están luchando para empeorar. Esa es la razón, no mejora ni con el tratamiento. Pero Cristo tiene poder para echar fuera demonios y sanar enfermedades. Levante la mano bien alto. Levante la mano, diga. Diga fuerte, diga Señor Jesús. Más fuerte, diga Señor Jesús. En tu nombre echamos fuera todo espíritu de enfermedad. Salga de estas vidas y no vuelva nunca más. Desaparece ahora ese quiste, ese tumor, en nombre de Cristo Jesús. Amén. Está libre ahora, está libre. Está, le ayuda a levantar. Obreras, rapidito. Ya reaccionó, ya. Ya reaccionó la otra hermana también. Aplauso fuerte para Cristo. Aleluya. Ahora, Jacqueline.
3: Tranquila.
1: Ya no hay dolor.
3: No.
1: Antes, cuando apretaba ahí tu vientre derecho, te dolía.
3: Sí.
1: Y ahora no duele. Estás sana.
3: Amén.
1: ¿Quién te sanó?
3: Cristo Jesús.
1: 3 años sufriendo de quiste, mas ahora está sanada. Hablemos con otra señora. ¿Tu nombre?
4: Medita Flor.
1: 10 años con ese mal.
4: Sí.
1: Busque el dolor ahora. Aprieta, toca. ¿Quién cree que está sana? Dea gloria a Dios. ¿Cómo siente ahora?
3: Más tranquila.
1: ¿Ya no hay dolor?
3: No.
1: ¿Desapareció?
3: Sí.
1: ¿Qué crees que haya pasado? ¿Qué pasó?
3: No sé.
1: No, no sabe cómo explicar. ¿Sabe? Es un milagro de Dios. Eso es lo que ha pasado. Dios le ha sanado. Aleluya, día gloria a Dios. Tú no esperabas este milagro.
3: No.
1: Pero veniste con esa confianza o dudando.
3: Con esa confianza.
1: Vino con esa confianza. Pero no tenía esa seguridad quizás. Pero hoy Cristo operó el milagro. Que Dios te bendiga, hermana. Aplauso fuerte para Cristo. Cierra tus ojos. Mira que Dios está revelando. Hay un espíritu de muerte. Hay un espíritu de muerte que está luchando contra una persona. Ese demonio no va a resistir. No va a resistir. En el nombre de Cristo Jesús, espíritu de muerte, tú que estás luchando contra esta vida, no va a resistir. A ti te hablo, demonio. Tú que estás en ese cuerpo, tú que fuiste pagado para dañar esa vida, no va a resistir. Salga. Mira, mira, mira, ya está. Salga, demonio. Abre un espacio ahí. Salga, demonio. Salga, demonio. Salga de ese cuerpo. A ti te hablo en el nombre de Cristo. Tú que estás luchando contra esta mujer. Mire, mire cómo está esta mujer. Mira. Salga, demonio. Salga de ella. Salga. Salga de ella. Salga de ella ahora. Salga, no resista. Demonio que fue pagado. Señor, quema. El Señor quema ahora. Suéltala. Suéltala. Suéltala. Salga ahora. Salga ahora. Suéltala. Caiga por ti. Agarra fuerte, obrera. Mira lo que pasó. Día gloria a Dios. Da gloria a Dios. Está viendo. Dios está aquí liberando. Son demonios que batallan. Hermanos, a veces los problemas que tenemos en casa no es solamente un problema normal, natural, humano. Puede estar detrás demonios. Como no vemos a los demonios, no podemos tener esa certeza. Pero no vamos a estar perdiendo tiempo, que si es que no es, vamos a buscar de Dios. Y con Él vamos a salir. ¿Sabe, hermano? Mire, yo no lo conozco a Keiner, pero yo vi una visión a él llorando. Y en su lloro decía: ¿por qué tiene que pasarme todo esto a mí? ¿Por qué tengo que tener tanta pérdida y nunca mejora nada? Pero hoy Dios va a levantar. Hoy Dios te va a levantar, Kay. Levanta tu mano. Cierra tus ojos. Cierra tus ojos. ¿Se cuenta cómo es Dios cuando alguien se entrega a Él? ¿Se acuerda lo que hemos leído? Lo que dijo David: Dios, un corazón contrito y humillado no despreciarás tú, oh Dios. Dios no está despreciando a Keiner. Más bien, Dios lo aceptó como su hijo. Él le va a ayudar ahora. Oremos por él. Levante la mano bien alto. A ver, un obrero aquí. Todos dando gloria, gloria a Dios. Mira lo que está pasando. Está en esa lágrima, Keiner. Pero Dios está restaurando. Tú, a ver, de acá pasará tal vez un mes, dos meses. La vida de él será diferente. Será diferente para gloria de Dios. Aleluya, día gloria a Dios. Levante la mano bien alto. Diga: Señor Jesús. Más fuerte diga: Señor Jesús. En tu nombre echamos fuera todo demonio de maldición que ha luchado contra Keiner. Salga ahora de su vida, de su camino. Salga en el nombre de Cristo Jesús. sea libre y bendecido ahora en nombre de Cristo y sea sano. Amén. Está libre ahora. Aplauso fuerte para Cristo. Gloria a Dios. Bueno, ayúdela, ayúdela, ya está libre ahora. Todos digan gloria a Dios. En el nombre de Cristo, sea sano, sea libre de todo mal. Amén. Diga amén. Hermano Keina, Señor te ha bendecido. Señor te sanó. La espalda, la cervical, Señor te ha sanado. ¿Cómo te sientes ahora?
4: Bien.
1: Tenía cargado una tristeza grande.
4: Sí.
1: Mira, hoy entregaste a Dios todo eso. Puedes respirar ahora esa tranquilidad. Señor, te consuela. Busca el dolor que sentía en la espalda, la cervical. Haga prueba ahora, haga así, así, eso. Busca ese dolor que sentía. ¿Cómo lo siente ahora?
4: Bien, ya.
1: A ver, gire la cabeza así para un lado y para otro, eso. ¿No podía girar así?
4: No.
1: Te dolía. Es que esa tensión de preocupación, esa presión de esa angustia, de la depresión, sabe que ya estaba ya con un problema en la cervical. Pero ahora el Señor le ha sanado. ¿Se siente bien ahora, Cain?
4: Sí.
1: ¿Quién te sanó?
4: Dios.
1: Dios, así. Keiner, ahora tú le perteneces a ese Dios. Tú verás ahora cómo las cosas mejoran para ti, en tu trabajo, en la economía, en la casa. Va mejorando. Problemas que hay se van resolviendo una tras otra, porque Dios está allí

0: Bien, queridos oyentes, ahí estuvimos escuchando
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0: Impresionantes milagros que acontecen en nuestra iglesia pentecostal Dios es Amor.
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0: Bien, queridos oyentes, en esta hora vamos a quedar escuchando preciosas alabanzas para el deleite de cada uno de sus corazones y ya regresamos con más milagros y también

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6 de la tarde más 5 minutos. Bien, queridos oyentes, ahí estuvimos escuchando preciosas alabanzas para el deleite de cada uno de sus corazones. Bien, queridos oyentes, en esta hora siendo 6 de la tarde más 5 minutos.

0: a Jesús. Saluda el pueblo con paz en Cristo. Amén. Saluda la iglesia con la paz de Cristo. Amén. Amados, vamos a meditar en la palabra de Dios.
1: Evangelio del libro de Gálatas, capítulo 2. Libro de Gálatas, gloria a Jesús. Toma la Biblia ahí en el nombre de Cristo. Gloria a Jesús. La fe viene por el oír, y el oír la palabra de ¿quién? De Dios. Eso. Gálatas capítulo 2 y versículo número 1. Vamos, levanta la Biblia. Vamos ahí, amén. Gálatas está después de Corintios. Levanta la Biblia, vamos. En el nombre del Padre, del Hijo y del Espíritu Santo del Señor. Amén. Después, pasados 14 años, subí otra vez a Jerusalén con Bernabé, llevando también conmigo a Tito. Pero subí según una revelación y para no correr o haber corrido en vano, expuse en privado a los que tenían cierta preocupación el evangelio que predico entre los gentiles. Amén. Levanta la Biblia, diga conmigo: Señor Jesús, gracias, háblanos a través de tu palabra con la dirección de tu Santo Espíritu. Amén, amén, amén. Puedes tomar asiento, por favor. Desocupa tus manos y bríndale bonitos, fuertes aplausos para el Rey de Reyes. Gálatas, una de las cartas del apóstol Pablo, y el versículo, el capítulo 1 y el versículo, capítulo 2, versículo 1 que acabamos de leer. Pablo comparte un episodio crucial de su trayectoria ministerial en que confronta públicamente al apóstol Pedro, donde él dice que Pablo, después de 14 años, subió otra vez a Jerusalén, donde estaba Pedro. Después de 14 años, Pablo, de haber llevado el evangelio, llevado también a los gentiles, se fue a Jerusalén para poder encontrarse con el apóstol Pedro, a su nombre. Pablo, uno de los mayores en llevar la palabra, donde Dios lo levantó para que pudiera predicar el evangelio del Señor. Uno de los hombres de Dios donde podemos destacar nosotros que pasó muchas cosas, que pasó muchas dificultades, muchas circunstancias. Pero el hombre estaba allí. Y cuando visita Jerusalén, informa que 14 años después de su primera visita a Jerusalén que había hecho, fue allí nuevamente esta vez, pero ya no fue solo, sino fue acompañado de Bernabé. Bernabé también un líder cristiano, un hombre de Dios, en donde Pablo estaba allí, en donde dice esta palabra: pero subí según una revelación y para no correr o haber corrido en vano, expuse en privado a los que tenían cierta reputación el evangelio que predico entre los gentiles. Este versículo nos recuerda que el ministerio cristiano debe ser siempre acompañado de comunión, siempre con alguien poder ir y llevar la palabra del Señor. Y Jesucristo mismo nos enseña que Jesucristo, cuando preparó, los discipuló a los 70, Jesús envió de dos en dos. Les dijo: vayan, prediquen la palabra, habla del Padre, habla. Eso es lo que Cristo Jesús nos manda hoy en día, que nosotros prediquemos la palabra, que hablemos de Cristo Jesús. Y le dice a los 70: si no lo reciben, regrésanse, salgan de ahí. Hoy en día también sucede lo mismo. Muchas personas no reciben el evangelio, muchas personas rechazan la palabra del Señor, porque el corazón de la persona está inclinado a este mundo fácil. El corazón de la persona está inclinado a este mundo de concupiscencia, porque el corazón de la persona está inclinado a vivir esta vida momentánea, esta vida pasajera. A eso está inclinado el corazón del ser humano, a eso está inclinado el corazón de la persona, mas no quiere obedecer a Dios, mas no quiere pasar penalidades, no quiere pasar sufrimiento, porque servir a Cristo también es pasar penalidades, sufrir. Pero los que entienden el evangelio, sufrir en Cristo es ganancia, pasar penalidades es ganancia, es una victoria. No importando lo que Pablo había pasado, no importando lo que Pablo le había acontecido, pero él estaba contento, él estaba feliz, él estaba contento de que él había ya predicado y seguía llevando el evangelio, seguía llevando la palabra del Señor. A veces es importante validar lo que hacemos en el ministerio con otras autoridades espirituales para asegurar que nuestro trabajo esté alineado con los propósitos de Dios, no con nuestras propias ideas. Pablo muestra la importancia de buscar la confirmación en el cuerpo del Señor y Salvador Jesucristo. Da el aplauso bien fuerte al Rey. En el versículo 3 dice la Biblia: mas ni aun Tito, que estaba conmigo, con todo y ser griego, fue obligado a circuncidarse. Y esto a pesar de los falsos hermanos introducidos a escondidas, que estaban para espiar nuestra libertad que tenemos en Cristo Jesús, para reducirnos a esclavitud. Versículo 5: a los cuales ni por un momento accedimos a someternos, para que la verdad del evangelio permaneciese con vosotros. Se metían muchos hermanos falsos, muchos para poder engañar, para poder llevarlos a la esclavitud. Pero aún así Pablo no se mezcló. Él enseñaba y defendía el evangelio. Él enseñaba y defendía la palabra de Dios a capa y espada. Y eso es lo que la iglesia tiene que hacer: defender la palabra del Señor, defender el evangelio de Cristo, porque este evangelio no es evangelio de hombre, este evangelio es evangelio de Dios. El evangelio de Dios es puro, el evangelio de Dios es santo, el evangelio de Dios es inigualable. A su nombre, gloria. En el versículo 3, aquí Pablo está afirmando que Tito, un gentil, no fue obligado a circuncidarse, lo cual era una práctica requerida por la ley de Moisés para los judíos. Esto significa porque había una discusión en la iglesia sobre si los gentiles deberían seguir las leyes de judío, como la circuncisión, para ser aceptados en la comunión cristiana. Todavía seguían con la mente. ¿Por qué? porque ellos habían crucificado ¿a quién? A Jesucristo. Cuando Jesucristo vino Jesús para salvarnos, para tener vida, para tener el regalo inmerecido, la gracia de Dios, el perdón de los pecados. Murió Jesucristo una sola vez, murió y resucitó para el perdón de pecados. Pero aún así los judíos todavía seguían en el tiempo de la ley, todavía seguían en ese tiempo. No valoraron, no respetaron, ellos no tomaron en cuenta la muerte de nuestro Señor y Salvador Jesucristo. Pero Jesucristo vino para romper toda esa ley. Jesucristo vino para romper toda esa costumbre. Mas ahora dice la Biblia: llego pues confiadamente al trono de la gracia para hallar misericordia y poder encontrar el oportuno socorro. Ahora nosotros debemos de correr no a la circuncisión, no a la ley, sino debemos correr ¿a dónde? A la gracia. Debemos de correr ¿a dónde? A la gracia de Dios. Si fallaste, si fallamos, hay que correr a la gracia de Dios. Dios te perdona inmediatamente, claro. Dios lo perdona inmediatamente. Incluso Jesús estaba en la cruz del Calvario. Habían dos malhechores. El que estaba a la diestra le dice: acuérdate cuando estés en el paraíso. Reconoció a la gracia y la gracia le dice: desde hoy, de cierto te digo que desde hoy estarás conmigo en el paraíso. Esa es la gracia de Dios. No es por ritos, no es por leyendas, no es por costumbre el evangelio, sino es con amor. Por gracia de Dios somos salvos. Es la gracia de Dios que nos perdona. Es la gracia de Dios que nos limpia. Y es por la gracia de Dios un día vamos a estar arriba en las bodas del Cordero de Dios. Todo es por la gracia de Dios. Un día vamos a estar en las bodas del Cordero. Allí vamos a estar donde es nuestra morada. La iglesia tiene la identidad. La iglesia tiene la identidad como Cristo tenía, o como Cristo lo tiene, como Él habló a los escribas y fariseos: ustedes hablan porque son hipócritas, porque no saben de dónde yo vengo y tampoco saben a dónde voy. Mas yo sí sé, dice Jesús, y yo sí sé de dónde vengo y a dónde voy. Esa es la identidad de Cristo Jesús. Sabemos de dónde venimos. Venimos del corazón de Dios. ¿Y a dónde vamos? Regresar al corazón de Dios. Para ya no estar aquí en la tierra, sino vivir con Él por toda la eternidad. Como dice en el libro de Apocalipsis 21 en adelante: donde no habrá sol para que alumbre de día, no habrá estrella para que alumbre en la noche, sino la gloria de Dios será nuestra lumbrera. La gloria del Señor será nuestra lumbrera. Iglesia de Cristo, aprovechemos la gracia del Señor. No nos apartemos de los caminos del Señor. Seguí perseverando a Jesús. Seguí perseverando al Señor y Salvador Jesucristo. No importa venga lo que venga. No importa estés pasando tribulaciones. No importa estés pasando persecución, angustia, escasez. Estés pasando hambruna. Quizás no tienes nada en la nevera. No tienes nada en la refrigeradora. No importa. Lo que importa es que tu fidelidad sea ante Dios, ante todas las cosas, sobre todas las circunstancias, sobre todo motivo. A su nombre gloria, porque Dios mismo lo permite. Porque dice en el libro de Eclesiastés capítulo 3 versículo 1: bajo el cielo todo tiene su tiempo, tiempo de nacer y tiempo de morir. Todo tiene su tiempo, y todo lo que te pasa, todo lo que pasa, todo eso es porque es necesario. Les quiero contar una reflexión a su nombre. había un clavo. Les quiero comentar esta reflexión. Había un clavo. Al clavo lo meten en una madera. No quería entrar. Estaba muy duro. Y el clavo ya le iban a desechar. Le iban a desechar. Y aparece el martillo. Entonces el martillo va y empieza a golpearle. El martillo se preocupa y le dice: ¿cómo te van a desechar si tú eres útil? Entonces el martillo empieza a golpearlo, a golpearlo, a golpearlo. Y el clavo le dice: ¿por qué me golpeas tanto que me duele? Y el clavo le dice: no, después tú vas a entender, aunque lloras, aunque sufra. Y le sigue golpeando hasta que todo se profundizó. Y ahí le dice el martillo, le hace entender al clavo, le dice: si yo no te hubiera golpeado, aunque te duela, aunque llore, no serías útil. Ahora, después de haber terminado mi trabajo, ahora ya eres útil, ahora ya eres útil, ahora eres útil. A su nombre, gloria. No importando, aunque en la vida seas golpeado, aunque en la vida llores, aunque en la vida sigas batallando, perseverando, sí, en pruebas, en batallas, con lágrimas, sin lágrimas, pero es necesario para ser útil en las manos del Señor. Porque si no eres probado, todavía no vas a ser necesario. Es necesario ser probado, la iglesia del Señor. Es necesario ser probado. ¿Por qué? Porque en su grande, infinito amor, nuestro Señor Jesucristo nos quiere para Él. Nos quiere para Él. Quiere para servirle a Él. Quiere para nosotros vivir en Él, con Él y para Él. Por eso es necesario. Es necesario que todo lo que acontezca te pase, nos pase. Es necesario. A su nombre, gloria. El versículo 5 dice: a los cuales ni por un momento accedimos a someternos, para que la libertad del evangelio, para que la verdad, perdón, la verdad del evangelio permanezca con vosotros. El versículo 6: pero los que tenían reputación de ser algo, los que hayan sido en otro tiempo, nada me importa. Dios no hace acepción de persona. A mí, pues, lo de la reputación, nada nuevo me comunicaron. Dijo el apóstol Pablo: no importa lo que hayas sido en otro tiempo, no importa lo que hayas hecho en otro tiempo, porque Dios no hace acepción de persona. Dios no te mira diferente, aunque tú hayas hecho lo que hayas hecho. A su nombre, gloria. Dios no hace acepción de persona. La firmeza de Pablo aquí refleja la importancia de mantener la pureza del evangelio. La verdad del evangelio no puede ser distorsionado por traiciones humanas, ni por pensamientos humanos, ni por falsas doctrinas. Por eso el apóstol Pablo dijo: y si habla, no he venido con palabras de humana sabiduría. No puede ser distorsionado por pensamientos inicuos, por pensamientos paganos. En nuestro caminar de cristiano, iglesia, es vital que permanezcamos firmes en la verdad del evangelio. Aunque nos duela, aunque nos aborrezcan, aunque todos se van de tu lado, aunque te quedes solo, aunque te quedas sola, aunque nadie se está contigo, aunque tu mejor amigo se va. Que Dios esté contigo. No importa, aunque todos te abandonen, aunque todos se aparten. Lo importante es que no se aparte Cristo, aunque se aparte en la creación de Dios, pero que no se aparte el Creador de todas las cosas. Porque todos son creaciones, muchas creaciones, cuando no aceptan a Cristo. Porque dice en el libro de San Juan, capítulo 1, versículo 12: mas los que me recibieron les dio potestad de ser hechos hijos de Dios. Hijos de Dios cuando aceptan ¿a quién? A nuestro Señor y Salvador Jesucristo. Pablo se refiere a los líderes de la iglesia de Jerusalén diciendo que su posición o reputación, no, en el versículo 6, vamos a leer nuevamente. Pero de los que tenían reputación de ser algo, lo que hayan sido en otro tiempo, nada me importa. Ahí está Pablo, está afirmando, aunque tenían reputación de ser algo en otro tiempo, y a otro tiempo ya pasó, eso no importa, porque Dios no hace acepción de personas. Porque ahí había una confrontación, un enfrentamiento entre los judíos, los gentiles. Los judíos decían, no, debemos respetar el tiempo de la ley. Debemos de hacer esto, debemos de hacer otro. Pero Pablo ahí defensor de la palabra del Señor. Porque si seguía el tiempo de la ley, en vano sería la muerte de Cristo. Si seguía el tiempo de la ley con el reposo, con la incircuncisión y muchas cosas, en vano sería la muerte de Cristo Jesús. Lo que Pablo estaba defendiendo es la muerte y la resurrección del Maestro. Eso es lo que nosotros debemos de defender, la palabra del Señor, la muerte y la resurrección de nuestro Señor y Salvador Jesucristo, donde a través de ella nos trae vida, nos trae libertad. A través de ella nos trae el evangelio de salvación para poder nosotros entrar un día en el reino de los cielos. Pero para poder entrar en el reino de los cielos, ¿qué debemos hacer? Debemos obedecer la palabra, debemos acercarnos a Él, debemos acercarnos a la palabra. Acerquémonos a Cristo Jesús, porque en ella hay salvación, en ella hay vida eterna. No te detengas, iglesia, no pare, solamente avanza, avanza, avanza y avanza. Pablo afirma que la autoridad y el valor de la persona no proviene de la posición o el prestigio, sino de su obediencia a Dios y la verdad. Dios no juzga a las personas como lo hacen los hombres. Dios ve el corazón, mas los hombres ve por fuera, no la apariencia ni el estatus, sino lo que está dentro y profundo. Y quien conoce el corazón es Dios. Quien conoce nuestra mente es nuestro Señor Jesús. Porque en el libro de Jeremías, capítulo 17, versículo 10, dice la Biblia: quien prueba la mente y el corazón es nuestro Señor. Quien prueba la mente y el corazón es Jehová de los ejércitos. Él es el quien conoce la mente, Él es el quien conoce el corazón de cada uno de nosotros. Iglesia de Cristo, animémonos unos a otros en la verdad del Evangelio. Animémonos unos a otros cada día, cada momento. No desmayemos, no flaquemos llevando el Evangelio. Animémonos. Tú ves a tu hermano caído, a tu hermana que está débil, pues anímale. No estamos nosotros para pisotear, no estamos para juzgar. Estamos nosotros para levantar, estamos nosotros para ayudar, estamos nosotros para ayudar. Porque lo que hoy día siembra, mañana recogerás. Porque lo que un día se siembra, se recogerá. La iglesia está para ayudar. La iglesia está para avanzar. La iglesia no puede detenerse. La iglesia no puede detenerse. La iglesia tiene que seguir avanzando, llevando el evangelio de Cristo, guardando la palabra del Señor, guardando el evangelio de salvación, guardando la doctrina del Señor y Salvador Jesucristo, guardando las revelaciones de los 66 libros de la Biblia. No podemos desanimarnos, iglesia, sabiendo que el enemigo está como león rugiente, buscando a quien devorar.

Salvador Jesucristo. No podemos descuidarnos. Tenga eso en tu mente y en tu corazón. No puedes descuidarte del Evangelio. No puedes pisotear la sangre con la cual un día nosotros hemos sido sellados para la salvación, para la vida eterna, para vivir por toda la eternidad. Guardemos el Evangelio, guardemos la palabra, valoremos la sangre de un inocente. Se llama nuestro Señor y Salvador Jesucristo. No podemos abandonar, no podemos dejar por dejar. El Evangelio no es un fuego, el Evangelio no es religión, el Evangelio es poder, poder de salvación. Es poder de Dios para la salvación de miles de personas, de millones de personas. Pablo reconoce el papel específico que Dios le ha dado, sin competir ni rivalidad con otros apóstoles. La misión de cada persona es valiosa y única en el plan de Dios. El avance lo hace Dios, pero hoy en día hay una competitividad. Uno quiere ser mejor que el otro, mayor que el otro. Ese es lo que no deja crecer en el corazón de la persona. Ese es lo que no deja crecer en el corazón del cristiano. Cuando hay competitividad en el corazón, mas Cristo no nos manda a competir. Cristo nos manda a servir con integridad. Cristo nos manda a servir con amor. Cristo nos manda a servir nosotros con toda humildad. Por eso Jesucristo dice: sé manso y humilde de corazón. Sé manso y humilde de corazón, iglesia, para que

tribulaciones, tiempo de refrigerio y tiempo de paz. Por eso, iglesia de Cristo, no podemos descuidarnos de la palabra. Dios tiene un plan único con cada uno de nosotros, pero nosotros necesitamos entender lo que Cristo ha dado todo por nosotros, lo que nosotros no podíamos hacer nada, pero Jesucristo lo dio todo y nosotros tenemos la gracia abierta, tenemos ya los cielos abiertos, tenemos ya el velo abierto, el velo se abrió para que la gracia de Dios abunde sobre la humanidad. Levanta tu mano, diga gloria al Señor. El versículo 7 dice la Biblia: antes, por el contrario, como vieron que me había sido encomendado el evangelio de la incircuncisión, como a Pedro el de la circuncisión, pues el que actuó en Pedro para el apostolado de la circuncisión actuó también en mí, siendo la gracia que me habéis sido dado Jacob, Cefas y Juan, que eran considerados como columnas, nos dieron a mí y a Bernabé la diestra en señal de compañerismo, para que nosotros fuésemos a los gentiles y ellos a la circuncisión. Ahí estaba hablando Pablo hace entender y comprender. Si ustedes estaban allí en ese tiempo, ya está bien, ya lo hicieron. Pero si a nosotros hemos sido enviados a los gentiles para que sirvan al Señor, eso es lo que Pedro al comienzo no entendió, hasta que Jesucristo le entregue en un éxtasis, en donde le muestra muchos animales y le dice: come de ellos. Y Pedro dice: no, es inmundo. Y Jesús le dice: no llames inmundo lo que ya hay santificado. Donde quiere decir nuestro Señor Jesucristo que nosotros no debemos de ignorar, que nosotros no debemos de actuar mal, que nosotros no podemos ignorar a los demás, porque Jesucristo perdona. Él sabe a quién perdonar. Es el quien se humilla de corazón, es el quien se arrepiente de sus pecados. A él Jesucristo perdona, sana y salva. A su nombre gloria. El Espíritu Santo nos capacita, iglesia del Señor.

Señor, para el servicio de Dios. Y esto nos da confianza para llevar a cabo nuestra misión. No importa cuál sea, lo importante es estar dispuesto con un corazón humilde. Dios quiere hacer muchas cosas a través de nosotros, pero el corazón del hombre es la que se pone duro, pero el corazón del hombre es la que no quiere servir a Dios, el corazón del hombre es la que se aleja, el corazón del hombre es la que se aparta. Mas Dios está dispuesto, esperando para servir, para orar, para buscar, porque Él está aquí en esta noche, esperando y esperando. Si alguien hubiera, alguien abriera su corazón, Él entrará y cenará. Alábale al Señor. Dale aplauso al Rey de Gloria. El versículo 9 que acabamos de leer, Pablo dice, reconociendo la gracia que me había sido dada. Pablo dice que los líderes de la iglesia en Jerusalén reconocían la gracia de Dios sobre él. Estuvieron de acuerdo con su misión hacia los gentiles y les dieron el apoyo necesario, acordando que Pablo y Bernabé se centrarían en el evangelio a los gentiles, mientras que Pedro, Santiago y Juan se centrarían a los judíos. Antes había una controversia, pero hasta un momento llegaron. Pablo y Bernabé van a predicar a los gentiles, y mientras Pedro, Santiago y Juan que prediquen a los judíos. Siempre tiene que haber un compañerismo, siempre tiene que haber una humildad, siempre tiene que haber esa comunión entre hermanos. No, ellos no llevaban una competitividad, sino había una comunión, una hermandad. Y cuando hay comunión, cuando hay hermandad, la gloria de Dios se mueve. El Espíritu Santo empieza a trabajar. El Espíritu Santo empieza a salvar. El Espíritu Santo empieza a curar. El Espíritu Santo empieza a sanar. Cuando hay compañerismo y unión y saber trabajar,

0: gentiles. Y mientras Pedro, Santiago y Juan se centraban para ir a predicar a los judíos, había un acuerdo, iglesia del Señor. Eso es lo que Cristo, y cuando ellos iban a cada uno con sus lugares, Dios operaba maravilla, Dios operaba milagros, Dios operaba sanidades, Dios operaba liberaciones sobrenaturales hacía. Porque hoy en día en muchas iglesias no se ve eso. ¿Por qué? Porque no hay compañerismo. Hoy en día, ¿por qué? Porque no hay esa humildad, no hay esa entrega. Cada uno quiere hacer mejor que el otro. Si el otro hizo, no, yo tengo que hacer mejor que él. Busca competitividad, compite con alguien. No es un concurso diplomático, no. Esto es predicación de la palabra del Señor, que es cristocéntrico. Cristo es santo, santo, santo, que sin santidad nadie entrará en el reino de los Dios. Sin santidad nadie verá a Dios. No es competitividad, sino es humildad, es entrega total a nuestro Señor y Salvador Jesucristo. Eso es lo que la iglesia tiene que tener, la humildad, el compañerismo. Lo que hoy en día está faltando a la iglesia es el compañerismo. Quiere ver los cielos abiertos, quiere ver la gloria de Dios, quiere ver la manifestación del Señor, quiere ver muchas cosas, pero sin embargo no hay compañerismo con el esposo, con la esposa, con los hijos, con los vecinos, en la casa, en la sociedad, en el trabajo, en la iglesia. Y quiere ver, quiere sanidad, quiere bendición, y sigue viviendo la persona. Hay muchas personas que viven miseria, miseria, miseria, miseria. ¿Por qué? Porque no hay compañerismo. Dios no puede trabajar donde, Dios no puede trabajar donde hay división. Dios trabaja donde hay humildad, donde hay unión. Ahí el Espíritu Santo de Dios empieza a operar y empieza a trabajar. Levanta tu mano, diga gloria al Señor. Ponte de pie, por favor. Ponte de pie. Dios trabaja donde hay humildad. Dios trabaja donde hay humildad. Dios trabaja, iglesia, donde hay esa humildad en el corazón, donde hay compañerismo. Quedamos en Gálatas capítulo 2, versículo 9. Gloria al Señor.
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0: Libro de Gálatas, capítulo 2.

6 de la tarde más 46 minutos. 6 de la tarde más 46 minutos. Hacer la cordial invitación para hoy martes. Martes 25 de agosto se está celebrando una poderosa campaña

hoy martes, culto de familia con el lema Mujer Levántate. Así es, queridos oyentes, estará nuestra hermana María Tiquiaguán, que estará exponiendo la palabra de nuestro Dios Todopoderoso. Usted que nos está sintonizando en esta hora y se encuentra por el centro de Olmos puede venir a participar de esta poderosa campaña. Aún está tiempo para participar de esta poderosa campaña, ¿no?

Así es, queridos oyentes, aún está a punto de ser partícipe de esta poderosa campaña de la familia. Nuestra iglesia se encuentra ubicada en la calle Huáscar y San José, más referencia frente al hostal Sol de Olmos. Así es, queridos oyentes. Ahí se encuentra ubicado el templo de nuestra iglesia pentecostal Dios es Amor. Este día sábado 29 de agosto a partir de las 6 de la tarde, venga a participar con toda su familia, trayendo los enfermos desahuciados por la ciencia médica, que nuestro Dios Todopoderoso estará haciendo grandes milagros.

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1: Buenas. ¿Dónde está esa persona? Yo quiero orar por esa persona. ¿Quién esa persona? Levanta esa persona. ¿Quién esa persona? Levanta la mano. Venga, mujer. Dale un aplauso al Rey. Oh, Espíritu Santo, mira. El Espíritu Santo de Dios se lo está quebrantando en esta hora. Tan solo levantó su mano y empezó a llorar. Espíritu Santo de Dios, ahora, conforme tú me revelaste, Señor, aquella persona tiene secuela allí en el pulmón. En el nombre de Jesús, ahora, toda mancha, toda secuela ahora, en el nombre de Jesús. En el nombre de Jesús ahora. Tu palabra dice en el libro de San Juan, capítulo 14, versículo 13. Todo lo que pidieres al Padre en mi nombre, yo lo haré. Padre, yo te ruego, en el nombre de tu Hijo unigénito Jesús, la unción de Dios cae sobre ella. Con el milagro, a la cuenta de tres, queda sanada esta mujer. En el nombre del Padre, uno. En el nombre del Hijo, dos. En el nombre del Espíritu Santo, tres. ¡Fuera! Dale un aplauso a aquel que vive. A su nombre, gloria. Oh, el Espíritu Santo descendió para sanarla.

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